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0: está cabrón, maestro.
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2: Seguimos, señores, el viernes, goza la vida. 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Venga la llamada porque tengo promo en este instante, ¿verdad, Navidad? Venga la llamada. Tengo promo de nuestros amigos de Frutería Castellanos. Y qué bueno, porque va a ser duelo y este premio está muy bueno. Va a estar muy bueno. En la línea telefónica, ¿quién tengo? Bueno.
3: ¿Qué dice, mi Gotu?
2: ¿Qué ha habido? Que suene la otra línea porque es duelo. Ahí está sonando. 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
4: Pepita.
2: 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Ah, pues la salsa, ¿verdad? 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
4: Pero vamos.
2: 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Ahora.
4: Piña.
2: Cinco.
5: Tomate.
2: Cinco.
4: Plátano.
2: Cinco.
5: Aguacate.
2: Cinco.
4: Uva.
2: Cinco.
5: Limón.
2: Cinco.
4: Cilantro.
2: Cinco. Cuatro.
5: Durazno.
2: Tres.
4: Pepino.
2: Cinco. Cuatro.
5: Plátano.
2: Cinco.
4: Ya dije plátano.
2: Ya había dicho plátano la muchacha, mi guapa.
5: Gracias.
2: Ándale, pues, gracias, mi amiga. Pues felicidades, ganaste este paquete de Frutería Castellanos. Ahorita no me cuelgues porque vas a poder recogerla ya sea en el Luquen o en el Camino del Serie. Muy bien, felicidades.
4: Gracias, gracias.
2: Nosotros continuamos con la música y tengo más promos, así que no le mueva.
1: Para promos, las del Gotu.
2: Y un saludo a Don Fidel de los dos del Morelos. ¡Qué amigo! ¡Don Fidel! ¡Sáquelas de una vez!

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2: compadre. Muy bien, señores, escuchamos a Trabancados, que tiene la promoción con nosotros de hacerle un corridón a su jefe. Sigue registrándose en esta promoción. Y a Trabancados, qué buena rola esa, ahora que soy papá. Y hasta que tienes, ahora sí, hay muchos papás que te dicen, cuando estés en mis zapatos me vas a entender, ¿no?
3: Cuando tengas hijos,
2: vas a ver, vas a pagarla, jodido. Hey. Oiga, marque, porque tengo promo. Una promo combo. ¿Quién canta la canción? Dice, el grupo Atrabancados, vaquero. Qué buena rola, ¿va? Muy buena canción, muy buena letra. Oiga, en la línea telefónica, ¿quién tengo? Buenas tardes.
4: Buenas tardes.
2: ¿Qué ha habido,
4: Nada.
2: Oye, si me ganas, te voy a mandar... ¿A dónde? ¿Vine a dónde?
4: ¿A dónde?
2: ¿Qué crees que estoy tomando?
4: No, pues no, café.
2: Adivina. No, adivina.
4: No, pues no sé, adivina.
2: Ay, si fuera eso lo que te diera el gane, no me ibas a decir 50,000 cosas.
4: ¿Cómo?
2: Oye, eres enredo, la muchacha. ¿Eres del Cebetis, va?
4: No.
2: ¿De dónde eres tú?
4: De Hermosillo.
2: No, sí, ya sé, mija, pero ¿dónde estudiaste, pues?
4: Con Alice.
2: ¡Oh! ¡Yo, vale, hombre! Yo te iba a presumir, yo iba a presumirle a la chamaca del Cebetis. Para que escuche, para que entiende. No, mi amiga, era el Conalep. Está bien, está bien, está bien. Mi amiga, a jugar se ha dicho. Si me ganas, te voy a mandar a desayunar el lunes un dogo del Morelos. Pero mañana una quesadilla de birria y el chapito. ¿Qué tal?
4: Muy bien.
2: Empecemos entonces. Palabras con la letra C. Casa. 5.
4: Carro.
2: Carlos.
4: 5.
2: 4.
4: Claudia.
2: Tres. Coche.
4: 5.
2: 4. 3.
4: Camarón. 2.
2: Cochera. 5. 4.
4: 3.
2: Comida. 5.
4: 4.
2: Sirio. 5.
4: 4.
2: Carriola. 5. 4. 3.
4: Cumpas.
2: Cucurpe. 5. 4. 3.
4: Caca.
2: 5.
4: Caca.
2: Caja. 5. 4. 3. 2.
4: Calcetines.
2: 1. 5. 4.
4: Calcetines, dije yo.
2: Yo ya le dije la mía también, pero la dije muy rápido. Cabeza. 5. 4. 3.
4: Collar.
2: 2. Cuello.
4: 5.
2: 4. 3.
4: Coyuntura.
2: Codo. 5. 4.
4: Cajuela. 5. 4. 3.
2: Caseta.
4: 2.
2: 5. 4. 3. 2. 1.
4: Camisa.
2: Clima.
4: 5.
2: 4. 3.
4: Capaz.
2: Ah, ok. Capa. 5, 4, 3.
4: Círculo. 5,
2: 4, 3, 2. Cuenca, cuenca, cuenca.
4: No, ya conté uno.
2: Fíjate, ella no me puede dar el tiempo que tuve, pero ella sí le di el tiempo hace rato en la otra palabra, ¿sí o no?
4: A ver, pues otro.
2: Ah, ¿qué dice el público? ¿Cómo son ustedes, la neta? Tú ya debiste haber perdido.
5: Hago tu cubo, ya lo había dicho ella.
2: ¿Qué?
5: Hago tu cubo, ya lo había dicho ella.
2: No, ella no lo había dicho, ¿verdad, mija?
4: No.
2: No. No. Sigues tú, pues. 5, 4, 3.
4: Cantina. 2.
2: Cantina, cantinero.
6: ¡Ay!
7: Acuérdate que nosotros somos los que mandamos por el Día del Padre, esta semana.
2: Espérate, espérate.
7: Gotsu, no le den nada por andar alegando.
2: Ah, viste lo que te dice.
7: Acuérdate que.

0: Nosotros hombre, somos los que mandamos por el Día del Padre esta semana. Oh,
1: tenía que ser para andar de llorones.
2: Canción. 5, 4.
1: Componer.
2: Cancionero.
1: 5. Compuesto. Cinco,
2: candelabro. 5, 4, 3.
1: Capital.
2: Campo. 5, 4, 3.
1: Capitán.
2: Campesino. Cuatro. ¿Capitán otra vez?
1: Yo dije capital.
2: Ah, ok. 5, 4.
1: Curso.
2: Cinco, concurso.
1: 4.
2: 5, 4, 3, 2, 1.
1: Coahuila.
2: Ah, cinco, ¿verdad?
1: 4, 3, 2, 1.
2: ¿Sabes qué iba a decir? Coco. Pero pero para que veas, yo todavía me quedo. Coco, coco, coco. Y tú, ah, me pela. Hola, pues ya eres ganador, hombre. Qué bárbaro. Qué buena pelea me diste.
1: Sí, sí.
2: Con trampa, pero pues, ¿no?
1: No, nada de eso.
2: Para que vea la chica del Cebatis, las del Conalep sí sabe jugar. ¡Órale, ¡ah! Pues, no me cuelgues! Dile al público dónde ganaste.
1: En las promos del Gonzo.
2: Eso es todo. Bye.
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0: cantar a otra parte, mis gorriones, que ya se acabaron las promos del Gotzuki. Ya mañana le seguimos.
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0: están todos? Qué gusto saludarlos. Bienvenidos a la radio, bienvenidos a este programa. Estamos en vivo en todo este bendito país y a mí me da muchísimo gusto saludar a Fer Guy, que está con nosotros.
1: Querido Jesse, bien, muy, muy emocionado después de todo lo que pasó ayer. Creo que sigo un poquito crudo, la verdad.
0: O sea, esos lentes negros ocultan unos ojitos coyoyayos.
1: Unos ojitos que la verdad es
0: coyoyayos.
1: Que ayer me dejé ir, Jesse. Bueno, estaba muy bonito, emocionado, la verdad, bonito, como todo México.
0: Qué bueno, tengo varios amigos así.
1: Sí, sí.
0: Qué
1: sí.
0: Bonito.
1: Ya hace falta una aquí sí, nosotros, todo el equipo de amigos sin derechos. Sí,
0: te dejaron tacos ayer y nos
1: ya
0: invitaron.
1: Sé, justo es lo que le digo ahí a Paco.
0: Se arma el desmadre. Llegamos y todo el mundo quieto aquí. Sí, no puede ser.
1: No venimos un día y tacos Charlie deliciosos, oigan, invite.
0: Sí, señor de tacos Charlie, no sea usted no sea corto, traiga diario.
1: Por favor.
0: Si el Cata nomás vino, nos usó y nunca trajo mariscos.
1: Que nos prometió que nos iba a disparar ahí unos ostiones en la mesa del centro, dijo.
0: Yo por eso.
1: Dije, oye,
0: ya ni le he insistido.
1: Exacto, exacto. Oye, feliz mi Jessy de estar contigo.
0: Qué bonito día, yo tuve la oportunidad de estar en Guadalajara, tuve la oportunidad de fíjate, en el avión, me fui muy temprano, me fui a las 7 de la mañana.
1: Sí.
0: Iba este muchacho Layún.
1: Ah, Miguel Layún.
0: Miguel Layún.
1: Hashtag iba, todo era culpa de Layún.
0: Todo era culpa de Layún. No. Estaba Layún, estaba el Piojo Herrera.
1: Ah, mira.
0: Y estaba el Conejo Pérez.
1: Oye, qué buen avión, oye.
0: Y el resto del avión iba vestido de verde, la verdad.
1: Qué locura.
0: Llegamos a Guadalajara, la verdad es que muy, muy, un ambientazo, un saludo a la gente de Guadalajara, sí. Y todo mi reconocimiento y mi cariño, porque qué bárbaro, qué ambiente, qué fiesta, qué manera de vivir. Primero los nervios del primer tiempo, un primer tiempo dominado cerrado, prácticamente por Corea, trabado el partido, cerrado,
1: sí.
0: Y un segundo tiempo donde disfrutamos de ese fortuito gol.
1: Ay, sí, la verdad es que gracias al portero de Corea que soltó ahí la pelota para que le pagara Romo, que además yo creo que también rompió todas las quinielas. Jamás nadie hubiera apostado porque el Romo hubiera metido un gol en el Mundial. Y además es su debut ahí con la selección. Y pues el festejo estuvo espectacular. Jesse.
0: Sí, no, ya después se armó una cantinota, sí. El estadio, se armó la fiesta. Saludé a Tania Rincón que te mandó saludar.
1: Ah, muy
0: que
1: bien.
0: Nos escucha Tania, todo mi cariño. ¿No sabes qué profesional y qué sencilla? Yo vi comentaristas con cuatro policías.
1: ¿Qué?
0: Yendo de un lado a otro.
1: Mira.
0: Yo lo vi. Esos sí. Ojitos que se van a comer los ratones. Ella, tranquila.
1: Caminando solita ahí en el estadio.
0: Toda la gente saludando, muy amable. También vi a Vanessa Claudio, también la mando un saludo.
1: Sí,
0: también.
1: Saludos,
0: ellas tranquilas, con la gente de producción, ahí muy atendiendo a todo el público. Pero otros comentaristas, yo los vi.
1: Mamilas, ¿de quién? Nombres, nombres, nombres, mi Jessy, nombres, Jessy. Hay que tirar los nombres, Jessy. Vamos a quemarlos aquí a todos esos mamilas, esos mamertos.
0: Pero cuatro policías. Dos atrás y dos adelante.
1: No te lo puedo creer.
0: Sí, de verdad. Oye, y luego, también el dueño de la América y uno de los dueños de Televisa, Bernardo Gómez y Emilio Escar, entrando como aficionados.
1: Mira, nada más, qué padre.
0: Sí, seguridad como aficionados,
1: sí.
0: Haciendo su filita, taca taca, muy bien, atendiendo al público, muy bien, la verdad estuvo muy
1: bien. ¿Y tú, Jessy, cuántas personas de seguridad tenías?
0: No,
1: ahí
0: se va un sobrino, el querido Jorge, que dista mucho de ser alguien de seguridad. muy divertido. Muy amable, sí, pero no.
1: Cuerpo de inseguridad.
0: Cuerpo de inseguridad. Él. Sí, sí, sí. Yo sí aproveché las pausas de hidratación.
1: Bien, bien, bien.
0: Esas sí me las tomé.
1: Muy bien.
0: Pero muy a gusto. Felicidades a la gente de Guadalajara. La verdad es que estuvo increíble, un ambiente espectacular. ¿Cómo festeja la gente? ¿Cómo quiere la gente de la selección? ¿Y sabes de qué me di cuenta, Fer? Amo ser aficionado al fútbol.
1: Me encanta, yo también ayer amo ser, lo estaba pensando y lo platicaba con mi esposa. Es muy emocionante ser aficionado al fútbol y también ser mexicano, ¿no?
0: Sí,
1: o sea, como que
0: amo.
1: Y también me da mucha risa la cantidad de extranjeros que hemos cargado ahí en las calles,
0: no,
1: que hemos aventado.
0: Qué bárbaro, la verdad. Sí. Amo ser aficionado, no, sin pretender ser periodista ni nada, solo ser aficionado.
1: Sí.
0: Entrar con tu boleto, disfrutar a la banda, eso es maravilloso. Vámonos con Mon Gómez, que está en Guadalajara, justamente.
1: Justo ahí en Guadalajara.
0: Vamos con esto.
2: Amigos sin derechos.
3: Amigos sin derechos.
4: Guadalajara fue la sede de la victoria entre México y Corea. Justamente triunfando los mexicanos con esa anotación de Luis Romo, pero la alegría, la fiesta y todo el disfrute continúa justamente en la Perla Tapatía. Oigan, me encantaron sus outfits. A ver, José José y el Sol de México, Luis Miguel. ¿Cómo se les ocurrió esto?
5: Pues armando el álbumcito del Mundial.
6: Con eso de que está de moda, dijimos, ¿por qué no llevar las estampitas del Mundial? Las que faltan, las buenas, a los eventos.
4: Oigan, y cuéntenme, ¿qué más? ¿Hicieron alguna otra o nada más estas dos?
6: Perdón.
4: ¡Ah! sedan. Ah, miren nada más, no, porque no nos podíamos olvidar del Gangnam Style y obviamente también de BTS. Entonces son las conmemorativas de este México-Corea.
6: Así es, totalmente.
5: Las especiales, las que no se copa Nini, nosotros las sacamos.
2: Tuvimos la oportunidad de ir al estadio, al partido, y pues la verdad estuvo muy padre el ambiente y todo. Venimos de Tijuana. ¡Vamos! ¡México! ¡México!
4: ¡México! ¡México! ¿Cómo vivieron ayer el triunfo de la selección 1-0?
3: Estamos muy felices.
7: ¡Qué nerviosas, pero
3: bien! ¡Nerviosas, pero felices!
4: Sí. Muy bien, y cuéntenme, ¿son de aquí de Guadalajara? ¿Vienen nada más a disfrutar? Cuéntenme un poquito.
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7: De Jalisco. Donde se hace el tequila, el mejor tequila de todo el mundo.
8: Fuimos a la Minerva, un festejo que la verdad creo que todos deberíamos de conocer y me quedaron muchas ganas de seguir festejando, por eso aquí andamos todavía.
4: ¿Qué tal? Del 1 al 10, calificación para Guadalajara como sede.
8: Un 10, la neta. Los quiero mucho, Guadalajara.
4: ¿Hasta dónde llega México en este mundial después de lo que ha mostrado ante Sudáfrica y ante Corea?
8: Uy, esperemos, y si sí, a la final. Y si sí.
4: El ambiente se siente y se disfruta en Guadalajara. Y tú recuerda, en todas partes, ponte Exa.
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0: Ahí estamos y yo quiero pedir un aplauso. Que por suene favor, ese bombo, que bendito, que suene ese bombo para recibir a Fer Pontigo.
1: Futbolista profesional, campeona de Tigres en el 2018. Seleccionada, Fer, bienvenida.
0: Fer, ¿cómo estás? Qué gusto saludarte.
11: Buenas noches, muchas gracias por invitarme.
0: Siéntate, estás en tu casa.
1: Tocallita, ¿cómo va todo, Tocallita? ¿Tú estás cruda como yo o tú sí te portaste bien?
0: No, traía los ojos normales.
1: Sí.
0: Los ojos y el aliento normal, mi Fer. Sí, claro. Si tú traes buqué
1: ya
0: todavía.
1: Ya voy a echar un poco más para
11: atrás. Yo no traigo
0: más buquecito. ¿Cómo estás, Fer?
11: Todo bien, no he ido al Ángel.
0: No, pues muy mal. No,
11: qué bárbaro. Ha empezado el mundial para mí.
0: Oye, pero platícale a la gente, tú como jugadora, ¿iniciaste dónde?
11: Debuté en Tigres, hice una pausa de 3 años.
0: Ok.
11: Y después en Club Querétaro.
0: ¿Te fuiste de Tigres a Querétaro?
11: Es correcto.
0: ¿Qué hace una jugadora profesional en 3 años de pausa?
11: Mira, esto es una historia chistosa porque yo soy de las generaciones, digamos que...
0: Dilo, sí, como es. A ver, aquí no hay tapujos, dilo.
11: A mí me tocó fútbol universitario.
0: Ajá.
11: La transición al fútbol profesional.
0: Ok.
11: Entonces me tocó desde que era muy...
0: ¿Veterana?
11: Muy amateur. Te digo, cuando en mis buenos tiempos el fútbol universitario era como lo más top a lo que podías
0: aspirar
11: exactamente. Uh-huh. Después, te digo, me alcanza la liga femenil. Cuando empieza, de hecho, era sub-23 y solamente había 4 lugares para mayores. Yo era una mayor.
0: Okay.
11: Entonces,
0: ¿qué tan mayor?
11: No mucho.
0: Tenías 23 y
1: la niña.
11: A ver, 23 años es una edad muy corta.
0: Hombre, es una bebé.
1: Joven, sí.
11: Sí, para limitar la liga a esa edad. Sí.
1: Pero hasta has aprendido a caminar ahí de ahí.
0: Pochito, oye, entonces de ahí te fuiste a
11: debuto en Tigres y luego, según yo, ya me había retirado, porque yo dije 26 años, ya estoy muy grande. Y la verdad es que también el fútbol es muy demandante, entonces digamos que en esos 3 años. Viví.
0: Qué bonito,
1: sí, oye.
0: Gracias esos 3 años a la vida que me ha dado tanto.
11: Sí.
0: Y entonces.
11: Y luego se alinearon los planetas y regresé a jugar a Querétaro. Uh-huh. Estuve entrenando previo a mi contrato 6 meses y luego ya estuve 2 años más ahí y posterior a eso me retiré. Después de retirada del fútbol profesional, también tuve participación en la Queens League, uh-huh, en 2 equipos, Olimpo, ahí del Chicharito, y en los Aliens.
0: Oye, ¿el Chicharito cómo era en la Queens League?
11: Pues...
0: Interesante, pues, eso, gran comentario, interesante. Lo dijo todo, sí, pues.
1: Estuvo interesante.
0: Gran respuesta. Oye, Feri, ¿cómo has visto el Mundial?
11: Bien, muy...
0: Cuéntanos, tú que estuviste ahí en la cancha, que viviste la emoción. Habían pedido mucho en este programa que vinieran futbolistas de la liga femenina, futbolistas profesionales. Tú eres una exfutbolista que además ahora estás muy metida en el marketing y en el desarrollo de productos que usan los porteros, guantes.
1: De hecho, a nuestra querida Fer Pontigo, para la gente que nos está escuchando aquí en Amigos Sin Derechos, ella, gracias a ella, el tal Arangel evitó el empate de la selección mexicana, porque ella es la brand manager de la marca de guantes que utiliza el tal Arangel. A ver, cuéntanos esto.
11: Es correcto, fíjate que estoy muy metida en el mundo de los porteros ahora, estoy justo como brand manager en la marca Elite Sport.
1: Ahí están, estamos viendo la imagen acá atrás de la tajada del Tala.
11: Es correcto, pues justo todo lo que sucede en cuanto a marketing, a lo que la marca comunica. Creo que en general los porteros es algo muy, es un nicho muy especial. Siento que es el nicho del nicho. Sí. Entonces digamos que ahora que estoy entrando al mundo del portero, es mucho entender la psicología detrás de ellos. Creo que es una posición un poco incomprendida. Es el jugador verdaderamente diferente. Entonces, el comunicarlo sin que caiga como en el ay pobrecitos, en el incomprendido, como en un papel de víctima, es algo muy interesante. Creo que también hoy en día, a ver, pasó con el portero de Cabo Verde.
1: Con Bocinha.
11: Con Bocinha, que se hizo famosísimo, también es nuestro portero.
1: Y también utiliza los guantes que tú manejas, ¿verdad?
11: Exactamente. Esta imagen de Tala que le ha dado...
0: Sí, la vuelta al mundo.
11: Exactamente. O sea, si se dan cuenta, creo que hoy en día el portero ha tomado un rol muy relevante. Ha tomado su rol.
0: Por él no ganamos.
11: Exactamente.
1: Sí, muchas gracias. Fer, un aplauso para Fer.
0: Sí, Fer, es
1: gracias a ella. Oye, ¿y tuviste?
0: ¡Guantes de Dios! ¡La dama de México! ¡La dama de México!
12: A la boca, no se lo destará bien, cielito. ¿Cómo estás, hermana? ¡Qué linda! Miren,
0: ¿ah, son hermanas?
12: No.
0: Se parecen un poco, ¿eh?
12: Sí, miren nada más. Sobre todo lo cuidadito que traemos.
0: Era broma pesada, ¿eh?
12: Mi
0: broma pesada.
12: Director técnico de la radio en México, Jessica.
0: ¡La dama de México! ¡La dama de México!
12: Aguador de la comedia. En este bello programa, Ferga.
1: Aguando todo lo que se necesita.
12: Sí, yo aquí de cuerpo presente, qué bárbaro.
11: Cayendo tus plumas.
12: ¿Verdad? Es que estoy pelechando. Estoy en la época de la pelecha en estos momentos y hace la calor más que nada. Y básicamente, ¿cómo les va de crudita?
1: Yo sí estoy crudo, la verdad.
12: ¿A los cuántos chupes te entra la cruda?
1: Como el.
0: Vamos, al primero. Ah, sí. Bien. Al primero, Fer es facilote.
1: Ey, bien.
0: Fer es facilote.
12: Oye, pues mira nada más, yo te venía a pedir un descuentito para un sobrinito que tengo. No es mi sobrino, la verdad es que ya sabes, así como los sobrinos de Pepillo. O sea, no es mi sobrino, pero quisiera que me le hicieras
0: Ya entendí.
12: Un sobrino que voy a meter al CEA, ¿verdad? Ah, un sobrino que va a meter a la universidad de aquí, de la radio. Oye, mi amor, a ver si me das un descuentito, dos.
11: Código
12: tres.
11: De descuento.
12: Dale. Bueno, más que código de descuento, porque eso se me hace así medio trácala. medio culé. Pero sí, lo que sí te voy a ordenar, unos guantes del Tala, por el amor de Dios.
1: Ahora sí que limonera y con garro.
12: Oye, ya, pues déjala. Hay que sacarle provecho a la radio y a este bello programa heroico y lleno de
0: ratings. Sí, claro.
12: Oye, muñeca, te quiero, yo la quiero, pues, invitar a que hagamos unas dominadas.
0: Órale,
12: una prueba.
0: ¡Ándale! ¡Ándale, Fer!
11: De la carrera.
0: Sí,
12: vamos a pasar a la media cancha.
0: Oye, quiero decirte, Fer, que estuvo por aquí el Cata Domínguez, y él cantó haber hecho en media hora 2,821 dominadas.
12: Sí. Andaba. Sí,
0: eso dice el vacío.
12: Andaba dopado, ¿eh? Sí, dopado, sí. Vale la pena decir que al parecer había tomado una pastilla azul muy extraña. Sí. Oye, mi amor, a ver, ¿cómo cuántas más o menos? O sea, ya dicen, oyendo que Jessy dice que son 2,000 en media hora.
0: A ver, que llegue a 100.
1: Oye, 100 es mucho.
0: ¿Es mucho? Fer, ¿es mucho 100?
11: Sí, seguimos, ¿no?
12: Bueno, pues sí, también podemos. ¿Es mucho 100?
1: Sí, podemos seguir.
0: A ver, órale, va, empecemos
11: este
0: aquí.
11: Este programa es legítimo,
0: claro,
11: ¿eh? O sea, sí.
0: Ver, sí, venga, Fer, venga.
1: Señora, completamente en vivo.
0: ¿Quién le va a contar?
1: De la noche. Yo le cuento. Venga, Fer, venga, toca ya, con
12: claro
1: todo.
12: Sí, uno, ahí empezó,
0: dos,
12: mira.
0: ¡Dos! ¡Vamos!
1: Oye, vamos a ir un corte, Jessy, y nos quedamos ¡venga, Fer, venga!
12: Es que está nerviosa.
1: 6, 7, 8, 9, 10, 11, 12, 13, 14, 15.
0: ¡Ah, sí! ¡Su corte, regresamos!
1: Bien, Fer, seguimos aquí, en las diferentes.
12: Minuto para hidratar. Yo estoy ya aquí dominando la panza. Ahorita te platico.
0: Vamos un corte, regresamos.
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0: Ahora sí, estamos en la radio. Un saludo bien especial a las cadenas, a la cadena EXA, a la cadena Globo, a la cadena La Mejor. Un saludo bien especial a toda la gente de todo el país que está escuchándonos, a la gente que nos está viendo en el YouTube de MBS Noticias. También un abrazo muy especial. Aquí estamos prácticamente durante el Mundial. Fergay, la dama de México, Rosa Concha y un servidor, Jesse Cervantes. Y hoy está con nosotros Fer Pontigo, exjugadora de Tigres, exjugadora profesional de Querétaro, y hoy representante de la marca de guantes que
1: utilizó el Tala Rangel ayer. Justamente. Sí, oye, ¿ya has tenido chance de hablar con el Tala? Digo, me imagino que debe ser como muy complicado ahorita tener comunicación con algún jugador, pero ¿piensas mandarle un mensaje? Me imagino que cuando viste esa tajada, pues se te llenaron los ojos de lágrimas, fue muy emocionante. Sí, porque pues tú lo conoces.
2: Sí, sobre todo conociendo la historia de Tala, que pues ha sido como muy, muy perseverante y esperando su turno. Entonces, claro que verlo en estos momentos cruciales, a ver, creo que también hubo muchas dudas de su titularidad. Entonces, que responda cuando debe, creo que justamente reafirma el por qué hoy en día es titular, y claro que sí, orgullosísimos de...
0: ¿Y ya hablaste con él o le mandaste un mensaje?
2: Le mandamos, somos muy cercanos a él, y sí, mantenemos constante comunicación con él. Felicidades y estar
0: muy pendiente de lo que necesita. ¿Cuántos guantes se lleva, por ejemplo, un portero a una competición como el Mundial?
2: Varía mucho, pero en promedio yo creo que les dimos aproximadamente 20 pares de guantes.
0: Ok, 20 pares de guantes para cada portero. Para y cada si portero. Necesitan más, pues se los mandan, ¿no?
2: Exactamente. Oye. Digo, no deberían.
1: Sí, no deberían. Y utiliza uno nuevo para cada partido, perdón, tía Rosa Concha.
2: También ya depende.
1: ¿Nuevos todos? O sea,
2: depende mucho el portero. Okay. Por ejemplo, un Nahuel Guzmán, él si gana, él sigue usando.
1: Repite.
0: Órale.
1: Como por cábala, me imagino.
2: Por cábala, exactamente. Okay. Hay porteros que sí les gusta estrenar guantes cada partido. Habrá, regresando al tema de Bocinha, él contaba que como la falta de acceso a material deportivo en su país, pues te hace que valores un par de guantes, porque
0: claro.
2: A ver, hay quienes los usan un partido y hay quienes los usan
0: todo el tiempo.
2: Exactamente, de hasta un año. A ver, en general, algo en la marca, en los guantes de portero, es que se desgastan muy rápido. Entonces, sí, lo que promete esta marca es que duran más. Entonces, habrá quienes sí de plano se avientan todo el torneo, habrá quien por gusto estrena.
1: ¿Tú cada cuánto estrenas, Rosa?
3: Pues mira, yo pantaleta cada minuto, porque la verdad es que soy una mujer tan rica, tan poderosa, tan asalariada, tan todo, que cada minuto cambio la pantaleta para que no se raye.
0: ¡Eso, claro, señores!
3: Que,
0: bien,
3: mi amor, bien, me la voy a llevar porque tenemos una carne asada que nos invitaron, hermana, y para ver lo de los guantes, ¿no? A ver en
2: claro
3: qué quedó
2: que sí.
3: Ese descuentito.
2: Y elegir el mejor meme.
3: Sí, y porque aparte, elegir el mejor meme, y aparte, ¿qué creen? Que Melón y Melames hicieron una carne asada.
1: A ver,
3: ¿sí?
1: Cuéntanos, ¿qué pasó?
0: Cuenta.
3: Pues Melón llevó el bistec y pelames el chorizo. ¡Venga, Fer, ahora! ¡Ya regreso!
1: Muchas gracias a nuestra invitada.
0: ¡Hasta luego, Fer! Gracias por estar con nosotros. Vamos a esta cápsula de Caliente.mx con Karen.
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5: Amigos y derechos, estamos desde la esquina del Chilaquil y miren, vamos a probar la joyita de CDMX, pero antes, Perla, gracias por recibirnos.
6: No, muchas gracias por venir.
5: Oye, cuéntanos, ¿cuántos aficionados futboleros vienen cada mañana aquí?
6: Mira, pues ahorita, sí, con lo del fútbol, se han venido bastante gente, la verdad, ni para contarlos.
5: Ok, pues ahorita lo vamos a probar. ¿De aquel lado está la fila esperando? 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

0: Es comértela aquí en plena calle y disfrutar al máximo. 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Y miren, ahí está. Le mordí justo donde está la milanesa. Yo voy a seguir disfrutando y vuelvo hasta cabina de Amigos Sin Derechos.
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2: Y estamos, y déjenme comentarles algo. Alemania y Costa de Marfil se enfrentan este sábado 20 de junio en la ciudad de Toronto, allá en Canadá, en un duelo de la jornada 2 del grupo E. Los germanos llegan encendidos tras golear 7-1 a Curazao y buscarán confirmar su candidatura con otra actuación dominante. 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Será un choque entre la potencia ofensiva alemana y la fortaleza física marfileña. El equipo que se quede con los 3 puntos garantiza además su pase a la siguiente ronda. 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
2: 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Señoras, señores, vamos con Dibelgel.
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2: Señoras, señores, ¡Rosa!

0: veces siento que me van a decir una grosería. ¿Qué pasa?
1: Dile, Jessy,
0: ¿por qué, mi señor querido amigo Jessy, de mi adoración, de mis chichis caídas? Cuéntame.
2: Chichita discotequera tiene.
0: Sí, ¿verdad? Sí.
3: A ver, sácate una para cotorrear.
2: Oye, es que a ver, ¿cómo es posible que hubiera dicho usted Haití? Nadie en el planeta.
3: Nadie en el mundo, Rosy.
0: Mire, señor.
3: Te volviste loca, Rosy.
0: Se equivocan los dos. ¿Cómo? No estuvieron presentes y los
2: muchachos... Es que faltamos, sería. Claro. Yo creo que eso, ¿no?
0: Yo creo
2: faltó
0: que
2: nuestra energía.
0: Eso, realmente, sí. Porque les voy a decir una cosa. Yo claramente, señoras y señores, dije que Brasil era el que iba a ganar.
3: No. Nos están diciendo la producción.
2: Pero
3: no,
2: ¿cómo?
0: Miren, yo tengo un video que lo muestra todo. Vamos a escucharlo en la radio y vamos a verlo aquí a través de la red.
4: No, mañana gana
5: Brasil.
4: Mañana gana Brasil.
3: Oye, Jessy, pero le creció este bigote.
2: La boca, ¿no? Sí,
3: y además la boca.
2: Sí, sí. Muy bocona, ¿va?
3: Muy bocona, sí.
0: Sí, realmente.
2: Ese calibre no se lo conocía.
3: A ver, a ver.
0: No, pues para que vean, mire, por lo menos, si no soy buena para predecir, soy buena para...
2: No, Rosy, calma.
0: Oigan, muchachos, pues nada, hoy realmente vengo pues a hacer la adivinación del partido de mañana que ustedes quieren que...
2: A ver, Alemania Costa de Marfil, pero vamos a hacer una cosa.
3: Ya
2: aprendió.
0: Pues si es pura energía del astro físico.
2: Sí, si el resultado es el correcto, todos vamos a hacer una alabanza.
3: Sí, claro.
0: Claro.
2: Para la dama de México, Rosy Videfo.
0: Alabanza.
2: Alabanza.
0: Oigan, pues miren.
2: Pero si pierde, castigo.
3: Órale.
0: Ay, okay. No,
2: castigo.
0: Claro, miren, yo la verdad, yo sí lo que necesito es que yo necesito.
2: No, mojada viene,
0: ¿eh? Yo soy siempre muy wet, que le llaman los gabachos. Necesito un hombre realmente.
3: Pastelazo. Pastelazo estaría bien de castigo, sí.
0: Pastelazo tienes las nylon, oigan. No, yo necesito besar un hombre realmente.
3: Un hombre del Brasil.
0: A ver, ¿quién es de Brasil? Sí, levante la mano de aquí, ¿quién es? Pero mira,
2: la de Brasil.
0: No hay de Brasil, pero hay un palumpas. Mira, a ver. Quiero retomar mi suerte. Okay. Y dice,
2: beso.
0: La red, beso, porque estoy a punto
3: uno para cotorrear, un chiquito.
0: Pero ya, pongámonos serios, claro. Porque...
2: Sí, ya, vamos con la adivinación.
0: Llega el momento de la adivinación. Ay, sí, de repente yo también hasta me aloco, fui una tonta y me aloqué. Pero bueno, ¿quién
3: el partido de mañana, ¿qué sería? El de ¿quién
2: juega? Alemania, Costa de Marfil.
3: Costa de Marfil, Alemania.
0: Ah, caray.
2: ¿Le gustan los alemanes?
0: Sí, como
2: los marfileños.
0: Yo aquí veo, el marfil, imagínese, nada más yo tenía un valedor que se llamaba el Juancho y le decían el elefante y los viendo justo aquí. Ajá, porque tenía una trompota que para qué les cuento, pero miren, yo siento que estoy viendo marfil,
2: No voy a decir una barbaridad.
3: No, vayas a decir ya otra vez, vas a decir un haitiazo. No.
0: Costa de Marfil gana mañana, señores.
2: No, lo aceptamos.
0: Evidencia extrema, Costa de Marfil, apúntenle porque
3: no me voy a rajar. Completamente equivocada,
0: Rosy. Licenciado Jesse Cervantes, tienes que creer en mí.
2: No, yo creo en usted, pero dijo una barbaridad.
0: No, pues mire, nada.
2: Costa de Marfil, empate, nada.
0: Nada, no. Ay, no.
3: Victoria de Costa de Marfil, así de derecho.
0: Marfil, ajá. Okay, 2-1.
3: 2-1, además, sí, ya se atrevió a dar el marcador.
0: Sí. Y bueno, pues no solamente esto, sino que también me pongo cachonda, cuando me pongo en esta sintonía del fútbol, me vuelvo la poetisa del fútbol. Y la gente grita.
2: ¡Poetisa!
0: Y dice lo siguiente.
3: Ahí trae su acordeón.
0: Dice nomás. Ahora andaba manejando tecnología de punta.
2: ¡Ay!
0: Enfrentando el destino.
1: No, no, quítenle esa madre, por favor, que sea natural.
3: No se va a entender.
1: Bueno, tiene bonita voz, déjenla. No le pongan autotune para una...
0: Enfrentando el desprestigio de mi don y de mi chamba, entro con mis pezoneras listas para bailar la samba. ¡Qué golazo fue el de Cuña! ¡Qué jugada de Vinicius! Para un pueblo que en un cerro corcovado tiene a Jesús. ¡Oh, Brasil, cuna de Sague! Y Pelé, ¿cómo olvidar? Puro de aguayón, ¿se sabe? Ya te extraño, mi Neymar. ¡Huela, huela tu canazo! ¡Que te paras donde caí! Ya me imaginé yo en Río y en su tanga mi Fercay. ¡Ah!

0: Todo rato, ¿eh?
1: Sí, vamos a despedir a Rosy Vidente.
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1: Ahora sí, para radio, tenemos un comparativo que hicimos la vez pasada con la selección mexicana que se enfrentó a Sudáfrica en el 2010.
0: Exacto,
1: y la del 2026. Y la del 2026. Ahora tenemos la selección de igual, la alineación del 2018 que fue...
0: ¿Contra la de Corea?
1: Contra la de... Las dos se enfrentaron a
0: la Corea. La del profe Osorio, exactamente.
1: La del profe Osorio contra la del Vasco Aguirre.
0: La del Vasco Aguirre.
1: Exactamente.
0: Entonces vamos a ver por en cada
1: lugar. Las dos ganaron, ¿va?
0: Cancha, ¿verdad? Las dos ganaron, sí.
1: ¿Eh? ¿Un empató?
0: No, le ganamos en Rusia, sí. Le ganamos 2-1 con gol del Chicharito y de Carlos Vela.
1: Y es el productor que sabe.
0: Pasó,
1: Dios de mi vida.
0: Paco. No, le ganamos 2-1 con gol, sí, de Vela y de Chicharito, y ayer 1-0 con gol de Luis Romo, así que vamos a repasar la alineación, en este caso, Jesse, Jorge Sánchez o Gallardo, ¿tú con cuál te quedas?
1: Pues mira, la verdad es que los dos son maravillosos, que te digo, yo me quedaría con Gallardo.
0: Yo también con Gallardo. Así que Gallardo también está en la alineación del 2026.
1: Sí.
0: Gallardo es de los que repite Copa en la de Rusia y ahora en esta. Ahora, arquero, lo que hizo Rangel estuvo espectacular y lo que ha hecho también Ochoa en
1: Copa.
0: Es que
1: los mundiales yo me quedaría con Paco Memo.
0: Yo también me quedo con Paco Memo. A ver, vamos a ver la que sigue. En este caso está Brian Gutiérrez y Miguel Layún.
1: Layuncito.
0: Yo también me quedo,
1: sí,
0: con Layún.
1: Sí, todo Layún. Fue culpa de qué guapo es este vato.
0: Es muy guapo el Layún. Ahora tenemos la alineación de este año, que es la de Luis Romo, que además metió gol. Y Andrés Guardado, Andresito, que es histórico. Yo también
1: histórico
0: me quedo con
1: del
0: Andrés
1: mexicano,
0: Guardado.
1: Andresito Guardado.
0: Pero máximo.
1: Además, mira qué blancos tiene los dientes. Sí, este cabrón, qué bárbaro.
0: Se los lava, además, qué peinadazo,
1: sí,
0: qué y todo.
1: Sí, mi querido.
0: Andrés Guardado. A ver, la que sigue, Eric Lira, que ha jugado un gran torneo contra Héctor Herrera, que también, bueno, en su prime, crack total.
1: Pero yo te digo una cosa, yo me quedo.

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1: Sí, con Carlitos Vela.
2: Yo creo que por lo histórico de lo que va a ser Raúl Alonso, si vuelve a anotar, yo me quedaría con Raúl.
1: Raúl Alonso Jiménez. Ok, bueno, pues los leemos también a ustedes.
2: Es que la historia de Vela es muy corta.
1: Muy corta, sí. Pues no le jugaba, al final no le gustaba el fútbol, no le gustaba más el básquetbol. A ver, y continuamos con la alineación. En este año, lo de Alvarado contra el Chucky Lozano.
2: Oye, de un juegazo Alvarado, ¿eh?
1: La verdad es que
2: juegazo también.
1: Anda bien.
2: Yo con el Piojo.
1: Yo con el Piojo también, porque el Chucky luego no me cae también.
2: Hombre, pero está buenísima también, qué bárbaro.
1: Dos grandes centrales.
2: Yo con Héctor Moreno.
1: En el 18 y en el 26, Johan Vázquez. Yo creo que yo me quedo con Johan.
2: Sí.
1: Los dos zurdos, muy buenos.
2: Sí, no, y buenísimos los dos.
1: A ver, en este caso, Carlos Salcedo, que jugó de titular.
2: Sí.
1: Oye, contra Corea, y lo de Edson Álvarez, que tú estuviste ahí en el estadio, qué partidazo.
2: Oye, a ver, tú que de verdad eres un tipo que analiza el fútbol, que tienes mucha historia en la televisión participando en el fútbol, porque a mí me pareció que Edson fue de los mejores, si no el mejor jugador de México, de los mejores, manejó la defensa maravilloso, desde el estadio, desde la tribuna, y una opinión de aficionado, pero nadie lo mencionó. O sea, ninguna crítica, ninguna crónica mencionaban a...
1: Qué raro, porque yo también lo noté, y lo de Edson fue un partidazo, porque además no ha sido como su posición, digamos, regular, natural en los últimos partidos, y además con la selección, creo que por lo que venía haciendo y lo que viene haciendo Montes, Eric Lira también, lo tuvieron que echar para atrás, y después de lo de la expulsión de Montes, creo que lo de Edson Álvarez fue grandioso, partidazo, y tenemos otra, Jessy.
2: Sí, yo me quedo con Álvarez para esa ocasión, pero bueno, ahorita tenemos justamente a Edson Álvarez contra... jugaba de lateral acá, ¿no?
1: Claro, en Rusia de repente lo ponían ahí de lateral, claro, se lo bailó Neymar en Brasil. Pero
2: yo me quedo con Sánchez.
1: Yo me quedo con Edson.
2: Con Edson, perfecto. Sí. Y bueno, pues lo más importante es que tú nos des tu opinión, ¿no? De a quién prefieres, pero esta de Vela o Raúl Alonso.
1: Está buena.
2: La dejamos, ¿no?
1: Ahí la dejamos
2: para que participen. Vamos a un corte comercial en la radio, regresamos. Nosotros aquí nos quedamos en YouTube y en Facebook y en las redes sociales. ¿A quién prefieres, Carlos Vela o Raúl Alonso Jiménez? ¿Quién es tu favorito? 2026 contra 2018.
1: Exacto.
2: ¿Estamos de acuerdo? Así que entonces, mándanos tu opinión. Nosotros continuamos aquí en redes y vamos a un corte comercial en radio.
3: No te muevas. 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
2: Será contra Ecuador y Ecuador.
3: Listo. Pues será contra Ecuador.
4: Será contra Ecuador.
3: Oigan, aquí estamos en la radio. Gracias por seguir en contacto con nosotros. Este programa transmite para todo el país y además estamos en redes sociales, estamos en YouTube, estamos en Facebook y es un verdadero placer. Me acompaña Fergay y la dama de México, señoras y señores, Rosa Concha. Que ahí está, mira, está con el jaguar.
4: Oye, ya trajo, bueno, va a traer a nuestro invitado. Está con nosotros hoy aquí en Amigos Sin Derechos, Saúl, el jaguar.
3: Venga, mi jaguar, bien, ¿tú?
5: Saludarte.
4: ¿Qué pasó, mi jaguar?
3: ¿Cómo estás?
5: Aquí andamos, mi Fer, ¿qué onda, compadre? Hoy ya estuvimos ahí echando chisme aquí.
3: Rosa Concha, ¿no?
5: Tras bambalinas.
4: Oye, le sabe el
6: contento. Le di sus besos también,
5: ya
6: así
5: me
6: como
5: oigo, me parió
4: acosado ahí atrás.
5: Tú sabes cómo es la muchachona.
6: Emparedado lo tenía que leer.
5: Emparedado. Muy contento de estar aquí, amigos, sin derecho.
3: Eso. Oye, la verdad es que nos están escuchando por todo el país. Estamos en un programa de radio que transmite por distintas frecuencias, distintas cadenas, y afortunadamente en todo el país. ¿Cómo está el jaguar?
5: Muy contento, feliz de la vida. Yo creo que con esta euforia, obviamente, del mundial, Jesse, contento también a todo el país, a toda la gente, a la familia de Exa, a la familia de La Mejor, hasta donde lleguen las señales. Sabemos que nos está viendo mucha gente, así que contento. Ayer me tocó vivir un poco lo de México contra Corea. Okay. Me tocó verlo en el aeropuerto y bueno, era una sensación en todo Guadalajara. Ahí tienen su casa, tienen su casa en Guadalajara, Jalisco.
6: Ay, a mí me yo soy, porque yo
5: no, bueno,
3: caigo,
5: ya,
3: oye,
5: se me va a parecer así como Neymar ahí con aquí en su casa y llegó con todo. Pero muy contento. Ayer viví la experiencia. No pude ir, me hubiera encantado ir al estadio.
3: Sí.
5: Pero sí vi que pues la gente muy emocionada, muy contenta, y pues bien emocionada, obviamente, cuando entró ese gol, ¿no? Ese gol que marcó la diferencia y que estuvo complicado traer un porterazo los de Corea. Pero México, pues dio todo lo de ellos.
3: Todos los vatos se apellían Songba, ¿ah?
4: Sí.
5: Oye, compadre, ayer andaba ahí por Guadalajara y andaba haciendo unas cosas. Y donde quiera, pues coreanos por allá.
4: Mexicanos cargando y aventando coreanos.
5: De todo el mundo.
3: Buen detalle de la afición es que los coreanos al final dieron la vuelta al estadio. Y pues fue un Corea, aplaudiéndole, agradeciéndole. Muy bien por la afición de Guadalajara.
5: Yo creo, Jesse, Rosa Concha, mi compa Fer. Como te comentaba, hay que apoyarnos. Sí. Yo creo que somos mexicanos y tenemos que apoyarnos. Siempre hay que darle las mejores vibras, que se van a octavos de final, a cuartos de final. Y pues obviamente, ¿qué queremos?
3: Sí, señor.
5: Llevarnos una copa.
3: Sí, obvio.
5: Entonces vamos a darles buena vibra. ¿Para
3: aunque
5: qué?
3: Sea
5: ¿para
3: de
5: qué
3: las también copas es? De la señora, pero
6: no.
5: Pues, ¿qué copa eres?
6: Hola, yo soy Copa Davis. Sí. Copa.
4: Ya quieres que cante.
5: Vámonos, Saúl. Una canción que grabé de mi disco, Mis Éxitos con Mis Amigos. El primer tema con mi compa Luis Ángel Flaco, que les gusta, les encanta, se llama Número Equivocado. ¡Vámonos, compadre!
3: ¡Vámonos!
6: ¡Uy!

0: con el jaguar. ¡Fuga! Para que vean que estamos completamente en vivo aquí en Amigos Sin Derechos. ¡Ánimo! Ahí quedó, número equivocado, Saúl el jaguar.
1: ¡Qué va! Lo estaba... ¡Qué buenas nachas tienes, Saúl! Oh, es que yo lo estaba viendo de espaldas. ¿Para qué me ponen aquí? Pónganme por adelante. Y mira, otra de las cosas que me da mucha atención, y es querido, mi querido Fergay, el chico de la tupa, para los que nos están viendo.
0: Estos chavalones, por acá nos están acompañando. Imperio exuberante. Así como tú, muy exuberante. Muy exuberante, Rosa Concha. Y muy, muy feliz de la vida, la verdad, toca muy bien. Así que, pues aquí andamos contentos de la vida. Tenemos una gira completamente llena, mi estimado Jessy, Fer, Rosa Concha, y vamos a andar en México, Estados Unidos, Centro y Sudamérica. Está entrando la música, gracias a Dios, la música regional para países como Costa Rica, Chile, España. Entonces, bueno, nos da mucho gusto que se vaya ampliando y que la gente pues nos lleve a cualquier lugar del mundo.
2: Oye, y qué bonito que en otros países México entre por la música. Es decir, hay una cultura que tenemos que permea al mundo entero, claro, pero también la música, ¿no? Y qué bonito que hoy Centroamérica, Sudamérica, como dices, España.
0: Fíjate que
2: está abriendo las puertas también a la música.
0: Ya tengo años yendo a Colombia y la verdad que estoy completamente, bueno, muy sorprendido. Desde la primera vez que llegué, yo creo que mi primera fecha en Colombia fue hace como 7 años, 8 años. Y pues ellos, sus ídolos, sus cantantes, pues todos los grandes. Pasas en Colombia, en Bogotá, en Medellín, ahí dibujos de Vicente Fernández, claro. Joan Sebastián, Juan Gabriel. Entonces están muy empapados de la música regional mexicana. Entonces, pues qué padrísimo. Y aparte nos reciben de maravilla.
3: Mira, ya
0: no.
2: Mira,
3: el meme, es que pedimos un meme.
0: Con la Rosa de Guadalupe y con el
1: mírala, qué guapa. Oye,
3: qué cuerpazo.
0: Oye, ¿tú fuiste entonces la culpable del milagro?
1: Sí, yo fui, no fue cuando la chilena no paró nada, yo fui con mi energía positiva la que pasó el paro.
0: Pues tú eres bruja, tú.
1: Yo soy bruja. Pitoniza. Sí. Yo soy pitoniza. Y me como riendo lo que otras llorando, que también es una gracia. Oye, la de Ana Gabriel, la de Luna, que te sale
0: Luna,
1: tan bonita.
0: Claro. Esa, fíjate que de hecho la tenemos ahorita en radio, de hecho andamos en toda la cadena de la mejor en radio, y se encuentra en primeros lugares, y también viene en el disco Mis Éxitos con Mis Amigos. Esta la grabé con mi compa Jerry Coronel. ¿Se las cantamos?
3: Sí, por favor.
0: Vamos a cantar.
3: Aquí en Amigos Sin Derechos.
0: Para el Luna.

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11: ¿Recuerdas la última vez que te reíste tanto que te dolió la panza?
12: ¿O esa tarde en que comiste con toda tu familia y sin saber por qué sentiste que todo estaba bien en el mundo?
11: Eso que sentiste tiene nombre, tiene ciencia. Y aunque parezca increíble, se puede medir. Hoy hablamos de la felicidad. La Organización Mundial de la Salud dice que la felicidad no es solo una emoción bonita. Es un estado que causa bienestar, que alarga la vida y que nos protege frente al estrés, la depresión y los golpes duros que trae la existencia. La felicidad involucra emociones positivas que nos ayudan a mantener relaciones sociales y laborales más sanas. No es que los felices no tengan problemas, es que cuentan con herramientas emocionales para enfrentarlos sin quebrarse. Según el Informe Mundial de la Felicidad 2025, impulsado por la ONU y la Universidad de Oxford, México entró por primera vez al top 10 de los países más felices del planeta, en el lugar número 10 entre 147 naciones. Sí, lo escuchaste bien. El país que inventara el taco, la fiesta de 15 años y el no te preocupes, todo se arregla, resultó ser de los más felices del mundo.
12: Y no es casualidad.
11: Ese informe mide cosas como el ingreso, la salud, el apoyo social, la libertad, la generosidad y qué tan libre de corrupción se siente la gente. Pero los investigadores descubrieron algo que a los mexicanos no suena familiar.
13: Y por acá están saliendo las tostadas, están los chiles, no pueden faltar los chiles porque si no... ¿Qué tenemos ahí, jóvenes?
11: Compartir la mesa con otros es uno de los factores que más felicidad genera. Comer acompañado, tener a alguien de confianza para los momentos difíciles, saber que no estás solo, eso que en México hacemos casi sin pensarlo, resulta ser oro puro para el bienestar. Ahora, la ciencia también se ha transformado. Durante décadas, la psicología se enfocó casi exclusivamente en estudiar lo que nos hace sufrir: las enfermedades mentales, la ansiedad, la tristeza profunda. Pero a finales del siglo XX surgió un nuevo enfoque llamado psicología positiva, que le dio la vuelta a la moneda y se atrevió a preguntar: ¿qué nos hace fuertes? ¿Qué nos hace convivir mejor?
12: ¿Y qué experiencias nos llenan de sentido?
11: Estos estudios también buscan identificar los obstáculos que nos impiden sentirnos bien y cómo superarlos para vivir en armonía. Y en México ya tenemos quien estudie esto de cerca. Desde 2018, la UNAM cuenta con un laboratorio de la felicidad, ubicado en el Centro Regional de Investigaciones Multidisciplinarias en Cuernavaca. Ahí se investiga cómo construir bienestar en escuelas, familias y comunidades. Trabajan con terapia del reencuentro, talleres de manejo de emociones y algo tan sencillo como revolucionario, promover el buen trato entre las personas. Cada persona construye su felicidad de manera distinta. Sí, pero la ciencia ya nos confirmó un secreto que las abuelas de este país siempre supieron. La felicidad no está en tenerlo todo, sino en compartir lo que se tiene. Así que hoy, antes de dormir, manda ese mensaje, haz esa llamada, comparte esa cena. Porque ser feliz, más que un golpe de suerte, es un acto que se cultiva todos los días con los demás. Con información de Una Mirada a la Ciencia, publicación de la Dirección General de Divulgación de la Ciencia de la UNAM. Les saluda Mónica Genis.
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0: Maldito panda, habla el Facundo. Tomás, para saludarte a ti y a toda tu descendencia. No, no es cierto, carnal. Un abrazo, ñero, que estés chido. Sale, ahí luego nos vamos a echar unas caguamas.
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7: 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Y en esta noche estoy con Armando. ¿Qué onda? ¿Cómo estamos?
8: Pues aquí escuchándote.
7: Y aparte haciéndote tarima pendecuaro.
8: ¿Para, no qué, siento, para ¿no? qué te miento, palita? La verdad es que sí.
7: Buena onda, ¿qué te dedicas, Armando?
8: Soy chofer de transporte carga.
7: ¿De transporte? ¿Y de cuántas toneladas?
8: Pues ahorita nos estamos aventando 12 toneladas, palita.
7: Ay, no, 12 toneladas es como un triciclo, güey. Una fregaderita, ¿no?
8: Pues ojalá fuera una fregaderita.
7: O sea, un camión verdadero es, no sé, unas 300 toneladas. Un verdadero, un tortón, Armando. Un mendigo camioncito. Platícame tu bromita, ¿a quién le hablamos?
8: A mi mamá.
7: ¿Cómo se llama tu mami?
8: Carmen, mi mamá se llama Carmen.
7: ¿Qué le hiciste a tu teléfono que te escuchaba muy bien y ya? Y ya no tanto.
8: A ver, ¿y ahí me escuchas, pandita?
7: Ya mejoró, platícame a Carmen. ¿Y qué bromita para Carmen?
8: Pues mira, mi mamá me tiene amenazado, pandita.
7: ¿Y eso por qué?
8: Pero yo soy casado, tengo dos pequeños. Y ella me dijo que si algún día tengo otra familia, que no la va a recibir.
7: Hijo de Calimán, ¿cuánto tiempo llevas de casado?
8: Ya llevo 12 años, pandita.
7: 12 años, ¿cómo se llama tu chancludita?
8: Se llama Yasmín.
7: Yasmín, ¿y cómo es tu relación con Yasmín? ¿Bien?
8: Pues bien. Ya oye, sabes, los mismos problemitas de siempre, pero bueno.
7: Pero, ¿cómo es que llegó el tema entre tu mamá y tú que te dijo, nada más te portas mal y vas a ver de cómo te va, hijito de la tuya? ¿Cómo es que llegó?
8: Ah, lo que pasa es que hemos tenido problemas con mi esposa, entonces pues ella se ha inmiscuido un poquito en esos temas.
7: Ah, vieja metiche, pues el matrimonio es de dos.
8: Sí, entonces ahí se mete y una vez me dijo que si yo tenía alguna otra persona que no iba a recibir en su casa.
7: Ándale.
8: Entonces la broma va más o menos por ahí, que pues sigo casado, pero pues tengo una amiguita por ahí, que pues tuve mis queveres con esa persona y resulta que quedó embarazada.
7: Mamá, entonces, tengo un problema. Resulta que anduve de canijo y vas a ser abuela.
8: Exactamente.
7: Pero con otra mujer, no manches. ¿Y luego?
8: Exactamente. Pero yo no quiero que le diga a mi esposa ni que mi esposa se entere, pues esto tiene que ser entre ella y yo.
7: Pero ¿por qué se los estás informando? O sea, ¿cuál va a ser el motivo en el cual te estás, pues, ahí sincerando con ella?
8: Ah, ok. Lo que pasa es que le voy a decir que la corrieron del cuarto en donde estaba y no tiene dónde ir. Okay. Entonces lo que quiero es que llegue a su casa.
7: Ya está, y aparte, pues dile, oye, mami, pues mira, quiero pedirte a ver si se puede hoy o mañana, porque si no, ¿cómo? O sea.
8: Perfecto, vámonos.
7: Ok, perfecto, pues vamos armándolo. En directo desde el Panda Call Center, muy buenas noches. Las bromas están en el Panda Show y Marco ahora.
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12: Bueno.
8: ¿Qué pasó, ma? ¿Cómo estás?
12: Bien, ¿y tú?
8: También bien aquí. Ya, para descansar, mamita.
12: Ah, qué bueno, hijo.
8: ¿Y mi papá cómo está?
12: También bien.
8: Oye, mamita, no te escucho muy bien. ¿Me puedes hablar un poquito más fuerte? Porque no te escucho.
12: Que bien, estamos bien. ¿Y tú?
8: También bien. Ya, vamos a descansar, ma.
12: Ah, qué bueno, hijo.
8: Sí, oye, mamita.
12: Oiga.
8: Te iba yo a, bueno, es algo, a ver si me puedes hacer un favorzote.
12: A ver si puedo.
8: Mira, tengo una amiga que es, bueno, de la secundaria. Uh-huh. Pues la hemos frecuentado y pues ya sabes, nos vamos para aquí, vamos para allá. Uh-huh. Y pues echando el coto, ya sabes cómo somos en los amigos, ¿no?
12: Ajá.
8: Uh-huh. Entonces ya tengo un problema con ella, tengo un pequeño gran problema con ella. Uh-huh. Me está pidiendo favor a ver si le podemos hacer un favorcito. Porque uh-huh. Pues sí, mira, te platico. Pues está embarazada.
12: ¿De quién?
8: Está embarazada. Entonces, pues me la corrieron de donde está viviendo, donde estaba viviendo.
12: Ajá.
8: Por problemas ahí con los vecinos. Esos que ajá. No faltan los chismos. Entonces, pues me habló y me dijo, ¿qué onda? Pues échame la mano. Pero pues como tú sabes, en la casa no puede estar. Ya sabes cómo es Yasmín, que luego ajá. Se pone medio intensa y todo este rollo. Y pues sí, yo quiero echarle la mano a ver si me puedes ahí apoyar con ella, para echarle la mano.
12: A ver, Julio, es que esto es algo muy serio.
8: Ajá, pero ¿por qué, ma?
12: Pues sí, porque pues yo necesito platicarlo con tu papá.
8: Pero, o sea, es que no tiene ahorita dónde quedarse, ma. Sí, pues prácticamente vive sola, está en un cuartito solita y pues ni sus cosas alcanzó a sacar.
12: Ajá.
8: Ajá, sí, te estaba diciendo que a ver si puedes echar la mano ahí, ma.
12: Ay, Julio, es que eso es algo muy serio.
8: ¿Pero por qué, mami? ¿Por qué serio?
12: Pues sí,
8: nada más es apoyar a esta chica.
12: Pero pues si yo ni la conozco.
8: Pues igual y si la conoces, ma, pues fue conmigo a la secundaria. Se llama Viridiana.
12: ¿Y por qué vive sola?
8: Pues ese tuvo problemas con sus papás y pues se tuvo que ir a vivir sola. Entonces ella trabaja, ella tiene su empleo, pero pues ahorita no tiene dónde ir. Y sus papás pues no viven aquí en el distrito, viven más hacia Guerrero.
12: ¿Hacia dónde?
8: A Guerrero. Entonces pues sí, que ya ves si me echabas la mano.
12: Por eso, Julio, pero es que yo necesito platicar con tu papá o platica con tu papá porque pues ajá. Yo, pues ahora sí, yo no sé.
8: Es que la verdad sí me preocupa, ma. O sea,
12: bueno, pero a ver.
8: Mami.
12: Por eso, Julio, pero al final de cuentas no es tu problema.
8: Sí, es que...
12: Pues, ahora, si está embarazada de ti, pues entonces es tu problema.
8: Pero es que ese es el siguiente problema, mamá. Es que no los quiero dejar desamparados, usted también...
12: A ver, a mí dime las cosas como son.
8: Ay, ma.
12: Es que está embarazada, ¿la embarazaste?
8: Niña, está embarazada, mamita. O sea, sí está embarazada. Pero pues, es que me está
12: pidiendo. ¿Pero tú eres favor, el papá?
8: Pues es que no sé cómo apoyarle, pues se me...
12: Fíjate bien lo que te estoy preguntando, que si tú eres el papá.
8: Ay, ma, es que...
12: No, es que a mí no me salas con tus jaladas. A mí dime las cosas como son. Es así que, tuviste, por ma, eso te digo.
8: Es que también entiéndeme, ma, o sea...
12: A ver, no es problema. Que te entienda. A mí dime las cosas directo y claro.
8: Mamita, es que primero déjame hablar, es que me está regañando y no me has escuchado.
12: A ver, por eso, dime la situación como... A mí no me embabuques que es que eres el que anda ayudando a todo mundo. A mí dime las cosas como son. ¿Qué fue lo que pasó?
8: Ay, mira, bueno, está bien, pues te voy a ser bien honesto, la verdad, sí.
12: Pues sí, porque a mí no me anden con sus jaladas.
8: Pues sí, la verdad, ¿para qué te voy a mentir? O sea, tuve ahí unos que veres con ella y pues tengo el chamaco atorado, entonces pues no sé qué hacer, ma. La verdad estoy súper nervioso, ahorita me salí de la casa, estoy aquí afuera, y a mí, o sea, que estoy fumando, entonces pues no tengo cara para decirlo, ma. Entonces pues también esta chica me preocupa porque pues no tiene para dónde correr, y pues con toda razón, ni modo que me la traiga a la casa.
12: Pero el niño es tuyo.
8: Pues sí.
11: ¡Oh, Dios!
12: De toda tu madre. Ay. Pues mira, yo ahorita lo voy a platicar con tu papá.
8: Oye, ma, ¿pero por qué me dices así?
12: Pues,
8: yo entiendo que metí la pata, ma.
12: Pues sí, Julio, pero por eso deben de amarrarse el pit.
11: ¡Oh, Dios!
8: Pues es que lo tenía yo amarrado, pero
12: sí,
8: te rompió
12: sí.
8: El gorrito, ma. O sea...
12: a mí no me vengas con tus jaladas.
8: No,
12: a
8: ma,
12: mí...
8: Pero... Es que también tú entiendes, tipo...
12: No entiendo ni madre, ¿sí?
8: Mami, es que también échame la mano. O sea, ahorita tengo el problema que pues no tengo...
12: Y yo te dije, métete, y yo desde hace mucho tiempo les dije, amárrense si quieren andar de capa. ¿Eh? Pues, y apenas yo, puedes mantener a dos chamacos y ahora vas a tener que mantener otro más.
8: Yo lo sé, Emma, yo lo sé. Yo le fallé a mi familia, sí. Y te fallé a ti, perdóname, mami. Perdóname, pero mira, ahorita tengo este problema, necesito que me apoye. Necesito que me ayudes, mami.
12: ¿Y por qué? Sí, ¿por qué por qué la sacaron de donde del cuarto donde estaba? ¿Que no ya no pagaba la renta o qué?
8: Es que no me quiso decir que por qué la ha corrido, no sé. Y mira, no quiero exponer ahorita al niño, entiéndeme, o sea, necesito llevarla, o sea, necesito, no la puedo dejar desamparada, mami. ¿Me explico? Entonces, necesito que me eches la mano, apóyame.
12: Pues mira, platico con tu papá ahorita.
8: No digas nada de mi papá.
12: ¿Y cómo le voy a decir? Ay, es que viene una fulana y se va a quedar aquí. Yo ni siquiera la conozco.
8: Tampoco le digas así, mamá, o sea.
12: Bueno, pues entonces por eso.
8: Ella tiene su nombre, se llama
12: Valeria. Sí. O
8: sea, también no nos llamamos así, ma.
12: No, yo lo sé que no. Ay, de veras, sí, Julio. Pero el temblor y no te hincas.
8: Sí, ma, pero a ver, la vez pasada...
12: Por eso, entonces...
8: ¿Quién tiene
12: por
8: eso, los pantalones, pero, ma? En la casa, ¿quién tiene los pantalones?
12: A ver...
8: ¿Tú, mi papá?
12: A ver, pues no que tu papá. Bueno, mira, al final... A ver, aquí vivimos dos personas, ¿sí? Y contando a Farid.
8: Ok.
12: Somos tres personas que vivimos aquí. Como sea, quien lleve los pantalones, lo que sea... Yo
8: sí, pero entiendo que yo soy tu hijo, mamá. Yo soy tu hijo, me tienes que apoyar. Échame la mano.
12: Pues yo necesito platicarlo con tu papá.
8: No, pero es que ¿qué vas a platicar con mi papá? No tengo cara yo para decir a mi papá la tontería que acabo de cometer.
12: Pues sí, pero pues ni modo, y a mí sí, ¿no? Yo en forma pena.
8: No, tampoco es así, ma, pero...
12: Pues eso, no. Aquí pues, todos coludos o todos rabones.
8: Ay, ma,
12: por eso,
8: que no
12: ahorita,
8: le digas a mi papá y que eso, me eches la mano.
12: Yo no te estoy diciendo que no te voy a echar la mano, ¿sí? Pero yo lo tengo que platicar con tu papá.
8: ¿Y qué le vas a decir a mi papá?
12: Pues, la verdad, lo que me estás diciendo, ¿y qué quieres que le diga?
8: Pero así de frío y seco, ¿se la vas a soltar de un sopetón?
12: Sí, pues, ¿qué?
8: No, ma, es que ve con... Y luego...
12: A ver, mira, a no hagas papá? Dramas. A mí no me vengas con tus dramas, ya.
8: Entonces, sí, déjame...
12: Yo ahorita voy a hablar con tu papá. Y...
8: Déjame hablar yo con él para platicarle.
12: A ver, ahí te lo paso.
8: Ok.
13: Ándale, 2 en 1 también al papá. Y ya están discutiendo.
14: Bueno, ¿qué pasó, pa?
15: ¿Qué onda, gordo?
14: ¿Cómo estás?
15: Bien, ¿tú?
14: Pues bien, aquí, la verdad, algo preocupado.
15: ¿Preocupado de qué o qué? ¿Qué te pasó o qué?
14: Pues ya, es que ya no sé ni dónde meter la cabecita.
15: ¿Qué? ¿Qué pasó?
14: Ya escuchaste a mi mamá, ¿no?
15: Pues sí, más o menos.
14: La verdad, yo sé que tú me vas a entender. Yo sé que tú, pues, te vas a poner en mis zapatos y me vas a entender.
15: Pues la verdad, ay...
14: que no sé ni cómo decírtelo, me cae que... No. Pues ahora sí, ¿cómo va? Al chilazo. Pues hay una chica con la que me estuve viendo y resulta que, pues, como dice mi mamá, salí con mi domingo 7. Entonces ahorita está... La verdad está... La corrieron del cuarto en donde estaba. Y pues quiero ver si me echan la mano, por lo menos de que se queden unos días ahí con ustedes.
15: ¿Qué dije, mamá? Forma, Julio.
14: ¿Eh?
15: ¿Echarte la mano en qué forma? O sea, está Yasmín de por medio.
14: Y es que ya no sabe nada, pa. Por eso
15: no
14: precisamente
15: nada,
14: no
15: sabe
14: que se
15: entere. O sea, no puedes esconder un problema, ¿sí?
14: Sí, o sea, yo sé que no lo puedo esconder, pa. Yo lo entiendo y lo tengo presente. Pero no es el momento ahorita, ¿me explico? Entonces,
15: ahí está lo que... ¿Por qué lo corrió del cuarto? ¿Por qué no pagaba? ¿Qué pedo ahí?
14: No sé, no, nada más me marcó llorando y me dijo, oye, échame la mano, me acaban de correr del cuarto, no pude sacar mi cosa.
15: Acá, güey, y otro pedo acá.
14: No, pero pues es en unos días nada más, pa. O sea, en lo que encontramos dónde se vaya.
15: Esos son los días que sea, Julio. O sea, tú tienes un compromiso con Yasmín. Nosotros tenemos un compromiso con Yasmín.
14: Sí, yo lo sé, pa. Pero pues échame la mano. Yo quiero pensar que tú te pones en mis zapatos. O sea, ya metí la pata. Yo soy tu hijo. Tú me tienes que entender como tu hijo. O sea, yo... Pues, somos caballeros. Y pues no quiero dejar sola a esta Viri. O sea, no la quiero dejar sola. Pero tampoco quiero que se entere Yasmín.
8: porque ya sabes cómo es. Entonces, pues la verdad no voy...
15: ¿Tú crees que no se va a enterar?
8: Sí, pero no es el momento, pa. Yo se lo tengo que decir, pero pues después, ya que nazca el niño, ya que... Pues ya que no lo pueda yo ocultar más, pero pues ahorita necesito que ustedes me echen la mano por lo menos unos días en lo que encontramos dónde se va. Y ahí ya tiene trabajo, ella está, es estable.
15: ¿Dónde vive? ¿Dónde vivía o qué?
8: Son poquitos días, ¿no? Son unos 40 o 50 más o menos.
15: ¿Son poquitos días? ¿40 o 50 días? ¿Dos meses? ¿Un poquito?
8: Pues no, siento que sí.
15: Bueno, no chingas, o sea, ¿te crees que no va a venir de mí para acá? ¿No va a venir?
8: No, pero cuando llegue Yasmín, yo le digo que se vaya, que se salga de la casa para que no la vea.
15: Ah, sí, qué chulo, no, es fácil.
8: ¿Tú le comentas que es alguien que bajó del rancho, que viene de Veracruz, que es una conocida de ustedes? Mira, pero échame la mano, pa.
15: Ahorita yo no sé, ¿dónde está la muchacha ahorita?
8: Pues ahorita está aquí en el metro. Le dije que me esperara en el metro. Yo estoy a 10 minutos de ahí.
15: No, pero ¿cómo te metes con ese tipo de bronca, Julio?
8: Pero
15: nosotros ahorita. O sea, es que no se vale, vaya, que hagas ese tipo de cosas. O sea, si no tienes, mándala a un hotel mientras.
8: Es que, pa, no tengo lana, también échame la mano.
15: Pues no tienes lana. O sea,
8: ¿A poco tú no metiste la pata? ¿Eh? Cuando eras más chamaco, ¿a poco tú no metiste la pata?
15: ¿Yo cuando metí la pata?
8: No, por eso te estoy preguntando.
15: Yo tuve a Luis antes de ti. Y de ahí para acá no he tenido ningún pedo con nadie.
8: Ah, pero pues entiéndeme, pa, pues échame la mano.
15: Estás casado, tienes una esposa, tienes dos hijos y te metes en pedos a lo p***, no se vale, Julio.
8: Ay, pa.
15: Yo te entiendo, según tú, sí, te entiendo, pero no, o sea, sí te entiendo, pero pues no,
8: ¿a poco nunca te has equivocado, pa?
15: ¿Eh?
8: ¿A poco nunca te has equivocado?
15: Sí, me equivoqué, pero antes, no después, y aparte ya esos ya son... cosas muy independientes, lo quieres tú, no soy yo, y yo,
8: oye, pa,
15: problemas ya los resolví como usted lo resolví.
8: Entonces, ¿me vas a dejar morir solo, pa?
15: Pues no te voy a dejar morir solo, Julio, pero te digo, mándala mientras a un hotel, mándala por ahí, no sé, que no tiene alguna amiga, algún, yo no creo que eso.
8: Pues tendría que yo salirme de la casa, poner un pretexto para irla a dejar allá, no tiene dónde ir.
15: Pero es pedo, pues esto tú y tú fuiste el que metiste la rieta, yo no la metí. Yo lo metido, yo tendré que resolver el problema.
8: Sí, pero a convence a mamá.
15: Mándala a Yoli.
8: ¿Pero a Yoli para qué?
15: Por eso, pues mándala ya con Yoa, ya Yoa está sola. Allá no tiene pedo de nada, ya con Yoa que...
8: No, es que tiene mucho contacto Yasmín con Yoali.
15: Eso,
8: no sé qué producto le tenga que entregar.
15: Ya, aquí también viene contacto, aquí también habla con tu mamá.
8: Sí, pero es que es diferente, o sea, allá
15: no, no es diferente, Julio, no le hagas al cuento. Háblale a Yoa y dile que se vaya a quedar ahí mientras con ella, hoy o mañana, mientras nosotros aquí arreglamos unas cosas, pues vamos a platicar con tu mamá.
8: Mira, es que no quiero involucrar a Yoali, pa. Porque la verdad, pues la morra sí.
15: No quiero involucrarnos a ellos, ¿eh? Y aquí sí nos quiero clavar, o sea, a nosotros.
8: No es que te quiera yo clavar, pa, nada más quiero que me eches la mano.
15: Por eso, más por unos días. No es un día o dos, tú dices que ya son 50 o 60 días.
8: Entonces me va a echar la mano, no, pa. Si no,
15: pero, pa, yo le primero. Yo ahorita voy a platicar con tu mamá.
8: Mira, Yoli, ¿para qué, pa?
15: Yo ahorita voy a platicar con tu mamá. Yo no puedo solucionar las cosas yo solo. Aquí somos dos, tres, compadre.
8: Es que no te entiendo, pa.
15: Por eso, ¿no me entiendes? Que... No te entiendo.
8: No, pa, es que yo te estoy pidiendo que me eches la mano.
15: Por eso, y yo, si fueran situaciones con tus hijos, con tu esposa, yo con todo gusto. Sí, pero ya son pedos aparte, güey. Ya no es cualquier cosa.
8: Entonces, pa, ¿me va a echar la mano o no? La verdad.
15: Por eso, yo ahorita voy a hablar con tu mamá primero.
8: ¿Pero qué vas a hablar?
15: Pues vamos a platicar a ver qué vamos a hacer. Yo no puedo tomar una decisión así yo solo, ella es la que va a estar aquí.
8: Pero es que también, pa, mi mamá dice que tú dices
15: eso,
8: que no.
15: Vamos a platicar ella y yo. Por eso yo te decía, márquela yo, que se quede hoy allí y ya mañana...
8: No, pa, es que no, yo no la tengo por qué meter, pa.
15: Por eso, o sea, entonces,
8: yo confío, yo me dirijo a ustedes, pa.
15: ¿Cuántas cosas del familiar?
8: Pues es que es familiar, pa, o sea... La verdad, ya metí la pata, es mi hijo, pues, y es parte de mi familia.
15: ¿Estás ahorita? ¿Dónde estás ahorita?
8: Estoy aquí afuera de la casa.
15: Sí, pues estás afuera de tu casa.
8: Sí.
15: Ve por ella y o háblale a algo que te preste para el hotel.
8: No, pa, entonces, ¿sabes qué? Pues yo creo que los pantanos los tiene mi mamá. Pásame entonces a mamá para convencerla. Pues ya que me queda.
15: Por eso te digo, es que los, yo no me puedo meter en una situación así.
16: Ah, se te ofrece.
15: O sea, una noche, a lo mejor, si quieres saber ahorita, pero que mañana ya se salga, porque yo no puedo tenerla aquí por Yasmín y por los niños, por mis nietos, mis hijos.
16: ¿Entonces?
15: Yo me acuerdo a la litera, aunque Farid me acuerdo con tu mamá. Ahí no tenemos espacio.
17: Ay, pa, pásame a mi mamá, a ti te faltan.
15: No me faltan, güey. Si me hablas así. No, a mí no me faltan.
17: Yo pensé que me ibas a ayudar, pa.
15: Aparte, te repito, yo tengo un respeto con tus hijos.
17: Esto no es de respeto, pa.
15: No, entonces, ¿qué chiste?
17: Entonces, pásame a mi mamá, pa.
12: Bueno.
16: ¿Qué pasó, ma?
12: Pues es que lo tenemos que hablar tu papá y yo.
16: No, ma, es que yo me acerco a ustedes por confiar.
12: A ver, Julio, en primer lugar, después de que tienes el error, nos hablas de esa manera. En primer lugar es el respeto con Yasmín.
17: Soy tu hijo, ma, pensé que me ibas a ayudar, ma.
12: Yo, mira, no es que no quiera ayudarte, Julio, ¿sí? A ver, dime, tú también ponte en mi lugar, se entera Yasmín y qué va a ver aquí.
17: Ya no pienses en ella, ayúdame, ma.
12: ¿Por cuánto tiempo?
17: Poquito, 40, 50 días.
12: Ay, Julio, de veras. Y es que tengo que hablar con tu papá porque pues también aquí yo estoy y... No, de verdad, mira, Julio, de verdad, te juro que yo tengo broncas mías personales, de mi organismo y todo, y todavía más.
17: Esos son chantajes, ma.
12: No es que son chantajes. Yo no chantajeo a nadie. Yo me los trago,
17: ¿Los de mi papá?
12: Ay, no, de verdad, Julio.
15: Entonces, ma.
12: Pues, dame 5 minutos, voy a hablar con tu papá.
15: Bueno.
12: 5 minutos.
17: Ya déjalo así, ma, yo lo arreglo ya, ma. Sé que no cuento con ustedes. Tú y mi papá al carajo, ma.
12: ¿Perdón?
17: Sí, al carajo. Y nada más te voy a hacer una pregunta, ma. Dime cómo se oye el Panda Show, ma.
18: ¡A toda máquina!
19: Oye, señora, perdón, es que, estaba muy tranquilito Julio o Armando, no sé cómo se llame, pero dígale a su esposo, fui yo, no fue su hijo, ¿eh? Fui yo.
12: El de la radio que...
19: El pandita.
12: El
19: Armando.
12: Se dice que...
19: A ver, páseme a su marido. Páseme a su marido tantito. Ahorita regreso con usted. A ver, va. Páseme.
12: De verdad.
19: Échamelo, te lo paso. Pásemelo.
15: Bueno.
17: ¿Qué pasó, pa? Dice una broma del panda, pa.
15: Oye, pues no manches, gordo. ¿Tú crees que va una? Es que la verdad es tipo de...
17: Pero es que, pa, ¿a poco no metido? Es que, pa, ¿a poco no metido en otro lado, pa?
15: Pues sí, canijo, pero pues no. También, y luego hasta que... hasta te pones todavía al brinco, que nada, que me faltan.
17: Por eso, pa. Oiga, pa. Yo no soy su hijo, pa. Yo soy el panda, pa.
15: Ah, tú eres el panda.
17: Yo soy el panda, pa.
15: Sí, ya te he escuchado en la radio.
19: Oye, ya nos enteramos que tu papá también me chile en otro lado, Armando.
15: Ya se le agarran así, tan así de repente y fuera de onda que no saben ni qué.
19: Efectivamente. Ya cuando uno está ya ensartado, pues ya no es... Armandito, perdone, ahí está tu papá. Dime por qué la broma.
15: La verdad, buena broma, pero sí nos hicieron pasar un mal momento. Malo.
19: Oiga, don, la broma no era para usted, solamente era para su esposa, pero pues la señora...
15: Pero
19: ahí no hay que ir tu papá, es que tu papá.
15: Sí,
19: pues por eso dijimos...
15: Papá, porque tenemos que resolver las cosas entre los dos, y luego la familia, el respeto por la nuera, por los nietos, ¿no? Pues ¿dónde?
17: Perdóname, pa.
15: No te preocupes, no pasa nada, panda. Estuvo muy buena la broma, pero sí necesitas pasar un momento así complicado, ¿eh?
19: Ay, Armandito, aquí está tu jefe. Dile primero por qué la broma. Adelante.
16: No, pa, la verdad, yo sé que ellos nos quieren mucho, pero pues...
15: Sí, no, no, no.
16: una buena entrada de mamá y
15: está.
16: La broma prácticamente era tu mamá, pero pues tú te pusiste la pechita y te tuvimos que dar una
19: entrada. ¡Sartabumpo! Don, le mandamos un abrazo, páseme a su esposa, por favor.
15: Sí,
19: pa, el día que quiera, rómpame los hijos.
15: Le voy a pasar un batazo por la cabeza, por el
19: no, pa. Ahí muere, pa. Un abrazo, pa.
15: Muchas gracias,
16: pa, cuídate.
15: Muchas gracias, hijo. Cuídate mucho, amor. Te quiero mucho. Cuídate, por favor. Gracias a los niños.
17: Yo también te quiero, pa.
15: Yo también. Cada risa es esa.
19: Páseme a Carmen, por favorcito, don. Si es tan amable, póngamela.
15: Hey, a ver, te lo paso, ahí te lo digo. Ahí te lo paso, hijo.
16: Sí, gracias, ma.
15: Te quiero, hijo, un abrazote.
16: Igual,
18: ¿qué pasó, hijo?
17: Perdón, ma, la broma era para ti, no para mi pa.
18: Ay, pues sí, pero pues es que tenemos que decidir una cosa los dos. Y pues ya me desaté.
17: Le marqué al pandita, ma, para hacer la broma, ma. ¿Me perdonas?
18: Claro que sí.
17: Ay, ma, te quiero mucho, ma.
18: Bueno.
17: Aunque no sea tu hijo favorito, ma.
18: Ah, sí, como no, todos mis hijos son favoritos.
17: Oiga, ma, soy el pandita, ma.
18: Sí, ya sé que es el pandita. Ya lo encantadito, ma. Sí, ya sé, ya lo
19: escuché. Ahí está tu mami, ahí está tu mami. Dile por qué la bromita, ándele.
16: Mamita, pues tú me has puesto en claro que primero está la familia y primero está mi esposa y mi hijo.
18: Claro.
16: Entonces,
18: yo siempre te lo he dicho, siempre te lo he dicho. Mejor ya no me reservo porque va a salir al aire.
16: Mamita, pues cuídate mucho, al ratito te marco, gracias.
18: Órale, pues.
19: Bueno, pues, familia, díganme por favorcito cómo se oye el Panda Show.
16: A toda máquina, Panita.
18: A toda máquina.

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3: Y estoy de vuelta contigo en este weekend, viernes 19 de junio del 2026. Estás escuchando el Panda Show a través de la mejor FM en cadena. Por cierto, para la gente que nos pregunta en redes sociales, por cuestiones del mundial hemos cambiado de horario en la Ciudad de México de 7 a 9. En la provincia mexicana, chécate la estación de radio local, que de repente es 1, 2, más tarde, más temprano. Lo desconocemos, así es que checa lo que quieras. Bromita, entra al pandazambrano.com y ahí encuentras toda la información. En este weekend tengo Omar. Hola, Omar, buenas noches.
4: Buenas noches.
3: ¿Qué me cuentas?
4: Oye, pues aquí era después de muchos años querías hacer una bromita.
3: Órale, ¿y de qué parte del Estado de México?
4: Estoy aquí de Iztapaluca.
3: Ándale, mira, buena onda. ¿Y qué, cuánto tiempo escuchándonos?
4: Pues yo creo que aproximadamente llevo aquí viviendo en México 9, como unos 9 años.
3: Ah, mira, ¿y de dónde eres originario? ¿De dónde eres originario?
4: Viví aquí nací, pero vivía en Puebla, por Acatlán de Osorio.
3: O sea, ¿pero de dónde naciste?
4: Yo nací aquí en México, ajá, en el estado, pero de niño, pues ya sabes, por las situaciones que pasan entre la familia, me tuve que ir a vivir a Puebla.
3: No manches, mi pésame más sincero, carnal, platícame, bromita para quién era este fin de semana.
4: Le vamos a hacer una broma a mi cuñada, se llama Esmeralda.
3: Ok.
4: Les comentaba, mi esposa tiene un problemita que de repente pues le da depresión.
3: ¿A tu esposa? ¿Y eso por qué, carnal?
4: Pues realmente por problemas familiares, le afectó la depresión. Problemas familiares que tuvimos hace tiempo y hasta ahorita pues, le resultó esta enfermedad. Y entonces a raíz de ahí vamos a hacer la broma.
3: Ok, oye, pero la depresión es una enfermedad. Yo creo que puedes ayudarla a que se trate. Llévala a un lugar donde se pueda tratar. Creo que hay uno que se llama La Abejita Feliz, es un table dance. Donde igual, si no se le acaba la depresión, se mete a chambear.
4: Sí, ¿verdad?
3: Bueno, ¿y qué bromita para Esmeralda entonces?
4: Mira, hace aproximadamente un mes o poquito menos, se nos descompuso una lavadora en la casa. Entonces yo escuchando tus bromas ahí por internet, escuché una de una lavadora de hace tiempo, no sé de qué año sea.
3: Ah, caray. ¿De una lavadora?
4: Sí, de una señora que le había regalado un tal José, creo, una lavadora, algo así.
3: Ajá.
4: Que se iba a quedar en la CDMX. Entonces de ahí me nació la idea. ¿Por qué? Porque mi esposa, de acuerdo a su enfermedad, pues se empezó a poner triste, que mi lavadora y que ya no me acostumbra a lavar a mano y se puso triste. Entonces,
5: viejo, ¿cómo me hace falta mi lavadora, viejo? Ya es que yo sin la lavadora no la
4: lavo. Sí.
5: Ay, entonces, este chaca chaca es lo que me levanta el ánimo, viejo.
3: ¿Y entonces qué pasó?
4: Entonces, hace 8 días aproximadamente, ella, mi esposa, pues ya desesperada, ¿no? Por lo de la lavadora, le habla a su papá pidiéndole dinero prestado. Yo me opuse totalmente. ¿Por qué? Porque no me gusta deber y le digo, no, le digo, pues aguántate que de repente, ahorita, en cualquier momento me van a dar un dinero aquí con algunos negocios que tengo. Y dije, pues luego te la compro, pero ya no aguantó, le pidió dinero prestado. Y el chiste que le mandó una parte y no quiso una lavadora sencilla, quiso una de las buenas de ahorita.
3: Ándale, entonces, mira, o sea, muy, muy deprimida, pero nada taruga.
4: Entonces, yo tenía un dinero guardado que estaba guardándolo especialmente para otro tipo de situación. Uh-huh. Entonces, ya al ver la situación, pues con su tristeza y todo esto, en un momento, pues yo entre coraje y todo, digo, vámonos por la lavadora, que nos vamos por la lavadora, que saco todo el dinero que tenía yo y que lo que le mandaron y que la compramos. Entonces la situación es que mi cuñada no sabe de dónde sacamos el dinero. Yo a mi esposa le dije, mándale un mensaje a tu hermana, dile, hice una tontería por completar el dinero para lo de la lavadora. Entonces la idea es esta, ella tiene un amigo por Facebook que la molesta siempre, que oye, que mándame una foto y que cosillas así.
6: Ah, mira, muy deprimida, pero hasta en Facebook y todo, amigo.
4: Y siempre le dice el amigo, oye, que voy a verte, y que pues, le digo, mándale un mensaje a tu hermana y dile que tú quieres empezar a platicar con él, las cosas se pusieron intensas, te prometió el dinero, aceptaste el dinero y vino a verte.
7: ¿Y luego?
4: Pues que lo, más que nada que la caché sería la situación.
6: Prácticamente tu esposa anduvo con el amigo, dio el chacachaca por unas chacachacas.
4: Ándale, señorito.
6: Entonces, ¿pero qué le vas a decir a Esmeralda? Que por eso la vas a dejar, le vas a dar la queja de que te engañó por la lavadora, que te fue infiel. ¿Ahí para dónde va la ruta?
4: La ruta es porque sé que no se aguanta y le va a contar a sus papás ahí en el momento. Y mis suegros son de las personas que no les gustan que les hagan bromas y espero que me manden a la goma.
6: Pues no te entendí mucho, pero bueno, listo, marcamos las bromas, era el Panda Show.
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9: Un saludo para la recicladora Beltrán, para Yuyos y para Yuyitos y para toda la familia Beltrán. Y suéltala que ya sabe bailar, pandita, pandita.
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10: Bueno,
4: óyeme.
10: ¿Quién habla?
4: Soy yo, Omar.
10: Ah, ¿qué pasa?
4: Oye, quería platicarte algo porque, bueno, no sé si puedas escucharme tantito.
10: Ajá, ¿qué pasa?
4: Tuve una bronca bien fuerte con tu hermana.
10: Ajá.
4: Y pues, bueno, ahorita estoy aquí, te estoy hablando del número del Dani. Ajá. Y pasó una bronca bien, bien fuerte por lo de la lavadora. No sé si ya sabes que andaba ahí llorando.
10: No, pues no me contestó. ¿Qué pasa?
4: Pues es que, bueno, ves que yo, luego de repente vi el Face de tu hermana y todo eso, y te andaba mensajeando con... ¿Sí te acuerdas con quién te digo que se andaba mensajeando aquella vez en... ¿Quién la andaba molestando, según?
10: ¿Quién?
4: Con Jonathan.
10: ¿Qué es Jonathan?
4: Uno que es de Boquerón.
10: ¿De la casa?
4: Ajá, sí, de Boquerón. Entonces, la cosa es, pues es que no sé cómo explicarte porque me siento muy mal, oye.
10: A ver, ¿qué pasa? A ver.
4: Pues, me peleé con la Jack ese rato y me salía la ch... y me dijo que iba a hablar con tus papás o no sé qué iba a pasar. Deciste que estuvo mensajeando con él y creo que, como yo me enojé porque lo del dinero y eso, y pues le mandó dinero a aquel y vas a que pues vino a verla. Y no sé cómo hacerle para decirle a tus papás porque pues vino a verla y pues ya sabes lo que pasó.
10: ¿A poco?
4: Por eso ¿te estás trabajando ahorita?
10: No, yo estoy aquí.
4: Y pues por eso ahorita, bueno, nos peleamos bien feo de rato porque pues más que nada, bueno, ella me achacó que seguramente yo ves que ando aquí de músico y todo esto y que ando de loco y que ya lo que dice que ella ya se la cobró, así se me echó en cara y la verdad me siento muy muy mal pues ahorita y la caché la movida. Y pues dice que le dio dinero porque yo le estaba echando en cara lo del dinero del que yo tenía guardado, de que tenía yo dinero guardado pues para lo que andaba yo queriendo comprarlo, ya sea el carro, la cosa. Y pues no sé cómo decirle a tus papás.
10: ¿Estás seguro? O sea, ¿estás bien seguro?
4: Pues es que no creí capaz que haya dado pues la cola por la lavadora, no lo creí capaz.
10: Ay.
4: Y no manches, estoy hasta temblando ahorita, me siento mal y me siento de otra manera, estaba empezando a querer a tomar, pero digo, voy a hablar porque primero antes de él, luego van a decir que ando hablando borracho y que no sé qué.
10: Sí.
4: No sé cómo decirle a tus papás. ¿Tú qué, cómo ves?
10: No manches, neta.
4: Pues sí, la encontré prácticamente, la caché porque la vino a ver hasta en moto y todo.
10: hasta allá, hasta tu casa.
4: Pues sí, pues yo, como ves que tengo su, bueno, ella tenía mi contraseña y yo la suya, y ella no, ajá, se acordaba, y me llegaron los mensajes y que se iban a ver y todo, y pues tuve que, me quise desengañar.
10: Sí,
4: y como Mayra está trabajando en la central y luego le encarga a los niños a Iris, la vecina de abajo, uh-huh, y no, uh-huh, no manches, no sé cómo, si decirle a tus papás o cómo hacerle, que no sé qué hacer.
10: No manches, ay, neta que me siento mal. Qué pena, no inventes. Entonces era eso que me estaba diciendo, que no sabía qué, cómo decirme.
4: Pues sí,
10: no le voy a decir a nadie.
4: Hola.
10: ¿Qué
4: dices qué?
10: Que eso fue lo que entonces me estaba tratando de decir, porque me dijo, te voy a contar algo, pero no digas a mamá y papá que me peleé con, que teníamos algo había pasado muy fuerte entre tú y yo, entre ella.
4: Es que me siento muy mal, en serio te lo juro que, no pensé que hubiera sido capaz de hacer eso, en serio, te lo juro, me creía más capaz yo y salió más a ella. No, me lo explico.
10: No llores, mamá, no llores. Ay, Dios mío, no sé por qué. Ay, ¿dónde tenías la comida?
4: Y tú sabes que siempre yo como ando trabajando para todo y para tratar de dar lo mejor, sí, pero mamá, pues...
10: Yo sé.
4: ¿Tú qué opinas o qué consejo me das? ¿Qué hago, pues? Porque me siento bien mal, en serio, no sé qué hacer.
10: Yo no estoy llorando, yo también estoy llorando, o sea...
4: Dime, pues, ¿tú diciendo? ¿Crees que está bien? ¿Tú harías lo mismo por una lavadora?
10: No. Ay, mamá. No, yo...
4: ¿Le digo a tu mamá o qué hago?
10: Ay, Dios mío. No sé, déjame...
4: Oye, dices que te mandó un mensaje, ¿ya sabías, ya te había contado o qué? ¿O todos ya sabían o qué?
10: ¿O soy el único güey
4: que no sabía?
10: No, yo tampoco, no tengo idea, Lucía, neta, me agarras en la movida, yo estoy preocupada, digo, ¿qué pasó? Porque no me contesta, yo le estoy llamando, mi mamá no sabe, yo le estoy llamando a ella porque saber qué le pasó, qué hicieron o qué. ¿Se endeudaron?
4: Yo me salí de la casa, ya no aguanté, ya no soporté y me salí corriendo, le hablé al Dani, le hablé al Toño y vinieron por mí, le digo, no sé, le digo, me quería yo ir, no sé, a pensar, no sé, o no sé qué voy a hacer ahorita, me siento bien mal, no quiero llegar a la casa.
10: Yo no la creía capaz, o sea, le estás diciendo y parece que no es mi hermana la que está haciendo eso.
4: Pues sí, pues te digo que yo pensé que yo era más capaz. Ahora, ajá, todo va a pasar. No, pues ni modo que la perdone yo, te va a ir y de embalde la pichadora ahí la voy a tener. Yo creo que se la va a llevar con aquel, o no sé, porque pues no sé en qué estaba pensando cuando hizo esto.
10: La fue a ver hasta allá, hasta la casa.
4: Nomás imagínate, pues siempre chateaba con él y digo, a lo mejor cuántas veces no se anduvo viendo con él y yo como sonso, creyendo siempre.
10: Ay, mamá, me siento feo, me quiero llorar yo también.
4: Pues si dio la... Y una cola por una lavadora, imagínate.
5: Ay,
4: imagínate, luego salía que trabajaba en la máquina y ella me ayudaba para la comida, pues a lo mejor hasta le andaba mandando a aquel y venía a trabajarla y le daba dinero.
10: Ay, Omar, neta que me...
4: Ahora ya toda la lavadora ya valió gorro todo.
10: Mamá.
4: Ay, odio la maldita lavadora ahorita en ese momento.
10: No entiendo por qué.
4: ¿Le digo a tu mamá o qué? ¿Le digo qué pasó? ¿O dile tú o le vas o cómo? Porque no sé cómo hacerlo, no sé ella cómo piensa decirle, qué va a pasar.
10: Déjame que yo le pregunte qué va a hacer. Espérame,
4: No, imagínate ahorita, qué vergüenza me va a dar con mis amigos aquí que van a pensar que por una lavadora, ¿verdad? Imagínate que luego así como son, no, aparte la vergüenza, no, y luego allá en el pueblo como son rechismosos.
10: Es que tarde o temprano se van a enterar.
4: No.
10: Tenía que salir a la luz. Siempre todo sale a la luz cuando.
4: Pues sí. Pues qué hago, tú te pido un consejo, pues qué hago, pues yo le quería hablar a tus papás, pero no encuentro el modo.
10: Hazlo.
4: No, en serio que ves que iba yo a la prepa y todo eso y me empecé a sentir mal yo también por la ansiedad y todo eso y no me
10: cálmate.
4: Dice que tu hermana me hiciera eso.
10: Yo tampoco no entiendo, no creo.
4: En serio, te lo juro.
10: Ay, mamá. Me siento mal porque tú siempre
4: pues yo creo que lo heredó de tu mamá, de tu tía Socorro, que son así.
5: ¡Oh, Dios!
10: Ahora mi mamá.
4: ¿Por qué? Pues ya tu familia así es, son unas vacilotas.
10: Ay, Omar.
4: ¿Y ahora qué hago?
10: Ay, no sé, o sea, tú te has portado súper al 100. ¿Eh? Tú te has portado súper bien.
4: No, te digo, hace rato medio platicando el halcón, ya me estaban haciendo burla que soy el chacachaca, y es lo que nomás estaba yo calando, bromeando, y me estaban diciendo, imagínate con qué cara voy a venir a trabajar aquí al rey, ya mejor me voy a largar a otro lado.
10: Cálmate.
4: Pues sí, ¿de dónde sacaría eso? ¿Ese síndrome o qué? ¿Por qué me hizo eso? Todo, hasta los detalles, todo, y los caché y los vi, pues. Y no quise hacer nada en el momento, hasta ese rato, pero de todo modo me detuve, porque no.
10: ¿Los cachaste ahí en la casa?
4: ¿Tiene el síndrome del perrito tu hermana? Y no puedo creer que movió la cola por una lavadora. Oye, Esme.
10: ¿Qué?
4: ¿Te puedo hacer una pregunta?
10: Sí.
4: ¿Me vas a contestar sinceramente?
10: Sí.
4: ¿Sí?
10: Sí, dime.
4: ¿Cómo se escucha el Panda Show?
5: ¡Es una broma! ¡Máquina!
7: ¡Fue broma!
6: Estás en las bromas del Panda Show. Esmeralda, es una broma de Omar. ¿Cómo crees que tu hermana? Bueno, sí, ¿verdad? ¿Te imaginaste que tu hermana hiciera eso? Ya no sabe dónde meter la cabeza. Dile por qué le hiciste la broma, Omar.
4: Esme. Bueno, Esme.
10: ¿Qué quieres?
4: De la broma nomás, pues porque me llevo bien contigo. La Jackie sabe de la broma, por eso te mandó el mensaje hace rato. Ya lo habíamos planeado, bromearte. Te queremos mucho.
6: Todo por una lavadora. Pero bueno, díganme cómo se oye el Panda Show.
4: A toda máquina, pandita. Pandita.
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3: En este viernes, fin de semana, estoy contigo a través de la mejor FM. Estamos en cadena y también por la aplicación de Claro Música. ¿Cómo estamos, chiquiringuillos, chiquiringuillas? 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Si estás por la mejor, 807-26-3482, 800 Pandita desde los Estados Unidos, 855-2611-804. Y en este weekend tengo bromitas y saludo a Pedro. Hola Pedro, ¿cómo estás? Buenas noches, papá.
4: Hola Pandita, ¿cómo estamos?
3: Muy bien, carnal, ¿y tú cómo andas?
4: Aquí bien, queriendo hacer una broma.
3: ¿Quién es la víctima, Pedro?
4: Mi jefecita.
3: ¿Quién, tu mamá?
4: Sí.
3: Órale, ¿y qué tan mal te cae tu jefa para clavarle broma?
4: No. no me cae mal, simplemente hay hechos.
3: A ver, platícame, ¿de qué se trata la broma? A ver, platícame.
4: Mira, la broma consiste en que lo que pasa es que mi mamá es dueña de un taller de costura.
3: Ok.
4: Le maquilamos a una fábrica de Tepeji.
3: ¿Y qué tipo de cosas maquilan?
4: Playera básica.
3: Ok, perfecto. A una empresa en Tepeji, dices, ¿va?
4: En Tepeji, sí.
3: Muy bien, ¿y luego?
4: Y lo que pasa es que, mira, hace 15 días que nosotros entregamos una mercancía de 6,000 prendas, haz de cuenta que nosotros las envolvemos de a 200 por paquete.
3: Ajá.
4: Y entonces, haz de cuenta que revisó el de calidad, revisó y en un bulto de esos llevaba un chicle, pero el chicle iba envuelto todavía. Haz de cuenta que los de calidad son muy estrictos, ¿no?
3: Claro, como en todas las empresas. Ok, sí. Pero el de calidad vio el chicle, pero estaba cerrado, ¿no?
4: Estaba cerrado y haz de cuenta, llega mi mamá preocupada y nos dice, oye, ¿qué creen, hijos? Que lo que pasa es que ya me hablaron por teléfono de que va un chicle en las prendas, pero nosotros pensábamos que era, pues, masticado, ¿no? O que iba pegado en las prendas, pero no, iba cerrado. Haz de cuenta que nos tocó entregar este sábado que pasó.
3: Eso es aparte de las 6,000 que me comentaste.
4: Ándale.
3: Oye, pero ¿les trajo alguna consecuencia al haber entregado las 6,000 playeras en paquete de 200 que llegaran con un chicle cerrado o no?
4: No, haz de cuenta que como que nos advierte para que vaya la calidad mucho mejor.
3: Ok, bueno, ¿y este sábado entregaron?
4: Este sábado entregamos, pero haz de cuenta, 2 días antes que entregáramos nosotros, mi mamá se percató que había ratones en el trabajo.
3: ¿En el taller de ustedes?
4: Sí, en el taller de nosotros.
3: ¡Así o más cochinos! Oye, ¿y de dónde salieron los ratones tú?
4: Pues no sé, Panda, el chiste que como ella es la patrona, ella llegó temprano. Llegó temprano al taller y dice, ¿qué creen? Dice, lo que pasa que, pues ahí vi unos ratones ahí en el trabajo. Y es de cuenta que ella sí se quedó, pues, con esa espinita de que, pues, si se habrá ido un ratón ahí. Y a eso va mi broma de decirle, ¿sabes qué? Te vamos a hacer una multa.
3: Ok, entonces, ¿quieres que le hablemos de Tepeji?
4: Que le hables de Tepeji, que tú te hagas pasar por el encargado de calidad. El señor Rafael es el dueño.
3: Ajá, entonces hablo de parte del señor Rafael.
4: Ándale, dile.
3: ¿Y yo me llamo? ¿Qué nombre quieres que me ponga? ¿Existe algún nombre que ustedes sepan o no?
4: No, nada más un nombre ficticio, ponte Rubén.
3: Ok, quieres. Rubén, de parte de Rafael. Resulta que llegaron, ¿cuántas prendas o dos ratas?
4: Llegaron, haz de cuenta que el corte llegó de 2,500 prendas. Uh-huh. Y que en esos dos paquetes, te haz de cuenta que fueron perjudicadas, dañadas 400, porque en cada bolsa.
3: Paquetes con ratas y dañadas 400 prendas.
4: Ándale.
3: ¡Chale! ¡Órale! Le voy a decir, lo único que le faltaba es ponerle ahí playera Roberto. ¡Está cañón! Oye, pero hablaste de una multa. ¿Tienen algún tipo de convenio, contrato, de que si pasa algo, tienen algún tipo de multa o algo?
4: Haz de cuenta que sí, porque haz de cuenta que vamos por el corte y nos mandan que 2,500. Y haz de cuenta que si nos hacen falta allá en la fábrica unas 5, a nosotros nos las descuentan de a 70 por prenda.
3: A ver, ¿cómo que las matemáticas no me dan?
4: Sí, haz de cuenta, nosotros vamos por el corte, ya sí, claro. Para que nosotros lo armemos.
3: Ajá.
4: Y así tenemos que llegar con las, si nos dan las 2,000, tenemos que llegar a fuerzas a la fábrica con 2,000, con las 2,000 que nos dieron.
3: Okay.
4: Y si nos hacen falta nosotros de que a lo mejor no las armamos por hueva o X cosa, pues saben que aquí de las 2,000 prendas que yo les entregué, me faltan 7 prendas, nos las descuentan como si las compráramos, ¿me entiendes?
3: O sea que hay penalización de 70 varos por prenda de faltante.
4: Por prenda, sí.
3: No, pues ¿para qué trabajan entonces? Les han de pagar muy bien las prendas, yo supongo. Bueno, eso que sí. Ok, entonces, cuando pasa esto, ¿qué tipo de multa les dan? ¿Le platico o le planteo de 70 por prenda, faltaron 400, entonces esa es la deuda?
4: Ándale, esa es la deuda de las 400 prendas.
3: No manches, entonces...
4: Imagínate, ni lo que nos pagan.
3: No, pues no. Entonces entregaron 2,500 playeras, de las cuales 400 fueron dañadas, ¿no? Oye, pues tu mamá se va a hacer pipín. Tú estamos hablando de 28,000 pesos.
4: Ándale, te haz de cuenta que nosotros de ese corte vamos a cobrar 17,000 pesos nada más. 17,500.
3: Okay. Entonces, 28. Y aparte, ¿qué te parece de penalización un castigo? Aparte de pagar esto, no sé si cancelación de contrato o un periodo de 6 meses y que no vamos a trabajar hasta que liquiden. ¿Cómo te gustaría? No,
4: una penalización de que le digas, te quiero que me haga ahora 6,000 prendas y se las voy a pagar de a 2 pesos.
3: Tú lo que quieres es meterle un calambre a tu mamá, ¿no?
4: Ándale.
3: ¿Quién de ustedes trabaja ahí?
4: Es una familia.
3: Ok, ¿son muchos?
4: Somos 12.
3: Ah, mira, o sea que son la familia ratón. Caño, señores, marcamos. En directo desde el Pandago Center, las
4: no
3: bromas
4: te
3: están.
4: A manchar, panda, ¿eh?
3: Oh, pues por fin no quieres que le diga que hasta que se lleve las ratas.
4: No, sí, ¡sale! Sí. A ver cómo sale, panda.
3: Este es tu show.
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3: No, pero sí. Bueno, buenas noches.
8: Sí, buenas noches.
3: Habla el señor Rubén. Estoy hablando de parte del señor Rafael de la empresa de Tepeji. ¿Cómo está?
8: Bien, gracias.
3: Qué bueno, soy el encargado de calidad. Hay mucho ruido, ¿me puede regalar unos minutos, por favor? Que es algo importante que tengo que tratar con usted.
8: Sí, está bien.
3: Sí, está trabajando, supongo, ¿no?
8: Sí, ¿qué pasó?
3: Mire, señora, me pidió el señor Rafael que le hablara de una forma directa. Nos hicieron una entrega el pasado fin de semana, 2,500 playeras. Pero resulta que 400 prendas fueron dañadas porque adentro de las cajas, ratones.
9: Ay,
3: quería saber
9: ratones.
3: Qué es lo que... Así es, correcto. Se encontraron 3 ratones dentro de las cajas que usted entregó, de las cuales fueron dañadas.
8: Yo no entregué cajas.
3: Bueno, adentro de las cajas ahí estaba esto. Entonces quiero saber qué pasa.
8: Yo entregué unas bolsas, yo las entrego en bolsas.
3: A ver, señor, entrega bolsas, nosotros, si se da cuenta, las entregó el fin de semana. Nosotros vamos almacenando esas bolsas, las tenemos en unas cajas. Al momento de abrirlas, adentro de las bolsas que vienen señaladas por usted, encontramos ratas. Y está complicado porque fueron dañadas 400 prendas.
8: Pues
7: Entonces yo quiero saber qué es lo que pasa. Por eso me pidió el señor Rafael que le hablara directamente, porque hace 15 días, cuando entregaron 600 prendas, pues adentro de estas bolsas venía, pues ahí, paquete de chicle. Estamos tratando con gente seria. ¿O cuál es su proceso, señora?
8: No, pues ahora sí que desconozco, porque
7: Es que no puedo permitir que me diga que no sabe cuál es el proceso. Ajá. Que le estoy preguntando. Yo, como persona encargado de calidad, puedo hablarle de los procesos y de nuestros procesos. Pero si yo le estoy preguntando a usted como dueña, ¿cómo no me puede decir cuáles son sus procesos?
8: Ajá, pues ahora sí que, pues no sé de dónde hayan salido las ratas, porque pues no había pasado esto antes.
7: Ajá. Pero le vuelvo a insistir, hace 15 días, y creo que el señor Rafael se lo comentó. Al menos él me comentó, no sé quién de mis compañeros le haya hablado, le haya notificado, pero bueno, sabemos que dentro de una de las bolsas venían paquetes de chicles, ¿cierto o falso?
8: Del paquete de chicles, y o sea, sí me dijo, y le dije, no, pues sí, a lo mejor sí, a la hora de que estuvieron empacando, pues se ha de haber ido el chicle, pero pues la rata no creo.
7: Precisamente así como se le fue el chicle, yo no conozco sus instalaciones, por eso le vuelvo a preguntar, señora, ¿cuáles son sus procesos? ¿Cómo es que usted embolsa? ¿Dónde tiene usted su almacén? Porque es bien importante, ¿lo hace usted personalmente? ¿Tiene empleados? Yo estoy tratando de ayudar y poder saber cómo es posible que vengan un par de ratas dentro de las bolsas. O sea, se dañaron 400 prendas.
8: Pues no, nosotros las empacamos aquí, o sea, yo veo cómo las empacamos, ahora sí las empacamos.
7: Pues sí, señora, pero los roedores tienen lo que son dientes afilados que usan para roer. O sea, 400 están dañadas. Entonces, bueno, aquí hay una penalización. Como usted sabe y firmó su contrato, estamos hablando de 70 pesos por prenda. Estamos hablando de 400. Hay una deuda de 28,000 pesos que me pidió el señor Rafael que lo viera con usted. Y aparte también una penalización de castigarlos 6 meses para que no trabajen con nosotros. Usted no me da una explicación. ¿Cómo puedo saber y cómo le puedo explicar al señor Rafael de cuáles son sus procesos y qué hacemos?
8: No, pues ahora sí que le puedo decir, o sea, yo las empaco, no creo que hayan ido los ratones, o como dice, las ratas, creo.
7: A ver, señora, no sé si hablo español o usted es un poco tonta. Usted dice que las empaqueta perfectamente. Ajá. Hasta ahí vamos bien. ¿Cómo empaqueta usted?
8: No, pues como empaqueto, pues empaquetando, ahora sí que voy echando de 10 en 10 en las bolsas, cuando ya nos vamos a ir, ahora sí que ya un día antes que nos vamos a ir, se empaquetan.
7: Muy bien, ¿en dónde empaqueta?
8: Aquí en el mismo taller.
7: Bueno, entonces, ¿en su taller usted presenta o tiene ratas?
8: No.
7: Entonces, ¿de dónde salieron? Porque estaban dentro de las bolsas. Usted fumiga, tiene control de calidad. Por eso estoy tratando de poder entenderlo, señora, para ayudar una explicación al señor Rafael. Ayúdeme a ayudarla.
8: A la hora que cargamos, ¿a poco no íbamos a ver si un día antes empaquetamos y a otro día ya temprano se cargan?
7: No lo sé, señora, yo no estoy en su proceso. Yo puedo hablarle desde mi trinchera, puedo hablarle desde el departamento de calidad de nuestra empresa. Aquí es que 400 prendas están dañadas. Usted sabe, firmó un contrato en el cual hay penalización sobre esto, y estamos hablando de 28,000 pesos, porque usted firmó precisamente el documento que son 70 pesos que tiene usted que pagar por cada prenda. Incluso me comentó el señor Rafael que me ponga de acuerdo con usted cómo va a pagar, porque incluso firmó un cheque para la empresa, un cheque en blanco. Entonces me pidió que me pusiera de acuerdo cómo va a pagar, ¿cómo va a asumir esa responsabilidad? Se le van a entregar las 400 playeras roídas para que usted vea qué es lo que está pasando. Y aparte también una penalización de 6 meses. Usted no va a poder trabajar con nosotros hasta que liquide y después nos demuestre. Yo voy a tener que ir a su negocio y nos enseñe sus procesos de calidad, porque pues resulta que ni usted misma me puede explicar. Nada más dice que empaquetita y que 10 en 10. O sea, ¿estamos tratando con gente seria o no?
8: Nosotros hacemos los paquetes, ahora sí que llevamos las 100 prendas en cada bolsa.
7: Pues entonces, ¿Cómo va a pagar usted, señora?
9: No, yo como quiere que pague, pues yo definitivamente no tengo. ¿Yo de dónde le voy a pagar?
7: A ver, ¿no es una empresa seria usted?
9: ¿Dónde?
7: ¿No es una empresa seria? ¿Una empresa responsable?
9: No, pues sí, pero pues igual yo, ¿cómo voy a saber que o sea, yo las llevaba o cómo?
7: Doña Carmen, creo que lo que estamos tratando no es algo desconocido para usted. Lleva tiempo trabajando, sabe que hay penalizaciones, hay control de calidad. Ahora no me diga que va a pagar con ratas, porque no aceptamos ratas como pago. O sea, dos ratas dentro de las bolsas, por favor. Eso no tiene perdón de Dios, o sea.
9: Yo no sé cómo se han ido, porque, pues, si supuestamente, bueno, nosotros las cargamos, ahora sí que cargamos la camioneta, ¿cómo iban a ir adentro?
7: Bueno, usted me lo está aceptando, usted acaba de decir, nosotros las cargamos. Ustedes cargaron las ratas en la camioneta. Así llegaron a nuestro almacén. Porque nosotros tenemos un control de calidad estricto. Nunca nos había pasado, nunca con ningún proveedor. Es la primera vez que tenemos problema de roedores. Ahora también tenemos un costo extra porque se tiene que fumigar. Estamos revisando todo el almacén porque capaz que... Bueno, le estoy hablando de dos, pero igual... Llegaron más y porque las bolsas estaban rotas donde usted empaqueta, igual tenemos ahí un problema. Por eso es que le estoy hablando. El señor Rafael está muy, muy enojado con usted. Por eso es que me pidió que le hablara. ¿Qué le digo al señor Rafael? ¿Cómo va a pagar? ¿Cómo va a liquidar esto?
9: Pues ahora sí, con trabajo. ¿Cómo puedo liquidarlo?
7: No, pero con trabajo no. O sea, tío, usted tiene... Y sabe que tiene que pagar 70 pesos por prenda que nosotros no tengamos. Estamos hablando de 400. Su entrega fue de 2,500, ¿cierto o falso? 2,500 playeras. 400 dañadas. 70 por pieza dañada. Son 28,000.
9: Se tiene que pagar, pues ya ni modo.
7: No, es que no es que ya ni modo. Tiene que pagar. ¿Qué le digo al señor Rafael? ¿Cómo va a pagar?
9: No sé cómo, yo no puedo pagarle, pero pues si dice que tengo que pagar.
7: ¿Y cómo piensa trabajarlo? ¿Nosotros no le vamos a dar trabajo?
9: Ajá.
7: ¿O qué piensa hacer? ¿Poner a trabajar a sus ratas? ¿Es lo que piensa hacer?
9: Pues sí.
7: Yo no tenía el gusto de haber platicado con usted, pero qué persona tan ignorante y tan antiprofesional. Yo le paso el recado entonces al señor Rafael, entonces le digo que no va a pagar.
9: Ándele, está bien.
7: Directamente que ya lo vea con el departamento legal. Y él sabía que iba a pasar esto. Y me pidió que le preguntara que cómo se oye el Panda Show, que es una broma.
10: ¡A toda máquina!
7: ¡Qué broma!
10: ¡Ah! ¡Ah! ¡Ah! ¡Ah! ¡Ah! ¡Ah! ¡Ah! ¡Ah! ¡Ah! ¡Ah!
7: Doña Randa, perdón, doña Carmen. Es una bromita de Pedro.
9: No manches.
7: ¿Cómo está doña Ratatouille? ¿Cómo está? No, pues no tengo, pues es que no tengo, pues ¿cómo? Pedro, dile por qué la bromita a tu mamá.
11: Porque la quiero mucho y la estimo mucho y pues de aquí al Real Jefecita vamos a estar contigo, primeramente Dios, si no más no pasa otra cosa, vamos a estar contigo, jefa, te quiero mucho. Esto pues ya también lo sabían mis hermanos.
7: O sea, ratoncitos. Oye, señora, estamos en la radio, estamos a través de la mejor FM, no me diga esas malas palabras.
11: Te digo una cosa, Panda.
7: ¿Qué onda?
11: Ella también te escucha.
7: ¿Neta? ¡Doña Carmen! ¡Mire nada más!
11: Ella oiga, también te escucha.
7: Doña Ratatouille. ¿Cuántos hijos tiene?
9: Seis.
7: Seis ratoncitos. Y Pedro, ¿cuántos ratones habían de la broma?
11: Dos.
7: Dos. ¿Y los demás también trabajan ahí o no?
11: Sí.
7: ¿Y por qué no les dijiste de la broma pa' mamá?
11: No, también sabían mis hermanos de la broma.
7: Ay, mira. Oiga, doña Carmen, pues gracias por escucharnos, por prenderle a su radio, ponerle a su aplicación de Claro Música. Es una bromita de Pedro. Y déjeme decirle, porque como a usted le gustan los animales y quiere mucho a las ratas. y nosotros estamos a favor de cuidar a los animales. ¿Qué pasó? ¿Qué pasó, Pedro?
11: Ya más faltaría que le hubieras dicho, y se trae su jaula para que se lleve sus animales.
7: Es que tu mamá estaba sacadísima de onda, nada más. Yo creo que pensaba diciendo, en la torre, ¿cómo voy a pagar 28,000 pesos? Por eso es que dijo, no, pues no los tengo, como diciendo ya, cuí, cuí, cuí, cuí. Doña Ratatouille, don Pedro, dígame cómo se oye el Panda Show.

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2: Si alguien te pregunta qué estación de radio escucha, solamente responde: yo escucho al Panda Show a través de la mejor FM, viernes 19 de junio del 2026. ¿Quieres tu bromita? Mensajito vía WhatsApp 55990Panda 55990722 para toda la banda en los Estados Unidos que está a través de Claro Radio. El área es el 945-223-9850. ¿Quieres enviar tu saludito y escucharte aquí? Muy sencillo, al 55760Panda 55760Panda. Toda la información en mi portal elpandasambrano.com. Y en este weekend tengo a Brenda. Buenas noches, ¿cómo estás?
3: Bien, gracias.
2: Qué padre, ¿qué onda y qué me cuentas?
3: Nada, aquí, llego de trabajar.
2: Bueno, pues ya que estás en casita, que llegaste de trabajar, que ya es viernesito, se aproxima el fin de semana, platícame, ¿para quién la bromita?
3: A mi novio.
2: ¿Y cómo se llama tu novio?
3: Francisco.
2: Francisco, ¿qué broma para Francisco, Brenda?
3: Bueno, hace tiempo me descubrió que tenía contacto a ti por teléfono y por mensajes con mi ex, ¿no?
2: Ajá.
3: Y pues de ahí le quiero hacer una broma, que no he llegado a mi casa y que estoy con él.
2: ¿Y cómo se llama tu exnovio?
3: Oscar,
2: ok. ¿Y hace cuánto tiempo terminaste con Oscar?
3: Ya tiene como 2 años, más de 2 años que terminé.
2: ¿Y por qué terminaste con Oscarín?
3: Pues no, se dieron las cosas.
2: ¿Y con el Panchito cuánto llevas?
3: Bueno, es que con él ya llevo 4 años, te digo que con Oscar ya fue.
2: Pero entonces, ¿cómo le vas a hacer creer a Panchito que regresaste con Oscar?
3: Te digo, es que hace más o menos 6 meses. Se dio cuenta de que yo tenía contacto por él por las redes sociales. Y por teléfono y por mensajes. Entonces ya me dijo que qué onda ya. Y es lo que él teme. De hecho, él me dice que siente que yo todavía veo a Oscar y cosas así.
2: Ya entendí. Ok. Oye, si yo le hablo primero diciendo que soy Oscar.
3: Sí, es que me gustaría que hablaras así.
2: Ok, ¿y cuánto tiempo le digo que llevamos? No, que pues prácticamente ¿le puedo decir que estamos juntos y que estamos decidiendo regresar?
3: Ajá, exacto.
2: Ok, entonces Oscar y Francisco nunca han hablado.
3: No, por teléfono no han hablado.
2: Oye, ¿y cómo crees que lo tome este hijo de Calimán?
3: Y sí se va a enojar, pero, o sea, es algo que quería hacer ya desde hace tiempo.
2: Bueno, si lo querías desde hace tiempo, hoy se te va a hacer realidad. En directo desde el Panda Call Center, las bromas están en el Panda Show.
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5: ¿Qué transita, Panda? Saludos desde acá, desde Nesa. La familia Castillo de Lara te manda saludos. Salúdame a tu mamá, dile que ponga las sábanas rojas porque voy a ir de torero. No, mejor dile que ponga las de estrellas porque voy a ir de astronauta. Saludos, Panda.
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2: Excelente.
7: Bueno.
2: No, pero hay que verlo. Bueno.
7: Bueno.
2: Buenas noches.
7: Buenas noches.
2: Habla su servidor, Oscar. Francisco, por favor.
7: Sí, él habla.
2: Sí, buenas noches.
7: Buenas noches.
2: Oye, ¿podemos hablar?
7: ¿Qué?
2: Bueno, lo que pasa es que, ahorita estoy con Brenda. Bueno, creo que ya sabes que desde hace un tiempo nos volvimos a contactar por las redes sociales.
7: Sí, desde hace un tiempo empezaste de... diciendo de que no, perdóname, que te doy la cara cuando quieras, ¿no?
2: Espera, creo que tenemos que hablar bien.
7: Hablemos bien, güey.
2: Mira, yo estoy ahorita con Brenda y hemos decidido reanudar lo que hace muchos años dejamos de hacer. Como tú sabes.
7: A ver, explícate bien, por favor.
2: Bueno, mira, yo
7: ¿qué?
2: Tengo mucho más que ofrecerle, yo soy licenciado.
7: ¿Y eso qué?
2: Tiene que ver mucho. Y recuerda que...
7: A ver, dime, ¿qué?
2: Donde hubo fuego, cenizas quedan.
7: Ajá, ¿y luego?
2: Mira, yo creo que aquí lo que yo diga sale sobrando. Lo importante es lo que diga ella.
7: Sí,
2: quiero que sepas que ella no está sola. Y que yo la sigo amando como desde el primer día.
7: A ver, si eres tan licenciado es para que estés a las chidas, ¿no? Y a última sales de pollón diciéndote que no, que tú fuiste tú, que no tienes nada que ver.
2: Pero mira,
7: y ahora dices que no, que le puedes dar muchas cosas. ¿Qué, güey? ¿Estás casado? ¿Qué le buscas?
2: No estoy casado, fíjate. No estoy casado.
7: Sí, no estás casado.
2: Yo creo que tienes mala información, y aunque si fuera, tengo para dos y tres, y para repartir.
7: Por lo que a mí me comentaron, ni siquiera tienes para una.
2: Pues yo creo que tienes mala la información, muy mala la información. Lo que a mí me importa es que Brenda y yo queremos ser felices. Pero bueno, creo que ya me colgó. No manches, ya colgó el teléfono. Oye, pequeño detalle, ¿Oscar está casado?
3: Sí.
2: Ay, ¿por qué no me lo dijiste, mensa?
3: Se me pasó.
2: Ay, se me pasó. Oye, a ver, vamos a volver a llamar y ahora vas tú, ¿eh? Pero no le vais a decir mi amor, ni chiquito, ni nada, ¿eh? O sea, seria, que note tu cambio. Oye, pues Oscar, te hablo ahorita, estoy con él. Mira, decidí hacer un cambio de vida. Y pues ahí le echas un poquito de la historia que ustedes saben. Y dile que ya no te busque, porque pues vas a empezar una nueva vida con Oscar.
3: Okay.
2: ¿Quieres terminarlo formalmente? Órale, vas. Acción.
7: ¿Por qué me cuelgas?
3: Tú colgaste.
7: Ah, ¿y luego?
3: Sí, pues ya te dijeron, ¿no?
7: ¿Ya me dijeron qué?
3: Pues, ¿quién te habló ahorita?
7: Ese güey, ¿qué? A ver, tú dime bien qué las cosas.
3: No, pues es que, o sea, yo ya te había dicho que te sentía raro a ti y tú siempre estás desconfiando.

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1: Es que él y yo tenemos un bebé de 2 años.
2: Ah, otro pequeño detalle que sí te fue mencionado.
3: No manches, hija de Karimán. Primero, no me dices que Oscar está casado. Y segundo, también otro ligero detalle que se te pasó a decirme, o sea, que tienes un hijo con Panchit. No manches, a ver, ¿cómo se llama el hijo?
1: César.
3: ¿Y qué edad tiene César?
1: 2 años.
3: 2 años. ¿Y entonces por qué no viven juntos, Pancho y tú?
1: Ah, no, porque, bueno, ahorita, primero estamos trabajando para ya más adelante ya vivir juntos y todo
3: eso. Ay, híjole, de verdad que se nota que eres bien tarima, pendejuara. Ok, voy de nuevo a Andrés, pero ahora vuelve a entrar el tal Oscar, Marco Aura.
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3: Oye, ¿eh, Brenda?
1: Sí.
3: ¿Y cómo se enteró que estaba casado?
1: Por, bueno, es que se sabe.
3: Siempre llaman dos veces que cuelga el teléfono. Y eso sí no es. No es de hombre. No es de hombre que cuelga el teléfono.
6: ¿Qué pero?
3: Dame, yo hablo. Bueno.
6: Que bueno, hable Kiwi ya.
3: ¿Por qué estás colgando el teléfono? Primero a mí y después a Brenda. ¿Por qué?
6: A ver, yo qué te voy a estar colgando.
3: A ver, dime por qué. Dime por qué. ¿Cuál es tu problema? Yo
6: nadie
3: te hablé muy bien para que. Para que hablemos,
6: no,
3: para que hablemos
6: nadie
3: realmente
6: está
3: como dos hombres.
6: Colgando el teléfono, ya te.
3: Ay,
6: dije.
3: Entonces, ¿solito?
6: Pues mala recepción, yo creo, ¿no?
3: Estoy llevando 2 veces que cuelgas el teléfono.
6: Bueno, déjate colgo porque no está ladrando. ¿Qué quieres que yo haga?
3: ¿Y eso qué tiene que ver?
6: Te no te escucho. Estás... escucho.
3: Te digo que estás bien imbécil. De seguro, César, tu hijo está saliendo igual. Por eso ni siquiera camina.
6: ¿Qué?
3: Lo que escuchaste es.
6: A ver, güey, ya te dije. O sea, si quieres que nos rompamos la madre de cara, no. Ay, salgas no, de sillón.
3: No seas ordinario. ¿Por qué tenemos que romperle la cara?
6: Aquí lo como que quieras que... hacerle, como quieras hacerle.
3: ¿Qué niña? Creo que definir es la situación con Brenda.
6: A ver qué, ¿qué quieres decidir? A ver qué.
3: Porque ella me ama y yo la amo, por eso.
6: Sí, güey, lo que tú digas.
3: Entonces, para que estés convencido que realmente ella no va a regresar a ti.
6: Ay, sí, hombre, sí.
3: Y es más, tú sabes que yo soy licenciado y estoy dispuesto a César, a tu hijo, ponerle mi apellido. Y no por ti. Y no por ti, por el amor que siento por Brenda, por eso.
6: A ver, ¿cuál amor, güey?
3: Ay, ¿tú qué sabes de amar?
6: Ajá.
3: A ver, entonces, conjúgame el verbo amar.
6: A ver, no sé qué quieres que haga, güey. No sé qué tiene que ver esto con lo que estábamos hablando.
3: Me agarras
6: no entiendo,
3: descuidado.
6: No, es que no entiendo qué tiene que ver una
3: a ver,
6: cosa
3: si
6: con
3: sabes,
6: la otra.
3: Si sabes, tiene que ver mucho. Si sabes amar, entonces conjúgame el verbo.
6: No te voy a conjugar nada.
3: Ah, es que eres un bruto. Es que ni siquiera sabes. A ver, conjúgamelo.
6: No te voy a conjugar nada, güey. Que te bueno, voy a estar obedeciendo, qué pedo.
3: Entonces, conjúgame a ver si es cierto. A ver si es mi hombre.
6: Sí, hombre, sí.
3: Y ya escuchaste a Brenda y te la voy a comunicar. Y nada más tú, le cuelgas el teléfono otra vez y te la vas a ver conmigo.
6: Ah, sí, mira cómo es.
3: Me lleva. Brenda, te toca rematar la broma, pero tienes que hacerla contundente, tienes que hacerla. ¿Qué son cosas que tú le puedes decir que le pueden doler a él? O que lo pueden desbalancear, que diga, ah, órale, va, cámara. Pues, ¿cuáles son sus puntos débiles?
1: Le enoja mucho que yo lo compare con
3: Oscar. Ay, Dios, se te está cortando. ¿Le enoja mucho que qué?
1: Que yo lo compare con Oscar.
3: Bueno, entonces compáralo. Dile, ¿sabes por qué tomé la decisión de dejarte? Y empieza a comparar. Y ya le dices que incluso te vas a llevar al niño. Y que Oscar, como es licenciado, pues le va a cambiar el apellido. Y van a ser una familia feliz, Marco.
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3: Espero que recién cuelgue.
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3: Es que ni siquiera supo cómo jugar el broma. Es que no se lo sabe. Acción.
6: ¿Qué? ¿Me quedé muy hombre? ¿Qué pedo? A ver, tú dime ya para acabar la plática, lo
1: pues

0: me escuchaste, o sea, ya queremos hacer las cosas bien él y yo.
1: ¿Hacer las cosas bien de qué? A ver.
0: Pues estar juntos él y yo. Y
1: estar juntos, y en tu casa ni siquiera lo quieren.
0: Pero pues vamos a hacer las cosas bien ya.
1: ¿Cómo bien? A ver, para estar bien primero es hablar bien con tu mamá y no sé qué, ¿no?
0: Pues vamos a empezar por ahí, a hablar con mi familia y todo.
1: Sí, hombre, sí, hombre, tú viste cómo tu mamá se puso ese día que mencionamos eso.
0: Bueno, ya te dije, y la verdad estuve pensando bien las cosas y él es mejor partido para mí.
1: Si tú dices.
0: Sí, la verdad, sí.
1: Sí, pues órale. Como va, pero él, que me lo diga ese güey de cara, a ver, que me lo diga ese güey de cara y va.
0: Como él es abogado, me va a ayudar a tramitar todos los papeles.
1: Que los tramite, pero que me los dé personalmente.
0: Eso vamos a hacer, Francisco.
1: Dile que me marque, que sea bien machito y que me marque ese güey.
0: A ver, te lo paso.
1: Pásamelo.
0: Oscar, ya ven.
2: Sí, bueno.
1: ¿Qué? A ver, ¿qué, güey? A ver, tú ven a entregar los papeles de lo que sea que vayan a hacer. Y ya se acabó el punto, al fin.
2: A ver, dímelo en mi cara.
1: Ya te dije, si cuando te estoy diciendo que digamos las cosas en nuestras caras.
2: Pero dímelo, dímelo en mi cara, pero en mi cara de aba.
1: Ay, sí, güey.
2: ¿Sí qué?
1: ¿Qué? Licenciado, diciendo esas palabritas.
2: ¿Y tú qué? Todo el tiempo te has pasado diciendo cosas. Cada quien te tiene que tratarse como al otro. Ni siquiera sabes tú conjugar. A ver, ¿qué es un verbo?
1: A ver, es cosa, ver, que, es te un verbo. Vale, es cosa ver. Que te vale madre si sí o no, sí,
2: ¿qué es
1: güey?
2: Un adverbio? A ver, ¿qué es un adverbio?
1: ¿Qué? Ay, no sé qué, ¿de qué madre me estás
2: ¿qué
1: hablando?
2: ¿Qué es un sinónimo?
1: Güey.
2: A ver, dime, ¿qué es un sinónimo?
1: No sé, no me interesa, no
2: es
1: te
2: que
1: voy a contestar,
2: tú no sabes
1: mi madre.
2: Nada, tú no sabes nada.
1: Ay,
2: por
1: sí,
2: eso,
1: hombre, tú
2: por
1: sí
2: eso
1: sabes
2: precisamente,
1: mucho, ¿no?
2: Por eso, Brenda, por eso Brenda es que me eligió, porque yo soy mucho mejor que tú. En ¿qué? Todos los aspectos.
1: Sí, hombre.
2: En serio, hasta me río mejor que tú. Mira. Mira, ¿ya viste?
1: Ay, mira qué buena risa.
2: Ay, no, qué buena
1: sí,
2: risa.
1: Sí, ven y dímelo. A ver, es cierto.
2: Te lo voy a decir. ¿Y sabes?
1: Te faltan, güey.
2: ¿Y sabes qué te voy a decir en tu cara cuando te vea? ¿Sabes qué?
1: ¿Qué?
2: ¿Cómo se oye el Panda Show? Que esa es una broma.
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2: payo! Estás en las bromas del Panda Show, ¿no es cierto? Ya volvió a colgar otra vez. Creo que no le gustó la broma. Te vas a cansar. Bueno, entonces, ¿son novios, esposos? ¿Son qué? Porque ya ni se sabe qué son.
0: Pues no nos hemos casado, pero estamos juntos.
2: A ver, vas con él a ver qué onda.
0: Pues te digo que ya.
5: Buzón de voz. Sí. La llamada se cobrará al terminar el siguiente.
2: Mando a buzón. ¿Qué, María? ¿Cada cuándo lo ves entonces?
0: Pues como trabajamos cada semana.
2: No, pues lo bueno es que viene el fin de semana y lo vas a poder ver. Pero bueno, trompudita, dime cómo se oye el Panda Show.
0: A toda máquina.
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1: Ya le va, compa Fausto. Hasta los Mochis, Sinaloa, compa.

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0: FM 98.5, ¿qué tal? Qué gusto, placer saludarte en esta mañana ya de sábado, sábado 20 de junio del 2026, siendo ya las 6 de la mañana con 9 minutos. Te damos la cordial bienvenida a tu programa favorito de las mañanas, el This Morning Show. Así que vamos a arrancar a iniciar para que nos acompañes hoy hasta las 10. 4 horas que estaremos acá en la cabina de la mejor FM 98.5. En estas 4 horas, echando cotorreo, echando la plática, programando buena música y de todo un poco. Así que los invitamos a que se queden con nosotros hoy hasta las 10 de la mañana. Danielita, mi amor, y Víctor Sagún, el primo, están contigo, ya están aquí, ya llegaron desde muy tempranito para iniciar con este sábado fin de semana. Qué rápido se fue la semana, así mira, de un... abrir y cerrar de ojos. Se anda yendo el mes de junio. Pero bueno, ya la otra semana prácticamente ya empezamos con el mes de julio. ¿Qué? Así es. Así pasa a veces, va muy rápido. Buenos días, Víctor Sagún, ¿cómo andamos? ¿Cómo estás?
1: Muy buenas, criaturitas del señor, ¿cómo están? ¿Qué rollo con el pollo? Efectivamente, sábado ring, sábado ya de fin de semana de papá. ¿Ya tienen preparado para lo que van a hacer mañana?
2: Con él.
1: ¿O va a ser sorpresa? Esa sorpresa que nunca llega. Bien tristes allá. Si lo tienen pensado, pues qué padre. Y si no, si lo van a dejar fluir, pues también qué padre. No pasa absolutamente nada. El chiste es que es un fin de semana de festejancia, de sacar la cura con el jefe si lo tienen cerquita. Y si no, pues mándale un saludito o algo así por el estilo. Un mensaje, una llamada. O recuérdenlo si están más para allá que para acá. Hoy, 20 de julio. ¿A quién vamos? Ah, felicitar. Hoy es día de San Metodio. San Novato y Anacoreta. Es día de San Gobano, San Juan. Y ya, son poquitos hoy.
0: Son pocos.
1: Son muy poquitos. Hoy, a ver. Los días mundiales y nacionales e internacionales. Hoy es Día Mundial de los Refugiados. Una de cada 88 personas no vive donde nació. O donde eligió libremente vivir. Es una dramática conclusión de Alto Comisionado de las Naciones Unidas para los Refugiados. Esto en el marco como parte del Día Mundial del Refugiado, que se conmemora cada 20 de junio, desde el año 2000. Hoy es Día de los Refugiados en África, celebrado en África, por acuerdo de la OUA. Hoy es Día Mundial del Wi-Fi. Hoy es Día Mundial de la Distrofia Muscular o Facioescapulohumeral. Buenas tardes. Y hoy es Día Amarillo, Yellow Day, el día más feliz del año. ¿A poco? ¿Así nomás? Bueno, sean felices. Día Amarillo o Día,
0: el día más feliz del año. Bueno, pues hasta aquí quedó las celebraciones y datos curiosos para que nos acompañes hoy hasta las 10 de la mañana. Nueva cuenta, la gente que va llegando, buenos días y quédese con nosotros. Hasta aquí con las celebraciones y los datos curiosos. Vamos a arrancar con buena música. Vamos a arrancar con algo para bailar. A ver.
1: Pero.
0: Algo para bailar desde temprano, para animar a toda la gente que apenas a lo mejor va despertando y dice, qué flojera, en sábado tengo que ir a trabajar, qué flojera, en sábado tengo que levantarme temprano para ir a dar esa vuelta. Le vamos a poner buena música, mira, para que empiece bien su día desde muy tempranito, mira.

te puede cambiar ese ánimo. Arrancamos con buena música. Llega Tropicalísimo. Apache, duro a la baila. 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

0: Continuamos con más a través de la Mejor FM 98.5. Vámonos rápidamente al mundo de las noticias para que en esta mañana usted se encuentre menos desinformado en este noticiario diario matutino por la mañana con la Danielita, mi amor. Ala, ya es fin de semana.
1: Y Víctor, según el primo, ala, ayer nos fuimos 2-2 jueguitos ganados.
0: Y aquí arrancamos con la información. Fíjate que te platico que en la colonia Arboledas intenta degollar a su madre. Un sujeto fue detenido por los propios vecinos tras lesionar en el cuello a Guadalupe, de 60 años de edad. Pues les platico que este hombre fue detenido ayer por parte de los vecinos que intentaba degollar a su mamá, a quien hirió con un arma punzocortante en el cuello. La agresión ocurrió a las 20:30 horas en una vivienda situada en la avenida Bernardo Esquerra, en el fraccionamiento Arboledas. Fueron vecinos quienes se pusieron en alerta tras escuchar los gritos de la fémina, identificada como Guadalupe, de 60 años, proveniente del interior de su hogar. Cuando se acercaron al inmueble, descubrieron al hombre con un objeto punzocortante en mano y vieron pues a esta mujer de 60 años, a la mamá herida, que de inmediato se abalanzaron contra el agresor y pues lo agarraron los vecinos que se encontraban ahí en el lugar. Luego pidieron apoyo al 911 y al lugar acudieron agentes de la policía municipal como primeros respondientes, así como de diversas corporaciones policíacas y paramédicos de Cruz Roja. Los uniformados municipales aseguraron al detenido y lo pusieron a bordo de la patrulla, mientras que los socorristas pues atendían a la perjudicada, y tras varios minutos de atención, el personal de la Cruz Roja se retiró del domicilio. Fue detenido, fue llevado a la jefatura de policía del sector para después ser puesto a disposición de la autoridad investigadora correspondiente. Sobre el estado de salud de la mamá, no se proporcionó información de momento y tampoco sobre la identidad del atacante, quien según residentes del sector es hijo de Guadalupe, pues que la intentó degollar.
1: Chale, loco.
0: Al sur de Hermosillo, en la colonia Las Arboledas.
1: Bueno, fíjate que agentes de la policía municipal atraparon a par de hombres armados y con drogas. Se trata de David, de 29 años, y Juan Ramón, de 56. Estos amenazaron con una pistola a un locatario del mercado de abastos a fin de que les diera aguacates. Así como lo escuchan, ahí en el mercado de abastos, Francisco y Madero. Fueron detenidos estos personajes por elementos de la Policía Preventiva Municipal. Fue más o menos por ahí de las 12:26 de la tarde del viernes cuando el perjudicado hace el llamado a la línea de emergencia 911 y reporta las amenazas que recibió de dos individuos. De inmediato los elementos de preventivos acudieron al Boulevard Solidaridad y Avenida Tepic de la Colonia Libertad, en donde interceptaron a quienes se identificaron como David, de 29 años, y Juan Ramón, de 56. Estos individuos intentaban darse la fuga a bordo de un automóvil de la marca Honda, línea Accord, color gris, en cuyo interior se encontró un arma de fuego calibre 38, cargada con 8 cartuchos útiles. En ese momento llegó el perjudicado, quien acusó a estos maleantes de amenazarlo para que les diera aguacates. Cabe señalar que Juan Ramón, al ser sometido a una revisión, pues les encontraron 15 dosis de posible droga cristal. Los dos, junto con el arma y también la droga, también el vehículo, fueron puestos a disposición de la gente del Ministerio Público correspondiente. Por unos aguacates.
0: Por unos aguacates.
1: Se agarraron David, de 29, y Juan Ramón, de 56 años.
0: Bueno, hasta aquí las noticias. Usted ya quedó menos desinformado. Vámonos con música. Llega Majo Aguilar con esto que se llama Así Fue. A través de

0: 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Diles, yo escucho al Charlie de la mejor.
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0: 6 de la mañana ya con 50 minutos, vamos inmediatamente al mundo deportivo y de los espectáculos. Fíjate que con home run productor de 3 carreras, Jonathan Aranda impulsa triunfo de los Rays. La novena de Tampa Bay aprovechó jugar en casa y superó a los Nationals de Washington 5-2. Los mexicanos dando de qué hablar. Remontan los Dodgers y vencen 6-5 a los Orioles en un muy cerrado encuentro, pero con un error de concentración de Taylor O'Neill y un sencillo de Dalton Rushing ayudaron a que la novena de Los Ángeles pudiera vencer por la mínima diferencia a los de Baltimore. Y por último, golea Brasil 3-0 a Haití y lidera el grupo C. Esto en el fútbol. Vinicius anotó el tercer gol y fue considerado un jugador que tuvo mejor desempeño. Así las cosas en el mundo deportivo.
1: Ok, en el mundo de la farándula, chisme, el espectáculo, les platico, les cuento que ya se acerca el Día del Padre y se acerca el día también del papá más famoso de Latinoamérica. ¿Quién es, primo, el papá más famoso de Latinoamérica?
2: Chayanne.
1: Ándese, pensé que no lo sabía.
2: Sí, el papá de todos.
1: Pues sí, el papá de todos, Chayanne, volvió a demostrar que se toma todo con humor el tema del papá de Latinoamérica. A través de sus redes sociales, el cantante invitó a todos sus seguidores a crear fotografías familiares junto a él con el motivo del Día del Padre. Y pues bueno, es una publicación donde dice: mis hijos, se acerca el Día del Padre y quiero ver nuestras mejores fotos en familia. Eso fue lo que escribió en redes sociales, compartiendo una imagen para que sus fans la editaran y la incluyeran en sus retratos. La publicación rápidamente se volvió viral y generó miles de reacciones, memes y montajes en los que los seguidores de Chayanne lo integraron a sus álbum familiares. A ese álbum familiar que tienes. Le han de haber quitado la cara a papá, ¿no? Y han de haber la foto, la cara de Chayanne.
2: La foto de Chayanne.
1: Y pues bueno, se volvió viral por el tema de que, pues bueno, uno, es el papá de Latinoamérica. Dos, lo toma con un buen humor. Y tres, los memes que no faltan, ¿verdad? Que eso es lo que da más risa y hace que se vuelva más viral la publicación con los memes y las fotos que la gente compartió en la publicación de Chayanne.
0: Bueno, ¿qué pasa la pensión? Vamos al mundo de los desmorleanos. ¿Cómo están? ¿Cómo les amaneció? 6623-1646-21. Hoy sábado, dice.
3: Buenos días, desmorning. ¿Cómo andan, Danielita, primo? Ya es hora.
0: Dice: muchas gracias, Danielita y primo, por apuntarme en el paquetazo. Ya tenemos para festejar a mi esposo. Muchas felicidades. Muchas felicidades, Julieta. Que
1: pero
0: te la pases
1: que ganó
0: muy bien, pues parece que sí. Todo indica, ya Julieta, tenemos para festejar.
1: ¿Ganaste, Julieta?
0: Todo a indica ver, que dinos. Sí, qué bueno que fuiste ganadora de los desmorleados. Dice por acá, poder mandar un saludo para mi marido Victoriano y para mí, Ale Maite, o Maito, que vamos saliendo de trabajar. Saludos.
1: Saludos. Dice...
3: Buenos días, Danielita de Amar. Primero te deseo tu compa el Monchi. Qué buena canción puse ahorita de Juan Gabriel. Eso le puse de estado. Muy buenas canciones. Animan a la gente. Eso, buena vibra, primo. Eso, buena vibra. Buena actitud. Sábado, andamos como si fuéramos. Lunes, somos el millón. Parte de tu compa el Monchi. Primo, me puedes poner la arriba, por favor. Ya le cambié el disco. Ya.
0: Bueno, dice: buenos días, Danielita, mi amor, primo. Saludos y bendiciones para todos de parte de Karen. Gracias. Saludos a Miguel por los buenos días. Síganse reportando con nosotros a través del WhatsApp 6623-1646-21.
1: Bueno, muchísimas gracias por reportarse desde muy tempranito con nosotros. Estaremos aquí hasta las 10 de la mañana para que nos acompañen el día de hoy. Hoy es sábado de Pregunta Incómoda para que te quedes con nosotros, ¿vale? Vamos a arrancar con buena música. Vámonos con algo de Vicente Fernández y Alejandro Fernández. Esto que se llama El Rey.

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0: regresamos con más a través de la Mejor FM 98.5, 7 de la mañana ya con 9 minutos, 7 de la mañana con 9 minutos. Vamos a arrancar e iniciar con la segunda hora de esta programación. Y es que en sábado, desde a esta hora, pues es cuando la gente apenas va despertando, El sábado, en el This Morning Show, la gente despierta más tarde. No despierta a las 6 de la mañana como entre semana. Despierta a las 7, a las 8, qué envidia, oiga, de la buena, qué envidia de la buena.
1: O no despierta hasta no tarde.
0: O no despierta, pues hasta que se le da la gana, porque es sábado y no trabaja. Que agusta, que agusta. Oigan, bueno, ya ahora sí. Es sábado de pregunta incómoda. Vamos a ponernos incómodos.
1: A ver.
0: Vamos a ponernos incómodos y a vísperas del Día del Padre. Ajá. Así se dice, vísperas, ¿sí, verdad? Sí. A vísperas del Día del Padre, que mañana van a celebrar a papá. Regalito, no más tazas, por favor.
1: Calzones.
0: No calzones, no paquetes de boxer.
1: Calcetines.
0: De calcetines, de truzas.
1: La truza.
0: Ay, no, es que me gusta decir truzas, perdón. El paquete de truzas así.
1: La truza de Batman.
0: No, oigan, no le regalen eso a papá. Regálele algo que vaya a usar, que le guste, que quiera. Es muy difícil, yo lo sé, regalarle a papá porque uno no quiere.
1: Que vaya a tomar.
0: Dos, lo que quieras, mijito, te dicen luego. Luego no te dan opciones. Y ahí yo lo marqué a mi papá. A ver, papá, ¿qué es lo que quiere de regalo? Uh-huh. No, no te preocupes. No. Dígame qué quiere de regalo. Ay, me mandó un mensaje, mira.
1: Ándale, pues, necia.
0: Me acaba de mandar un audio mi papá. Saludos a mi papá si me va escuchando. Dígame qué es lo que quiere regalo, le dije. Y ya me dijo mi papá, pues puede ser un perfumito de esos ahí baratitos. No.
1: Esos baratitos árabes.
0: No. Le voy a regalar un perfume bien.
1: Perfume árabe.
0: Y porque muchas veces así pasa, pues los papás, cuando es el día de la mamá y el papá, bueno, yo creo que más el papá porque la mamá no se toca el corazón si te dice lo que quiere. Uh-huh. Y el papá es como que, no, mijito, no pasa nada, no te preocupes, o sea, como que no. O sea, es el que no le importa, o realmente no le gusta tanto el tema de los regalos, no sé qué sea. Pero hay que regalarle algo que le guste, que quiera y que use. Uh-huh. Hay muchas cosas. Pero bueno, aquí va la pregunta.
1: A ver.
0: Tú que me estás escuchando, que ya eres papá, ¿tú crees? ¿Usted cree que es mejor papá que su papá?
1: Tracas. O sea, como generacional acá.
0: Generacional el rollo. Usted que me va escuchando.
1: El diablo, qué difícil me la pusiste.
0: El diablo, me da mucha risa. ¿Cómo es otro?
1: El diablo, pero qué maldito tenis.
0: Hay otro que dice en la de... ¿cómo dicen? Ay, no, es un video que también hacen así con ese tipo de acento. Bueno, lo voy a buscar. ¿Usted cree que me va escuchando? ¿Cree que es mejor papá que su papá? Sí, no, ¿y por qué? Mira, te voy a decir una cosa. Lo que yo veo y que es una realidad es que las crianzas son muy diferentes. Uh-huh. Antes los papás, te estoy hablando de antes, eran como más, no digo que todos, no voy a generalizar, pero eran como que más fríos, más duros.
1: Sí.
0: Ay, sobre todo frío el asunto, fríos. No era como que demostraban como que un abracito, un cariñito. Eran como que más fríos.
1: Y era como la autoridad de casa y pues el temor también.
0: Y como les vuelvo a decir, no es generalizar, porque a lo mejor les tocó un papá muy tierno.
1: Puede ser.
0: Por ejemplo, a mí me tocó un papá muy amoroso, muy tierno, muy cariñoso. Muy chipiloneada por mi papá, la verdad, hasta la fecha.
1: Pero también las niñas.
0: Hasta la fecha.
1: Son más chipiloneadas.
0: No, con mis hermanos también. O sea,
1: algo así.
0: Sí, o sea.
1: A ver, don Rafa, sáqueme de esa duda.
0: Es que.
1: Es mentiroso.
0: Órale.
1: El duro.
0: No le estoy diciendo esas cosas a mi papá.
1: Es porque uno con las niñas es diferente que con los niños.
0: No, con los niños también. Es que mi papá y mi abuelo, por parte de mi papá, son bien amorosos, en verdad. O sea, son bien amorosos, cariñosos, así con nosotros, pues, ¿no? Uh-huh. Y mi tío es igual, también hermano de mi papá. O sea, como que ya lo traen también por parte de... ¿Sabes cómo?
1: O sea... ¿Pero hicieron lo contrario a lo que hicieron sus papás que ellos? ¿O también su
0: no, también era mi abuelo, mi tata pelón, ajá, también era igual.
1: Muy cariñoso.
0: Muy cariñoso. Bueno,
1: ya lo traían de acá.
0: Ya, por eso te digo, ya lo traían uno, por ejemplo. Okay. Y, por ejemplo, mi abuelo materno era más, mi tata, que en paz descanse, que por suerte él cumplió años. Ajá. Desde mi tata, el afilado de tortillas puras, sí era más, así le decían. Sí era más, era muy frío.
1: Seco.
0: Mucho. Pero yo lo quería mucho aún así. Pero era muy frío. Y si era el contraste de, por ejemplo, ir con mi abuela, con mis abuelos paternos. Ajá. Y, por ejemplo, todo cariño, de que mucho cariño. Amor, y ya de repente iba con mi abuelo, con mis abuelos Lule. Paternos. Ajá. Lule. Pero aún así, mi tata, no. Mi respeto es para ambos. Pero sí era pasar de lo frío a lo cálido, así de que ese contraste,
1: okay,
0: ¿no?
1: Okay.
0: Pero, como les digo yo, antes los papás eran más fríos.
1: Más secones.
0: Más secos. Esa palabra, ¿no? Bueno, nomás lo quería comentar como para que...
1: nomás quería sacarlo de mi sistema. Era todo. Ya, si quieren no respondan. Gracias por la terapia. Vuelvo pronto.
0: No. Lo quería para prender leña, para que se prendiera el cerro, bueno, pues, ¿no? Bueno.
1: Como ejemplo,
0: para que se prendiera el cerro. Porque aparte que los tiempos cambian, pues, ¿no? Antes era otra época y era otra manera de crianza, ahora es totalmente diferente. Sí. A lo mejor tú como hijo, ay, ¿sabes qué? Fíjate que yo considero que sí, porque mi papá, ta, pero pues aún así es tu papá, ¿no? Independientemente de todo, ¿no? Sí. No lo juzgamos como tal porque fueron creados en otra época, ¿no? Pero, pues, no sé. Ustedes díganme, ustedes cuéntame, yo nomás para prender leña a fuego aquí.
1: Para prender el cerco.
0: A ver, ¿qué dice mi papá?
1: Ay, yo, ahora sí que qué difícil me la pusiste. A ver
0: espérate, ¿qué dice?
1: Te mando un mensaje.
2: Buenos días. Oye, manden un saludito ahí, vamos en camino para Ciudad Juárez.
0: Ay, va en camino para Ciudad Juárez, a otra vez.
2: Buenos días.
0: Ay, me dice Miwis.
2: Oye, mándanos un saludito ahí, vamos en camino para Ciudad Juárez, Chihuahua. Ahí para que nos mande un saludito ahí, le echen pimientita. Aquí vamos por la carretera internacional ya.
0: Ande sí.
2: Para Ciudad Juárez.
0: Pero que se cuide.
2: Ahí nos manda el saludo y pone la canción, Sores. Un besito, pues. Ay.
0: ¿Ves?
1: Ya, Raúl, trae algo de Chihuahua, bueno.
0: ¡Besos, papi! Que le vaya muy bien y que se cuide, pero que se cuide. Te vamos a poner una canción.
1: Cuidado en la carretera.
0: A los compas del Rafa.
1: Tenemos audios, a ver qué nos dice la banderola por acá.
3: Buenos días. No pongan al Monchi en radio en velocidad 1.5 cuando mande audio, por favor.
1: ¿Por qué?
3: ¿O lo están reproduciendo en velocidad normal?
1: Es normal.
0: No.
1: El compa Monchi así habla de rápido, pero también todos los audios están en 1.5. Dice:
4: Hola, muy buenos días, Danielita, mi amor, primo. Yo sí trabajo, chamacos, pero andaba ocupada. Entonces, ahorita estoy mandando mensajito. Que tengan un bonito y bendecido día, chamacos. Se cuidan.
1: Gracias. Igualmente.
0: Gracias, Sonia.
5: Buenos días. ¿Sabes que a mí sí me gusta que me regalen lo que son calcetas, tirahuesos, boxers y loción? Eso es lo que cuando me dicen mis hijos, es lo que les pido. No sé por qué, pero y dulces, porque son muy dulceros. Siempre le digo que me regalen eso.
1: ¿Órale?
5: Y luego, como yo cumplo años el 26, aguanta el 21 es el día del padre y el 26 es mi cumpleaños.
1: Sí. No, pues celebración doble.
0: Celebración doble.
1: Dice por acá, desvelado. Trabajando la cara, mucha risa.
0: ¿Qué dice?
1: Desde el lado trabajando de Didi, me amaneció aquí, saludos. El César Pedroso me la cara de, ya, güey, por favor. Ya, vean, César, hombre, échale ganas a la vida.
0: ¿Pero quién es?
1: Un Didi, radio escucha por acá.
0: Ya.
1: Se tomó foto aquí.
0: No, foto para la radio, ya entendí.
1: La cara de ella. Estoy cansado, jefe. Mi tío Pelón y mi tío Chapo, los más lindos, buenas personas, buen día.
0: A ver, mi tata Pelón.
1: ¿Es tu hermana?
0: ¿Qué? No. O
1: sea,
0: es tío de mi tata.
1: Okay.
0: Mi tata Pelón y mi tío Chapo son hermanos, pues, ¿no? Por eso dicen. ¡Saludos, gracias!
1: Ok, dicen.
6: Buenos días. Yo sí soy mejor. Unas 567,484 veces. Bola de ruinos.
0: ¿Pero por qué? Pues
1: está bien que les des así como que, yo soy mejor, pero ¿en qué? ¿En qué aspecto? Esa es la
0: pregunta.
1: Cuestionamiento,
0: la pregunta incómoda.
1: Es como la del tío Pelón y mi tío Chapo, los más lindos. No sé si es hombre o mujer, Pero si tus tíos son de la calaña de tu papá, ¿cómo era tu papá? O si esos fueron, tus tíos fueron como tus padres, digamos, a lo mejor estoy hiriendo susceptibilidades, es que no tengo papá. Pues a lo mejor tu tío pelón o tu tío chapo se hicieron cargo, ¿no?
0: ¿De qué estás hablando tú?
1: De los papás, de lo que están diciendo. Pero no habla de su papá, habla de sus tíos.
0: ¿Sí? Pues está haciendo el comentario de lo que dije, pues.
1: Ah, pero es parte de tu familia entonces.
0: Pues te estoy diciendo que es mi tata pelón y mi tío.
1: Es tu tata.
0: Te estoy...
1: Aquí está CB y no sé quién es CB.
0: Yo te acabo de decir que es mi tata. Que es tu,
1: esta persona que está enseñando
0: sí.
1: Es tu tata.
0: Ah. O sea, el pelón es mi tata pelón, el papá de mi papá. Okay, y okay. El chapo es hermano de mi tata, o sea, tío de mi papá.
1: Órale.
0: O sea, que esta persona que está mandando el mensaje ha de ser primo de mi papá.
1: Pero no está comentando sobre el...
0: Está comentando sobre lo que yo dije.
1: Tú dices, Manuel, exactamente. La pregunta, fiar, ya entendí.
0: Bueno, vámonos a música. Ahorita regresamos con más.
7: Y de Hermosillo para el mundo.
0: Y de Hermosillo para... Los compas del Rafa. Esto que se llama Mueve el Totó. Saludos, muchachos, que les vaya muy bien. Cuídense mucho. 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

0: Con más a través de la mejor FM 98.5. Ya son las 7 de la mañana con 32 minutos. Vámonos rápidamente con los mensajes de WhatsApp en este sábado de pregunta incómoda. ¿Tú crees que eres mejor papá que tu papá? Si no, ¿y por qué? Platícalo, cuéntalo todo y exagéralo. ¿Sale, vale? 6623-1646-21. Tenemos un mensaje de WhatsApp.
1: Buenos días. Va a estar complicada la pregunta, pero para los hombres que, si tuvieran a su papá presente, pues. Pero mucho va a coincidir conmigo, igual, el típico papá, pues, que nos abandonó, ¿no? Que, pues, obviamente, sí, la mayoría vamos a ser mejor papá que nuestro papá, por el hecho de seguir presentes, ¿no? O sea, aunque tengas defectos como padre, obviamente todos los tenemos, ¿no? Pero aquellos que nos abandonó, o sea, porque sí tengo papá, no tengo papá, pero sí tengo padre biológico, ¿no?
0: Ajá.
1: O sea, sí vive todavía, pues, pero no lo considero mi papá, porque ya decirle papá a alguien es porque, sí fue tu papá, pues, ¿no? O sea, sí te crió, sí te enseñó, sí sigue presente y todo, pues, ¿no? Uh-huh. Entonces, a los que nos abandonaron, siento yo que los que estamos presentes como padres, aunque tengan los defectos que tengan, sí somos mejores que nuestro papá. Simplemente por el hecho de no haberte ido, pues, por el hecho de no haber abandonado, por el hecho de no hacerte cargo y hacer lo que quisieras, o sea, deslindarte de tu responsabilidad, ¿no? Le digo, pero la pregunta sí estaría complicada para aquellos que sí tuvieron a su papá y que fueron un buen papá, o que tuvieron un buen papá, o que tienen un buen papá, ¿no? Y que hizo el papel de papá excelente, entonces ahí sí va a estar de pensarse, ¿no? No, está complicado que supera viejo. Pero en mi caso personal, y le digo como a muchos que nos abandonó nuestro padre biológico, pues prácticamente se puede decir que sí somos mejores, ¿no? Por el hecho de seguir aquí, pues.
0: Claro, claro está. Ay, perdón.
2: Todo de volumen. Pues sí, no hay punto de comparación. Dice.
3: ¿De qué habla Willis? El primo, ay, primo.
2: Dice.
4: Todo, Víctor. Buenos días, antes que nada.
2: Que no sabe quién era esta persona. Buenos días, desmorreanos. El fanfarrón, ese ruino que dice que tiene dinero, jajaja, ja, ja, es mejor.
0: Ok.
2: ¿Cómo les gusta hablar de la gente, pero no de sí mismos? ¿No? Déjalo en paz, el ruino, hombre.
5: Ni por la tomorrow. Yo me considero mejor papá que mi papá porque yo no fui por los cigarros. Yo no fumo.
2: Yo no fumo. Yo cuando me fumo un bote, regreso con un 12.
0: Qué fuerte.
2: Pero sí regreso.
3: Buenos días, chamacos. Son tiempos diferentes, Danielita. Los padres de antes eran más estrictos por muchísimos más valores que hoy día, ¿eh? Ahora los papás son muy jóvenes y no quieren responsabilidades y ponen por encima, pues, otras cosas, ¿no? Trabajo, pachanga, más que cuidar a los hijos, ¿no? Y a los hijos ya andan solos. Hay muchos papás y mamás ausentes en estos días. Entonces no podemos decir si fueron mejores o peores. Sí hay muy buenos papás hoy día, pero pues a lo que he visto la mayoría deja mucho que desear. Ambos, papás y mamás.
2: Thank you. A ver, dice, yo también les digo que no me den, pues digo, sí. Que no me den nada, les digo, buenos, sean buenos hijos con su mamá, pero cuando siguen de insistentes para que me den, para que me dejen de dar lata, les digo que unas botas cuadra. Pues casi nada. Y ya no me dicen nada. Oh, no.
0: Déjese consentir, oiga, como un regalito, hombre.
2: Bueno, pues ya le estaba dando una idea. Unas botas cuadra, a lo mejor no son cuadra, pero pues una botona.
0: Unas botas.
2: A ver.
6: Pues yo soy un papá muy estricto. Trato de enseñarles la vida como es, tal cual, sin tapujos. Que la vida tiene momentos felices, momentos tristes, momentos duros, que la vida, bueno, la escuela no te prepara para la vida, ¿no? Que la vida es un carrusel, sube y baja. Soy seco en cuestión de que no soy muy expresivo, pero sí los abrazo, sí los beso. Pues como te digo, los regaño bastante, soy muy duro con ellos, pero me siento a platicar de frente con ellos y les digo, mijo, si te regaño, si te pego a veces, si hago algo que te incomode, que te moleste, no es porque no te quiera, no es porque te quiere estar dando lata siempre, simplemente es porque te quiero, te preparo para la vida. Y sí los abrazo y los beso y les hago entender que mi forma de ser no es porque sea malo con ellos, sino que no me gustaría que no estuvieran preparados para la vida. Pero sí les doy un abrazo fuerte con mucho cariño, los beso en el cachete, les hago piojito. Sí les doy cariño, sí, pero sí soy muy, muy seco con ellos. Sí es difícil. Pues tengo puros hombres, entonces los tengo que formar para la vida.
0: ¿Pero tú crees que eres mejor papá que tu papá? O sea, hablaste de ti y está bien y gracias por mandarnos el mensaje de ti, pues, ¿no? Pero tú consideras que eres mejor papá que tu papá. ¿Por qué? Si no, ¿por qué?
2: Fierro dice...
7: Un saludo. Buenos días. Aparte de todo, Saludos para la cuadra de Coyotito. Estoy aquí, está el camarada Ramón, que va a montar el caballo el Che.
2: Ese.
7: Yo no soy el mejor papá, pero voy a tratar de igualar a mi papá. Trato de igualarlo, ser igual que él.
2: O sea, tu papá ahorita lo consideras mejor, ¿no? Dice.
7: A ver, pues. Ese ruino pelafustán que quiere pleito, que se manifieste.
0: Ya.
2: Pelense ya.
0: Este se quiere andar peleando.
2: Rómpanse las medias en un lugar ahí. Aquí no. Dice, buen día. Pues creo que ahí me pegó el tiro con mi papá. Y aunque él jamás dejó a mi mamá, y yo sí, pero siempre estoy pendiente de mis hijos. Y si no estoy con ellos, fue por la mamá. Que. A ver, que los otros caminos, así que. Porque lo ponen en K. Así que a los que dicen que el papá los abandonó, al menos yo lo hice por la mamá. Así lo quiso. Ok.
0: Bueno, una cosa es papás separados y otra cosa es que el papá te abandone, ¿no?
2: Es que mira, en lo particular, en mi caso, yo he sido como que papá ausente. No fue por abandono, fue por cuestiones de la vida, pero soy papá ausente y lo tengo completamente,
0: Estás hablando de ti.
2: Sí, de mí. Entonces yo tuve ese espacio, ese momento de papá ausente. Ahorita soy papá presente. Pero tengo las dos, pues. Con mi hija soy papá ausente, soy posiblemente todo lo peor para ella. Y con el chaparro, ¿no? Así, la neta, lo que es. Pero es cuestión de aceptarlo, entonces no puedo decir. O bueno, sí puedo decir que mi papá fue mejor padre, o ha sido mejor padre, porque no es que no nos haya abandonado, que sí nos haya abandonado, pero nunca ha estado ausente. Es más, ahorita está más ausente.
0: Que cuando estaban chiquitos.
2: Que cuando estábamos más morros. Ahorita, pues es. Y lo entendemos, ya estamos grandes, es tu vida, y hasta le decimos, llévate a mi jefa, anden de novios, de noviecitos en parejita y todo bien.
0: Sí, pues ya
2: estamos grandes, ya es otra etapa de la vida.
0: Exacto.
2: Pero él siempre estuvo ahí, aunque no estuviera por cuestiones de trabajo. Sí fue ausencia, y cuando llegaba era el verdugo. Era cuando venga tu papá. Pero aún así
0: yo creo que el término del padre ausente es el padre que no está.
2: Sí, pero.
0: Que no está, o sea, el tema del trabajo, pues trabajo toda la vida va a haber, o sea, no tanto por ahí, ¿no? Sino pero, el que no está, simplemente. Ni un momento.
2: Bueno, en términos así como que muy, muy.
0: Específico en eso.
2: Específicos así, o muy arraigados a un lado, pues sí lo puedes decir, ausento de que no está.
0: De que no está, pues eso.
2: Pero ahorita está.
0: Tienes papá, pero no es. E incluso puedes tener a un papá y ser papá ausente.
2: Exacto.
0: O sea, puedes vivir hasta con tu papá y es papá ausente porque no está contigo. No está contigo. O sea.
2: Entonces, eso es a lo que se refiere ahorita en la nueva generación, es la ausencia de papá.
0: Exacto.
2: Que estando, sí está tu papá, sí. Ajá. Es tu papá, sí está con mamá.
0: Pero no,
2: no
0: es un papá presente.
2: Pero no está presente por cuestiones de trabajo, porque llega y se duerme, porque no juega contigo, porque. Entonces es un papá ausente. Uh-huh. Entonces, en ese caso, pues. ¿No?
0: Sí.
2: ¿Sí me expliqué?
0: Sí. Dice. Ya. Bueno, vamos a corte. Ahorita vamos a regresar con más para que nos acompañen hasta las 10 de la mañana. Así que vamos a corte y te regresamos con más.
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1: Mañana con 49 minutos, 7 de la mañana con 49 minutos.

0: Vámonos rápidamente con los mensajes de el WhatsApp platicando acerca de esta pregunta incómoda el día de hoy. ¿Tú crees que eres mejor papá que tu papá? Sí, no y por qué. Platícalo, cuéntalo todo y exagéralo. Vámonos con los audios de WhatsApp a ver qué dice por acá.
1: A ver, dice... saludos para Ana. Los viene escuchando. Excelente día. Saludos, Ana. Y nos manda bien. Chicoteada, la neta.
0: José Ramón Bujando. Tenía rato que no andabas por acá. José Ramón Bujando, ¿dónde andabas?
1: Dice por acá... No sé exactamente de qué hablan, pero muy bonito día. Seguimos en masa. ¡Ay, presumido!
0: Ey, Yona. No más para decir que anda en Mazatlán.
1: Oiga, solas.
0: Ey. Como que se siente la brisita y el calorcito también así, el climita. ¡Ay, qué envidia! ¡Mira, Yona! Ay, que sube el video, gacha.
1: Te voy a bloquear. Hasta que regreses acá. Dice, buenos días, considero que soy buen papá gracias al mío.
0: ¿Por qué?
1: Okay, ¿pero por qué?
2: Bueno, sí. Pues yo qué les puedo decir, primo. Yo tengo dos hijos con diferentes mujeres, ¿no? Y estoy separado. Y están conmigo los dos hijos, están conmigo. Yo soy el que trabaja de temprano, yo soy el que va y ahorita hace desayuno. Yo soy el que limpia la casa, yo soy el que los atiende. Yo soy el que les compra lo que pueda comprarles. Soy el que allí son más grandes, lo mando el box. Manuel lo cuido todo el día. ¿Qué le puedo decir? No soy mejor padre que mi padre, pero trato de ser mejor padre que cualquier padre. ¿Por qué? Porque es una tarea que Dios nos dio. Darlo a los hijos, es una bendición. El Monchi es muy responsable con los hijos, la verdad, de corazón. Bendiciones y sin palabras. Ya mañana me voy a festejar.
1: Jálate la greña. Dice...
3: Y a mí si me preguntaran si quisiera un regalo para mí, de papá, si alguien me preguntara, le diría que sí. Y como yo tengo gustos bien raros, por ejemplo, gustos musicales, me gusta música, bueno, no es típica de equipos. Y a mí me gustaría, qué loco, a mí me gustaría que me regalaran un instrumento musical para aprender a tocarlo. Me gustaría que me regalaran un bongo. No sé si lo conocen o lo reconocen, pero supongo que sí.
0: Ah, sí.
3: Un bongo, me gustaría que me regalaran el padre para aprender a tocarlo.
1: ¿Un bongo? Un bongo. Dicen.
4: Hola Dani, buen día, primo, buen día. Fíjense que yo pongo una balanza y siento que ahí nos damos un tiro, mi jefe y yo, ahí nos damos un tiro. Pero es por ciertos aspectos. Ahí les va. Por ejemplo, mi papá cometió dos errores de los que a mí me vienen mucho a la mente. Y yo no los he cometido con mi hijo, con mis hijos. Uno de ellos fue que el típico papá de que, pues yo prefiero que se tome una copa conmigo que ande con los amigos allá quién sabe dónde. Y desde morro, ¿no? Desde que yo tenía 15, 16 años y ya mi papá me permitía tomarme una cervecita ahí en la reunión familiar, ¿no? Y pues que según para que yo ande por allá en otros lados. Y eso pues me gustó, ya después ya no me hallaba ni cómo ponerme freno, ¿no? Otra de que me contaba mucho mi papá pues también casi en el barrio y me contaba, no, que yo cuando tenía tu edad andaba así asado, hacía esto y lo otro y me agarraba a fregadazos y que andaba con las morras y que andaba aquí, ¿sabes? Pero eso es de que te cuentas experiencias para que lo, pues a veces es que uno se emociona cuando cuentas experiencias a sus hijos y todo. Pero ese error me convirtió a mí en ser, que fue mi ídolo y dije, ay, yo también quiero vivir mis experiencias, mi barrio, mi todo, ¿no? Entonces ahí, pues yo viví también eso y igual, fue cuestión de que crecí, ya después mi papá ya te metió en bronca otra vez, ya te metiste en bronca otra vez. Entonces pues yo ya pues crecí, maduré y todo. Ese error no lo cometo con mis hijos, no les cuento nada de mis errores, de mis cosas, de mis maldades, no les cuento nada, no permito que tomen, no tomo. Sí tomaba, pero ya ahorita pues no, tiene dos años que no. No les doy ese ejemplo, ahorita que están en la edad difícil de que se pueden descargar, es de entre 13 y 17 años. Y pues no, ya no, yo no cometo esos errores. Pero mi papá siempre fue un papá muy presente, muy preocupado, nos consentía todo. Nos llegó a dar buenos cinturonazos, mi papá decía que nos agarraba de tracas. Y yo no golpeé a mis hijos, nunca los he golpeado. Pero tampoco digo que ese sea bueno o sea malo, es un bien. Claro que sí, a todos nos hace bien un buen cinturonazo. Pero yo a mis hijos no nos he metido ese tipo de educación y a lo cual pues, a mí también me ha funcionado. Y por eso yo digo que ahí nos damos un tiro, estamos empates.
0: Oye, muchas veces los papás dicen mentiras así como que yo cuando tenía tu edad nunca andaba de fiestas, ¿no?
1: Yo creo que eso está peor, ¿sabes?
0: No, yo creo que no creo que esté peor.
1: Sí, que te diga la neta, pues.
0: No, pues porque pasa lo que está diciendo el Adrián, pues.
1: Pero si lo está bien, depende cómo lo digas, porque si él se lo dijo, yo fui el mejor del barrio, me agarraron regazos, pues estás glorificando
0: una a que acción tu hijo lo mala, haga.
1: Que tú digas, pues yo también lo voy a hacer. En lugar de decir, oye, yo me agarré muchas veces a fragazos y no te trae nada bueno, entonces ahí no estás glorificando esa situación. A decir, yo nunca, y luego te enteras y, epa, ¿cómo
0: que
1: no?
0: Te vas a enterar ya de grande, pues ni al caso ya. Ya lo vas a comprender y entender, vale más echarle la mentirita piadosa.
1: Mentiritas piadosas.
0: La verdad, vale más echarle la mentirita piadosa.
1: Sí, pues bueno. Síguense reportando con nosotros, 6623-6641. No, ya son todos.
0: Ah, ok.
1: 6623-1646-21. La pregunta, pues incómoda y no, pregunta preguntosa. Prácticamente, ¿te consideras mejor papá que tu papá?
0: Es incómoda porque le están batallando para contestar.
1: Está en pensarse más bien, porque sí es como que poner una balanza, decir a la torre, a ver cómo era mi papá. y recordar las cosas. Casi siempre se recuerdan más las cosas malas que las cosas buenas. La neta, lo que es, te vas más por lo mal.
0: Pues es que aquí sí. Aquí sí es porque estás recordando, o sea, cosas que tú estás cambiando. ¿Por qué crees que tú eres mejor que tu papá? Y a ver, pero mi papá hacía este estilo que a mí no me gustó y yo lo cambié y por eso me gusta, ¿no? Aquí sí estás hablando de algo, de las cosas malas, por así decirlo, ¿no?
1: Entonces, pues te pones allá hacia la balanza. Está de pensarse, está de pensarse. A ver,
0: tenemos. Bueno, vámonos con música. Bueno. Ahorita lo vamos a reproducir ese audio. Vámonos con música. Ahorita regresamos con más. Banda Carnaval. Eso que se llama De Nuestro Amor. No queda nada. 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

0: Estamos ya otra hora más en el This Morning Show platicando en este sábado de pregunta incómoda con lo que tenemos por acá.
1: A vísperas del Día del Padre, reflexionando y pensando y analizando toda la situación.
2: Dice por acá, papá, siempre será para mí el mejor superhéroe, persona. Jamás seré más que él, pero espero no ser menos. Ah, qué bonita reflexión. Dice por acá, oiga, no es por presumir, pero para que vean el mar de noche. Ya, mucho presunción. Basta. Aporta. Dice.
3: Es cierto, con el audio anterior no respondí la pregunta que ustedes están haciendo. Sí me considero mejor papá que el mío. No he cometido muchos errores que él cometió conmigo. Trato de ser el mejor ejemplo para mis hijos, actuar de manera correcta, de acuerdo a los valores que me inculcó mi mamá, que fueron muy buenos valores. Y trato de guiarlos por el mejor camino, dentro de lo posible. Me considero un papá que no soy ausente, a pesar de que tal vez por cuestiones de trabajo, pues trabajo, por ejemplo, yo de lunes a sábado de 6 de la mañana a 9 de la noche, pero el día domingo yo lo descanso y es totalmente para mis hijos, desde que amanece hasta que anochece. Me los llevo a desayunar, al parque, si quieren ir a jugar a alguna parte me los llevo a jugar, a alguna alberca, si quieren ir a algún paseo me los llevo al paseo. El domingo soy totalmente papá para ellos, trato de ayudarles con las tareas dentro de lo posible del tiempo. Más que nada en las cuestiones de matemáticas, biología, en las ciencias exactas. Mi señora se encarga de las otras cuestiones porque la neta yo con la ortografía soy pésimo. Pero en las ciencias exactas sí me defiendo muy bien. Y sí, sí me considero mejor papá que el mío. Y como digo, trato de guiarlos por el mejor camino para que ellos sean también buenos hombres y buenos papás.
0: Ándese, muchas gracias por mandarnos tu mensaje de WhatsApp.
2: Dice por acá, buenos días, Anita, mi amor, buen día, primo. Espero que tengan un excelente sábado. Saludos para todo el staff. Quiero pedirles que si me pueden felicitar a una niña muy especial para mí, que el día de mañana cumple años y de quien más estoy felicitando, pues obviamente a mi prima, se llama Ana Lidia. Ana Lidia, muchas felicidades anticipadas por mañana tu cumpleaños.
0: Muchas felicidades, Ana Lidia. Un abrazo y un beso de parte de todo el equipo de La Mejor y de tu primo Abraham, que manda mensaje por acá.
2: El Abraham.
0: Bueno, muchísimas gracias por mandarnos sus mensajes, sus audios, sus WhatsApp al teléfono de cabina respecto a esta pregunta incómoda. Gracias a la gente que se animó a mandar su mensaje y a la gente que estuvo escuchando, pues también, ¿verdad? A lo mejor y no escucharon, pero no mandaron mensaje. Pero al escuchar la pregunta, a lo mejor sí los puso como que a pensar.
2: A reflexionar.
0: Y analizar toda esa situación, ¿verdad? Referente a la pregunta incómoda. Así que muchísimas, muchísimas gracias. Que tengan un bonito día. Sigan con lo suyo. Nosotros seguiremos por acá con más. Finalizando con la pregunta incómoda. Pero ahorita más adelante arrancamos con el duelo perrón y con las complacencias.
2: Dice, pues yo no soy mejor papá que mi papá, pero trato de ser un papá estricto, pero también papá divertido. ¿Por qué la rayoneaste de esa manera tú?
0: A tu hija, la pintaste como la chupitos. Bueno, chupitos. Muchas gracias, vamos a continuar con más
2: Estaba
0: música.
2: Aburrido.
0: Llega la buena música de su majestad. Se llama la licuadora, Dora, Dora, la licuadora, Dora, a través de La Mejor FM 98.5.

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1: Ladies and gentlemen, welcome to the ring. El cuadrilátero de la mejor FM 98.5 ya está listísimo y preparadísimo para recibir a los grandes exponentes del regional mexicano que se van a disputar en esta mañana de sábado. Fin de semana en esto que es...
2: El duelo perrón. Ok, duelo perrón, escoge dos canciones de sábado. Pueden ser dos canciones de sábado, de fin de semana y de festejo a papá. Pero así de las canciones, no te preocupes por que algo diga del papá. Simplemente una canción que tú sabes que mañana va a estar suene y que suene y que suene. A mí se me antoja como que Los Invasores, Ramón Ayala, Los Vegas, ¿qué más? Así puras de esas, pues, ¿no? Lorenzo de Monteclaro, Chuy Vega.
1: ¿Pero las escojo yo o qué? A ver,
2: escoge tú las canciones.
3: Hola, mi papá, de tu pollillo.
1: Mira, a ver. ¿Cómo se llama la canción esta de...
2: Una así canción que digas tú, Fa Marufa. A ver, puede ser. Aquí también ando buscando. Ahorita vamos a ver cuál.
1: Esta habla del papá y es para pistear también. A ver si le late. Esa no. Esa no es, ¿eh? Es un corte comercial.
2: Ok.
1: Pensé tantito, otro corte comercial. Esta. Ahí está.
2: A ver.

0: Ok, ahí está la primera propuesta. Ahora otro grande del acordeón, ¿puede ser algo de Ramón Ayala?
1: ¿Cómo qué?
0: ¿Cuál te gusta de Ramón Ayala?
1: También un pisteador acá.
0: Ah, no, esa no es. Espérate, es que la puse arriba.

0: al papá.
1: Cuando ya anda bien borrachote. Y la está cantando con sentimiento y la jefa.
0: Deja tú, no.
1: ¿Cómo?
0: A mí se me figuró como el padre ausente, pues.
1: El padre en la cantina.
0: Así no porque seas tú, voy a soportar una mentira más. ¡Qué fuerte, qué fuerte, qué fuerte, bonito! Esas dos, mero.
1: Perro, me refiero a ti o no porque seas tú. 6-6-23-16-46-21 por nota de audio rápidamente. Comienzo la fiesta.
0: Mesa.
2: Con la de como mi papá de Topollillo. Nada, por la.
3: ¡Hola, bonita!
1: Lalo Mora.
0: Lo
1: primero, pues,
4: nada. Buenos días, Ramón Ayala.
0: Ramón Ayala.
2: Me refiero a ti. Al novio, Dani.
0: Lalo Mora. I love you.
3: La uno.
1: Pero. Lalo Mora.
2: Buenos días, Dandita. Buenos días, primo.
0: Buenos días.
2: Hombre, pues. Ahora por la fecha esta que es mañana, el día del padre, la de me refiero a ti, sin duda alguna. Saludos.
1: Arre.
2: Pues Lalo Mora.
1: Perro.
0: Lalo Mora.
5: Hola, muy buenos días, esmornianos. Por la segunda canción.
0: Ramón Ayala.
3: ¡Pedro, bonito!
1: ¡Bonito!
2: Buenos días, vamos por la primera.
0: Arre. Lalo Mora.
2: Buenos días. Lalo Mora.
0: Perro.
4: Por la amargada de la Daniela, no. Por la que sea, no es por la amargada de la Daniela. Ruina.
0: Sí, luego.
5: Lalo Mora.
1: Perro.
6: Buenos días, chavalones hermosos. Por la primera.
1: Arre,
0: Lalo Mora.
2: ¿Por qué se vistió de negro, mija? Lalo Mora.
1: Bonita.
6: Buenos días, guapos. Por la primera.
0: Arre. ¿A poco así dice? ¿Por qué se vistió de negro?
1: Yo sé.
0: O sea, ¿por qué lo dices? A ver, faltan dos audios más y gana Lalo Mora, oiga.
1: Dale mi voto también a Lalo
0: Mora. Aquí falta uno, entonces. No, a ver, espérate, que me diga nomás por qué se vistió de negro. Es que Lalo Mora se avienta.
1: ¿Por qué no? Ah, no, eso es otra.
0: Se avienta dos que tres frases.
1: Esa es medio tumbadona acá.
0: Tumbadas y buenas. A ver qué dice nomás, rapidito.
2: Porque en el palomazo norteño, así dice Lalo Mora. ¿Por qué se vistió de negro, mija? Todavía no me muero. ¡Bonita!
1: ¡Bonita! Porque va a haber entierro, bonita.
0: Yo lo estaba pensando, pero tú lo dijiste.
1: Bonita, vístase. Ahora va a cambiarle. Vístase de negro, bonita. Porque esta, va a haber entierro.
0: Porque esta noche va a haber entierro.
2: Por la segunda.
0: Falta un voto más para Lalo Mora. A ver quién manda. Manden un audio que diga si esta noche vístase de negro.
1: Esta noche vístase de negro, bonita, con la intención de Lalo Mora, ¿no?
0: Sí.
1: Porque
0: ¿sí, no?
1: Esta noche hay entierro, mija.
0: Un audio más. 6-6-23-16-46-21. Un audio más.
1: Ahí está. A ver, ¿será?
0: A ver.
2: Vamos por don Lalo.
1: Fierro, con ese.
0: Ahí está. Bueno, vámonos con la canción ganadora.
1: Aunque haya sido un mal padre. Aunque te haya pegado unos cintarazos. Aunque haya agarrado chichis ajenas. Como quiera.
0: Lo dirás de broma.
1: Sigo siendo el rey de mil coronas, don Lalo Mora. Vístase de negro, mija.
0: ¿Por qué?
1: Porque va a haber entierro.
0: Y lo pégate en el pecho con el micrófono.

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0: sí, regresamos. 9:12. 9:12. Ahora sí, chamacos, empezamos con las complacencias. Vamos a empezar con esas canciones que quieres escuchar en la mejor FM 98.5. Ahora que si quieres escuchar canciones, pues para andar con la manita helada, canciones para bailar, canciones para dedicar a papá, canciones para andar dolidos. Ahora sí que todo un poquito, es una capirotada el asunto de hoy, de 9 a 10 de la mañana, para que mandes tu mensaje de WhatsApp. Si lo puedes hacer a través de un audio, que nos digas qué canción y con quién, mucho que mejor, porque luego nomás nos dice la canción y no sabemos de quién es y no te podemos complacer. O te vamos a poner la canción con el artista que aquí esté. Entonces sí les encargamos nomás que nos digan qué canción y con qué artista, pues para que sea más fácil el asunto y que sea más rápido, ¿verdad? Y que obviamente te podamos complacer.
1: Dice por acá:
2: buenos días, Danielita, primo. Saludos desde acá, desde Natura. Quiero la canción de los cierreños, por favor, y te veré llorar. Ahorita que están de complacencia o que ya van a empezar la hora de complacencias, por favor, saludos.
0: Gracias, hermosa.
2: Dios los bendiga.
0: Gracias, Karen. Ah, no, ¿quién es? Hernández.
3: Buenos días. ¿Me podrían poner esa triste guitarra, por favor? Gracias.
1: Esta triste guitarra que llora y llora.
4: Danielita, mi amor, puede poner Encontré la cadenita con el grupo Bacanora, por favor.
0: Carmen. Encontré. ¿Cómo se llama la canción esa? ¿Encontré la canita o Carmen?
5: Encontré.
0: No, se llama Carmen, ¿no? Carmen, encontré la cadenita que tú me regalaste. ¿Cuál? ¿Cómo se llama esa canción?
5: Creo que sí, encontré la cadenita, sí.
0: Encontré la cadenita.
6: ¿Podría ponerme la de Un pajarillo, por favor? Sergio Vega, los hermanos Vega.
0: Ah, Grupo Bacanora, aquí está. Híjole, ya te ganaron a Sergio Vega. Cámbiamela por otra canción.
6: Sí. Buenos días, buenos días. Me puede poner la de Remy Valenzuela, Novena Maravilla, por favor, gracias.
1: Novena Maravilla. Daniel, primo, ¿pueden poner una canción de Alfredito Olivas, el amigo Moisés?
0: Bueno, hay con esas, porque luego ya se nos va a ir. Bueno, ponme otras más.
6: Bonita, mi amor, me puede poner la canción A mi padre Balcones. Buenos días, gracias.
0: A mi padre.
1: Dice:
7: buenos días, chamaco. Yo quiero Flor de Naranjo con Los Invasores. Buenos días, gracias.
0: Híjole, acaban de salir Los Invasores.
5: Han salido dos veces Los Invasores.
0: Sí, acaban de salir Los Invasores.
7: Compláceme con Un gato en la oscuridad de Sergio Vega, por favor.
0: No, también ya salió Sergio Vega. Te la cambio por otro artista.
8: Chamaco, la canción de Suspiro con el Coyote y el grupo Firma, por favor. Y si no, pues con el puro Coyote. Bueno, gracias.
5: Suspirations.
0: Suspiros. Ya con eso.
9: Buenos días, Danielita. Belleza de Cantina, por favor. Los Cardenales no hablan.
5: Arre.
0: Belleza de Cantina. Ah, ok, deja, pongo nomás Belleza de Cantina. A ver, Belleza de Cantina. Y con esa, ahí está. Listo. Bueno, ahora sí, vámonos con las complacencias. Ándese, mira. Llegan los cierreños con eso que se llama Te Veré Llorar. Estamos en las complacencias en la mejor FM 98.

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0: Daniela y el primo.
1: Danielita, mi amor.
0: Bueno, bueno, Danielita, mi amor. Y Víctor Sahagún, el primo.
2: Los prohibidos, don Calme.
3: 9 de la mañana, ya con 34 minutos. Vamos con la última. Bueno, no media hora. O los últimos 25 minutos de programación de ustedes.
1: Vamos, yo a ver, creo que nos alcanzan. ¿Cuántas? Yo creo que unas dos canciones más.
3: ¿Dos rolas más?
1: Dos rolas más. Hablamos menos y ponemos más música.
3: Fierro.
4: Tigre del Norte. Ingratitud de los Tigres del Norte.
1: De los Tigres del Norte. Tenemos pendiente Belleza de Cantina. Tenemos pendiente Suspiro. Ingratitud. Y una más.
5: Buenos días, primo. Tendrita, mi amor. Me puedo complacer con la canción de los de Tamaulipas. Ayúdame. Muchas gracias. Aquí lo escuchamos todos los días en el trabajo.
1: Ayúdame, los dos. Ayúdame. De Tamaulipa Asian. Una más, una.
3: A ver, un pilón.
4: Buenos días, Danielita, mi amor. Primo, hey. Excelente sábado. Gracias. Póngame la de Sobre la tumba de mi padre, de Valentín Elizalde.
6: Lloré sobre la tumba de mi padre.
1: Con esa menos nos vamos a retirar, o sea, ya cuando se acabe la hora, ¿no?
3: Claro.
1: Bueno, ya nos vamos, muchas gracias por acompañarnos el día. Ay, no es cierto, me ando despidiendo.
3: No. Un ratito más.
1: Seguimos todavía con más. Bueno, vámonos con música. Ay, perdón, me confundí.
7: Casi no trae banda, mi compa Coyote.
1: Bueno, vámonos con música. Llega Grupo Firme y el Coyote, esto que se llama...
7: ¡Tu banda te arrastra!
1: Suspiro. 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

0: Héctor Sagún, el primo.
1: Se llama el baile la marmota, por ahí para que sigan bailando. Zapateadito lo mandamos, dice.
2: Ya es momento de que nos vayamos mucho
3: a LB.
2: Y riquísimo fin de semana. Felicidades a todos los papás que andan escuchando la mejor FM 98.5 de parte de todo el staff de la mejor. Aquí los vamos a estar acompañando hoy sábado y ya mañana pues los dejamos descansar un rato.
3: Así es, que la pasen muy bien, consentidos, apapachados sean, disfruten de ese día, disfruten de los papás y disfruten de la familia, porque pues al final del día todos se van a juntar, así que pásenla muy bonito este Día del Padre. Nos vamos con Y te casas con buena música a través de la mejor FM 98.5.

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0: 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Oigan, ahorita que venía... No vi por ningún lado. Por ningún lado en el crucero, ningún semáforo. Nada, así como... para cuando se pone el 10 de mayo y que se ponen a vender peluches y así cosas, ¿no? Para detallitos, pues. Nada. O sea, ¿qué creen que uno no es sentimental o le gusta que le den detalle por el día del papá? Qué raro, ¿no? Pero ¿sabe qué me gustaría? Que los que se pusieron las pilas fueran los expendios. ¿A poco no, morros? ¿Verdad? Que esas mesas que ponen en los cruceros con detallitos... Amigos de la Tecate, pónganse trucha. Voy a hablar lenta suave. Saludos a mi amigo Francisco Rodríguez de la Tecate. En los expendios, ¿verdad? Debería haber así detalles, así como para regalos del Día del Padre, pero en los expendios, güey. ¿Cómo no trabajo en mercadotecnia y de esa cervecería? Sería suave, señor, pero bueno, no pasa nada. Tengo buena música el día de hoy, esta mañana. Tengo buenas promos para que vayan y desayunen y gocen la vida, pero estas promos del día de hoy son exclusivamente para papás, para que mañana vayan y desayunen a los lugares que estaré regalando el día de hoy, desayunos y todo lo demás. Solamente los papás van a participar, me quedaron mal, pues espero que lleguen antes de que se acabe el programa mis amigos de ahí de Don Fidel del Periférico Norte, que le daban en traerme algunos detalles, de hecho, algunas promos de ahí de mi tío Fidel, la de las chicas cariñosas, ese mero.
1: Gotsu, acuérdate que uno soy piratita, los papás, dos piratas, pero pues ni hablar, nos tocó perder. Pero lo bueno que el puro dominguito, el día del padre, pues uno vino a su festeja, te la sabes. Hay que ir sobre una cepillina helada temprano, una carnita asada y puro para adelante. Así es. Oye, ¿qué onda? Ahí se me puede complacer con una canción, por favor. Con la canción de Peligro y Extinción de la Adictiva, banda San José de Mesías. Si eres tan amable. Un fuerte, cordial saludo, un abrazo y Dios te bendiga, hermano. Y feliz día del padre.
0: Igualmente.
1: Para ti y para todos los papás. Gracias.
0: Gracias, mi compa. Véngase, mi amá. Pues véngase a bailar.

0: 10 de la mañana ya con 18 minutos. 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Y durante aquí en el comercial, voy a regalar una torta de una vez, a... Tarararán. Al que me mande un video aquí al WhatsApp y que esté con su papá y le dé un beso. Y le dé un beso en el cachete. Ese se lleva una torta de Taquería Los Gordos. Video al WhatsApp besando a su papá y le doy la torta. Voy a la pausa y regreso con las promos que tengo por acá y voy sobre el primer paquete de Frutería Castellanos.
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vamos con las promos, señores. Son las 7 de la mañana con 29 minutos. Aquí llega Chavi, se llama Dosis. 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

0: puntito,
1: señor. 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La querían muy peladita, ¿no? No. ¿Qué dice el público, Kira? ¿Qué dice el público? Ay, apúntame. No.
2: ¿Qué onda, Buzuki? Pon una rolita, me refiero a ti con los invasores, ¿qué onda?
1: Saludos para compadre, que
2: estamos tomando una rocona. Sale,
1: ¿qué onda,
2: Buzuki? Ponme una rolita.
3: Buzuki, ni cuando estaba aprendiendo a caminar me pedían tantos pasos, Buzuki.
1: Pues sí, es que la lleven muy peladita, mi compa. ¡No! Así son las cosas, señores. Llevar a Zapatería Verania, llevarte tu sombrero que ya tenga ahí todo arrumbadito. No le hace, enseña la foto que eres papá, papacito, y gritar: ¿dónde está la coneja? Y saca camaleón. Ok, ¿qué más? Voy a la pausa y ahorita regreso. El primer regalo se va el día de hoy. También voy a tener, escuchen bien, también voy a tener al rato un paquetón por parte de mis amigos de Frutería Castellanos. También voy a tener caguamanta para regalar para los papás. También voy a tener un super paquetón de el Capitán Pescadería, la caguamanta de Don Chuy, que se pone machizo también. Hoy vamos a premiar a papá, al jefe de la casa. Vengo a la fiesta, voy a la pausa, regreso con más. Y ya saben, mira, ¿qué dice este vato? ¿Qué pasa?
4: Oye, loco, si hubieras dicho tres, te fuiste hasta 4-5.
1: ¡Qué llorón, loco! ¡Qué llorón! ¡Haz de cuenta que le fuiste a pedir permiso a tu suegro! ¡Ay! Voy a la pausa, regreso. Ya saben, el primero que llegue ahí a Zapatería Verania, con eso que le dije. Tienen que, si no hace uno de esos pasos, no le van a dar el premio, Tienen que gritar: ¿dónde está la coneja? Yo sé lo que les digo, que tienen que gritar así, machín. ¿Dónde está la coneja? Al rato les digo quién es la coneja. Se va a morir la coneja. Yo voy a la pausa. Regreso con más aquí a la promo del Gonzo. Saludos a la Chuyita, el acahuamante, don Chuy. Chuyita, verá lo que me platicaron. Ahorita, hasta que regrese la pausa, vamos a platicar.

0: caliente. ¡Sí, sí!
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0: 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Neta, ¿cómo es la gente chismosa, no, Chiquis? Era lo que me dijeron. Oye, el caguamata de Chuy, la de Chiquis de San Pedro. Sí, el vaquero, le dije. ¿Cuál vaquero? No sabes, me dijeron. No, ¿qué? Verá, la otra vez que llegué ahí al restaurante. Allá los mariscos. ¿Qué pasó? Bien cruzadito de pierna y todo. Y un chorcito rosa. Ay, no te creo, le digo, no te creo. Sí, en serio. ¿En serio? ¿A poco? ¡Chiquis! ¡Aclárame eso, Chiquis! ¿Cómo la ves, Chiquis? ¿Cómo es la gente de mi totera, no? Y les encanta armar chisme, loco. Y luego me dijeron, ay, luego la cara así, pintadita de rubor. Y yo, ah, te pasaste, loco. Le dije, no, está cambiando de color lo más, Chiquis, pero como las cachorras, pero todo bien. Le dije, no creo que se esté pintando. No lo andes confundiendo, le dije, no lo haces así. ¿Cómo ya ves, Chiqui? ¿Qué, cómo son la gente, no? Y ayer que me encontré en Lechuguita, ya casi le preguntaba. No, Chuguita, sí. No, dije yo, no, mejor así la vamos a dejar. Chiquis, así esperas a la gente el día de hoy, ¿no? Y mañana al jefe de la casa, llévelo a desayunar a la caguamante de Don Chuy. Tengo caguamante, así que empiecen a marcar. 21-51-98-5. Ok, vamos a desayunar. Lleven a desayunar a sus jefes. A la caguamante de Don Chuy, en San Pedro el Saucito. ¿Qué dice el público esta mañana? ¿Qué están reportando por acá? Película fiesta, película fiesta.
1: ¿Qué ha habido, güey?
0: ¿Qué ha habido, güey? ¡Le suena el teléfono! ¡Vámonos! Oigan, a ver si ya llegarían allá a la zapatería, ¿eh? Ya llegarían a la zapatería verana. A ver, te van a decir. La que ya se reportó fue la coneja. Dijo, ay, qué malo eres, me dijo. Ahora que no voy. Y siempre va guapa, pues. Y ahora que no voy, me dijo, a la zapatería. Qué bárbaro, no me van a conocer. ¡Ay! ¿Qué dice el público? Buenos días, la mejor. Bueno. ¿Qué ha habido, mi compa? Bájale un poquito a su radio para que me escuche bien. Y venga de ahí. Ahí estamos, ok. Por la caguamante de Don Chuy. Vamos a decir, escucha bien, mi compa. Vamos a decir animales. Animales que se encuentra uno en África. Ah, en la selva, en lo que tú quieras. ¡Ánimo, échale!
2: ¿Pero en África o en la selva?
0: Qué bien sabes, ¿no? En África, güey.
2: No vamos a hablar de animales.
0: ¿Tú crees que no? Ok, un león. 5, 4.
2: Chango.
0: Una hiena. 5, 4, 3, 2.
2: Cocodrilo.
0: Elefante. 5, 4, 3, 2. ¿Qué? ¿Qué? ¿Cómo que pingüinos, güey? Pingüinos no hay en la brota, te saliste, güey. ¿Cómo que?
2: El guancito.
0: El guancito.
2: Los
0: ah, ok. ¿Qué? Gancito, dije, ¿cómo que un gancito? No manches. Oye, ¿y compa, se le acabaron animales o qué?
2: Se le borró el tape.
0: Mira, mi compa, yo sí quiero que ganes. Te voy a cambiar la pichada, pues. Vámonos por animales que encontramos en el mar. Empiézale ahora.
2: Pulpo.
0: Es que como nunca has ido para allá, madre.
2: Puede ser.
0: Sí, pues. Delfín. 5, 4.
2: Ballena.
0: El pez es pez martillo. 5, 4.
2: Tres.
0: Un pez vela.
2: Ya te dije pez vela.
0: Ah, hijo, es que dijiste vela, va. Hijo de su madre. Bueno, ya ganaste, pues, compa. Vámonos a la caguamante de Don Chuy, así es sencillo. Oye, si a ti se te acabaron los animales del África, pues.
2: Me salió la película del Rey Albert.
0: ¡Ándale! También ha sido entonces de. No, sí, mi compa. De ninguna fiesta. Dile al público dónde ganaste, mi compa.

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1: bolso
0: y la mejor.
1: Eso está. Oye, ¿cómo la ves con el chiqui de la Caguamanta? ¿Dónde vas a ir a desayunar?
0: No puedo creer, yo tengo el
1: formato
0: y tengo
1: el chorro
0: rosa.
1: Órale, pues, tú me dices, ¿eh? Porque de allá de la Caguamanta, de Ochoa y de la Chuita, acá del Panteón, me están diciendo, oye, no exageres con mi hermano, no creo. O sea, todos tienen duda, tú no lo vas a verificar, Simón.
0: Yo lo voy a corroborar.
1: Eso es todo, no me cuelgues, pues. Es que dicen que hasta con un sombrero estaba sentado y cruzadito de piernas. No, yo tampoco lo creo, la verdad, no, también dudé mucho. Aquí llega Juntos, y eso que se llama Naturalista. Seguimos en la promo del Gonzu. ¡Ey! Espero que ya haya llegado ya el ganador o allá a Zapatería Verania. Ahorita.

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0: Muy buenos días, amigos de La Mejor 98.5. ¿Cómo están? Qué gusto saludarte, acompañarte en esta ya mañana casi tarde de sábado. Ailil Martínez junto a Oscar Picot del Canal en la Unidad Móvil. Por acá Gloria también acompañándonos. 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Por lo pronto regresamos a cabina porque tú lo dices, somos la mejor.
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3: Tomate.
2: ¿Limones? Cinco. Chile. Cuatro, chile. ¿Pero cuál, qué chile?
3: Bueno, chile verde.
2: Ok. Chile de este... Anaheim. No, perdón. ¿Cómo se llama este chile, güey? ¿Cómo se llama? El chile serrano. Cinco. Cuatro. Tres.
3: Plátano.
2: Ok. Este... Cebolla morada. Cinco. Sandía. Cinco. Es que encuentras elotes.
3: Cinco. Papaya.
2: Encuentras mango. Cinco.
3: Cuatro.
2: Encuentras de este carbón. Cinco. Cuatro. Tres. Encuentras sandías. Cinco.
3: ¿Ya dije?
2: ¡Ah! Ya ganaste, mi copa. Se me fue. ¿En serio? ¿A poco? ¿En serio habías dicho sandía? ¡Órale! Y aquí el público de volada, mira, está en el juego, pero de machín.
4: ¡Qué tramposo eres, Gotsuki! Ya perdiste.
2: ¿Por qué?
4: Ya perdiste.
2: ¿Por qué?
4: Repetiste chile verde.
2: Yo dije chile verde. ¿Neta? ¡No creo! Pero mi compa ya es ganador del paquete de Frutería Castellano.
5: Sí, Gotsuki. Yo soy la que voy a contar. 2, 3, 4, 5.
2: ¡Ah, mira! La chica Cebetis. ¡Ey! O chica con la LEP, ¿cómo que eres, hija? Mi compa, dile al público, ya ganaste, ya ganaste. Sobre, no me cuelgues porque te voy a decir a cuál de las dos fruterías Castellano, ya sea el Gaspar Luque o acá en el Camino del Seri, vas a poder pasar. 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No me cuelgue, mi compa, le voy a tomar los datos. Yo, mientras tengo música, voy al corte y luego regreso directamente allá con la Aileen. 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
2: ¿Por qué tú lo dices? Somos la mejor, regresamos. 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Regresamos a cabina, porque tú lo dices, somos la mejor.

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1: Muy bien, estamos de regreso. Amigos de la mejor 98.5. 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Por lo pronto nosotros regresamos a cabina, porque tú lo dices, somos la mejor.
2: 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Me están preguntando que si cómo es la dinámica para ganarse el sombrero de Zapatería Verania. ¡Atención! 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Tiene que ir el papá. 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Aparte de eso, oye, pues tienes que decir que escucha lo mejor también y que Zapatería Verania, pues qué bolé. 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Yo a la pausa regreso con más aquí a las promos del Gonzo.
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1: Muy bien, regresamos, amigos de la mejor 98.5. Ya estamos en la recta final, oigan. Me estoy terminando yo un conito de nieve que me vino a dejar acá un buen seguidor. Luis, muchísimas gracias. El postrecito y todo ya para terminar con este desayuno, ¿verdad? 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Me despido a nombre de Oscar Picó del Canelo acá en la unidad móvil. Gloria, muchas gracias. Allá en cabina, gracias, Gotsuki. Nos escuchamos más al ratito desde otro punto de la ciudad de Hermosillo. Mi nombre es Aileen Martínez. Bonito sábado. Chao, chao.
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Y a jugar. A jugar, se ha dicho. ¡Órale! ¡Saludos a la flaquita de Zapatería Verania! ¡Ay! 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Y tan tan, yo te pedí que llevaras un sombrero. Si no tienes el sombrero a la mano, no pasa nada, pues. 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

0: porque tengo participante para la promo del Capitán Pescadería en la línea telefónica. ¿Quién tengo? Bueno.
1: Mario Valdés.
0: Muy bien, mi amigo. Mario, vamos a decir, escucha bien, vamos a decir palabras con la letra B chiquita o la V. ¡Empiézale ahora!
1: Con la B chiquita.
0: Sí.
1: Víbora.
0: Vaca. 5, 4.
1: Vestido.
0: Vacaciones. 5, 4.
1: Volar.
0: Viento. 5.
1: Violín.
0: Cuéntame.
1: 1, 2.
0: Velocidad. No, si no se cuenta. Es 5, 4, 3, 2. Ok. Velocidad.
1: Victoria.
0: Ok. Voz. 5, 4.
1: Venus.
0: 5, 4. Vicente. 5.
1: Víctor.
0: 4. Valenzuela. 5, 4, 3.
1: Valdés. 5, 4, 3, 2, 1, 0.
0: ¡Ay, ay, ay! ¡Mi compa! ¿Saben qué iba a decir? ¿Saben qué iba a decir? Pero qué sonso iba, me iba a escuchar. No, mejor no digo, porque, pues no, no era con B de chica. Muy bien, amigo, usted es ganador de este super paquete del Capitán Pescadería. Para que mañana o hoy de una vez, porque para que vaya ahí a la sucursal de la Luis Orsí o allá a San Bernardino, ahorita lo ponemos de acuerdo. Se lleva el paquete 1. ¡Qué buen paquete te ganaste, mi compa!
1: Sí,
0: oh, sí, mira, fíjate lo que trae este paquete. Sí. 1 kilo de cazón, así frito, qué rico. Y además, 1/2 litro de arroz o sopa fría, 1/2 kilo de tortillas y 1/4 de aderezo. 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Mi amigo, felicidades, no me cuelguen, le tomo sus datos. Diga al público dónde ganó.
1: En la mejor con el Suki.
0: Ese estado, mi compa. Yo voy a la pausa y regreso porque tengo más promos todavía. Tengo caguamanta todavía por regalar. Que tengo burros también, así que. ¡Quédese conmigo!
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¡Ya hay ganador del sombrero de Zapatería Verania! ¡Ya llegó a la zapatería! Así que, si ibas en camino, ya regrésate. Ya tenemos ganador. Pero ahorita tengo más promos todavía para regalar aquí a Víctor García y Tony Aguirre. Ayer te pedí, estás en la promo del Gonzu.

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1: 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Ya se ganaron el sombrero de zapatería veránea. 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
2: Sí, bueno.
1: ¡Ya ha venido mi compa! ¡A jugar se ha dicho! ¡Escucha bien! ¡Espero que te ganes la promo combo! ¡Ira, compa! ¡Vas a ir a comer a Café Amelia, al mercado municipal, y una quesabirria, Birrería El Chapito! ¡Atención! Escucha bien, vamos a decir... ¡Ey! ¿Qué me vas a decir?
2: Te voy a decir, voy a ser papá, el punto es este, que ya vienen 5 meses de embarazo, así que para que no haya problemas, sigue sencillo la foto del ultrasonido.
1: ¡Ah, va a ser papá! ¡Órale! Sí, ¡ya está listo con los pañales, mi compa!
2: ¡Entra entonces en la jugada!
1: ¡Éntrale a la jugada, mi compa! Y si no, pues llevas a tu papá a comer.
2: Falleció.
1: Oh, perdón, mi amigo. Mi también. Oye, yo ánimo. Tampoco ya no tengo. Mañana voy a ir a visitar su tumba. Vamos a ir a Guayma y todo. Oye, mi compa, atención. Vamos a decir palabras que no tengan la letra I, la I latina. Empiézale. Ay, ahora.
2: Nunca.
1: Poder. 5.
2: Aló.
1: Amor. 5, 4. 3, 2.
2: 5, 4, 3.
1: Candado. 5, 4, 3, 2.
2: Romper. 1.
1: Ayer.
2: 5, 4, 3, 2, 1.
1: Ser.
2: 5, 4, 3. Yo dije 12.
1: Yo pensé que estabas contando.
2: No, dije
1: 2.
2: 4.
1: Morder.
2: 5, 4, 3.
1: 2.
2: 4, 3, 2, 1.
1: Mira, me detuve porque iba a decir raíz de sonso. Me iba a equivocar. Mi compa, pues ya ganaste. Ver una fiesta. Hay que ir a comer a Café Amelia. Y pues también ir a la Birrería El Chapito. Te deseamos lo mejor, compa. Sí, ya mero, mero, ¿no? Ay, se te va a acabar el sueño, mijo.
2: Pasa nada, pues estamos.
1: Eso estaba, mi amigo. Ver ninguna fiesta, no me cuelgue. Dile al público dónde ganaste, mi compa.
2: Ganamos en la 98.5 con el
1: Gotsu. Eso está. Bueno, señores, tenemos que gran pausa. Ok, vamos a la pausa. Y ahorita regresamos con más aquí en la promo del Gotsu. ¡Ese José Manuel! ¡Saca la celada, José Manuel! Ya me imagino, José Manuel, le van a regalar una jersey de la América.
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1: Hello. Muy buenas tardes, amigos de La Mejor 98.5. Nosotros ya nos trasladamos a otro punto de la ciudad de Hermosillo, por acá acompañándote a Ailil Martínez junto a Oscar Picot, El Canelo, por acá en la unidad móvil y allá en cabina. Muchas gracias de nueva cuenta, Gotsu. 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Regresamos a cabina porque tú lo dices, somos la mejor.
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1: Aquí nomás la mejor 98.5, transmitiendo por acá desde Liverpool, Hermosillo, ubicado sobre el Boulevard Luis Encinas. 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

0: Rocky.
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1: ¿Por qué te lo dices? Somos la mejor, regresamos y ya nos encontramos en la recta final desde Liverpool, Hermosillo, ubicado sobre el Boulevard Luis Encinas. 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
1: Iniciamos el tercer fin de semana del mes de junio con toda la actitud, felicitando obviamente por adelantado a todos los papás porque desde ya comenzamos a celebrar y por supuesto también a nuestra selección por el triunfo en su segundo partido. Tenemos música, información, estrenos y lo mejor de la semana. Yo soy Cintia Urías y esto es El Tope de la cadena internacional La Mejor. Aquí nomás comenzamos. El Tope. Muchachones, vamos a arrancar este conteo y en el peldaño número 10 tenemos a Junior H junto a Gael Valenzuela. ¿Y qué creen? Pues resulta que Gael Valenzuela acaba de ser revelado como el artista invitado de Belé en su Borondo Tour. Esto va a ser en Acapulco, en la Ciudad de México, en Veracruz, en León y también en Tijuana. Así que, bien por Gael, que desde aquí le deseamos la mejor de las suertes. Y ahora sí, los dejamos con el peldaño número 10 a cargo de Junior H y Gael Valenzuela con esto que se llama
2: Mis Llamadas.
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0: 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Rápidamente vamos aterrizando al lugar número 9 del conteo más importante de la música mexicana. Ya saben, esto se llama El Tope. Y tenemos a nuestros consentidos, ya saben, la arrolladora banda El Limón de Don René Camacho, que como siempre son muy alegres, muy cotorros estos muchachones, y era de esperarse que se iban a subir al tren de la arrolladora. Le va a ganar a BTS. Y vamos a recordar que la gente en redes sociales los hizo tendencia con esa frase, haciendo referencia al partido que se vivió el jueves pasado entre México y Corea. Y pues sí, la arrolladora hasta aprovechó y grabó videos, compartió en redes sociales, se subió al tren y lo hizo bastante bien. No hay duda que cuando se habla de México en general, luego llega a la mente de un mexicano bien ingenioso. Y la arrolladora, es por eso que hoy están aquí disfrutando de esta, la posición número 9, con esto que se llama Morena.
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0: escuchamos el 10, ya escuchamos el 9. Ha llegado el momento de hacer conexión con el centro del país. Vamos a hacer comunicación con la cadena La Mejor en diferentes partes de nuestra bella y chula República Mexicana. Así que vámonos con esto que es Encadenados. Y adelante, colegas, ¿cómo están?
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2: Majo Aguilar celebra el triunfo de México en el Ángel de la Independencia. Hola, soy la prima de La Mejor FM Nogales. Amigos, ganó la selección y el festejo en diferentes puntos de cada ciudad y estado eran de esperarse. Y es que miles de aficionados salieron a las calles a festejar el segundo partido ganado ante Corea. Muchos de nuestros artistas favoritos subieron en sus redes sociales pues parte de su festejo y apoyo a la selección desde sus casas y lugares privados en donde disfrutaban de este partido. Pero la que nos dejó con la boca abierta fue nuestra querida Majo Aguilar, que no solo portaba la camiseta de la selección bien puesta, sino que también salió al Ángel de la Independencia de nuestra Ciudad de México a celebrar. En el clip, pues, que compartió la misma Majo, se le ve celebrando muy contenta y hasta una máscara de luchar se puso. Bien por Majo, así es como se festeja un triunfo de estos. Te saluda Tania Vega desde La Mejor FM Nogales.
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4: Lenin Ramírez y Omar Cárdenas andan de estreno. Hola, yo soy Ramón Soto, el cacho vallenato de La Mejor FM en Monterrey. El señor Lenin Ramírez, una vez más, aventando rolón y en colaboración nada más y nada menos que con Omar Cárdenas. Y es que era de esperarse que este par tenían que juntarse para armar algo grande. Y nos presentan La Bolsita, canción que hace referencia a una chica difícil de conquistar, que hasta una bolsita LV le tuvieron que comprar para que lo pudieran pelar. Con propuesta indecorosa y toda la cosa, La Bolsita tiene todo para convertirse en un éxito de este par. Te saluda tu amigo Ramón Soto, el quecho vallenato, desde La Mejor FM 92.5 en Monterrey. Aquí nomás.
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5: Juntos conquistará Europa. Hola, yo soy Suje de la Garza, de La Mejor Tampico. Jorge Medina y José Cuen ya están listos para romperla en Europa como solo ellos saben hacerlo. Y es que anunciaron una única fecha en Madrid para el 26 de noviembre en la Movistar Arena con la máquina del tiempo Europa Tour. Sin duda, son un referente de éxito y de México. Enhorabuena por ellos. Así que ya lo saben, amigos. Si van a andar por Madrid en noviembre, no pueden dejar pasar la oportunidad de ver a Juntos. Te saluda Suje de la Garza, de La Mejor 100.1. Desde Tampico. Adiós.
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0: Gracias, amigos de Plaza. Recuerden que La Mejor FM tiene presencia en todos los estados y en todas las ciudades. Y también vamos a aprovechar este momento para mandarles saluditos. Oigan, a todos, pero a todos los oyentes de la República, los que van en el carro, los que nos oyen a través de los dispositivos móviles, los que están siempre pendientes en la app de La Mejor. Muchos saludos a todos ustedes y un abrazo muy especial a todas las plazas de la cadena de música mexicana más importante de Latinoamérica. Obvio, La Mejor. 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
0: Y ahora sí, es tiempo de presentarles el lugar número 8 de nuestro conteo y tenemos a los dos de Tamaulipas. Oigan, les cuento, ellos se van a estar presentando este fin de semana en la Unión Americana, en ciudades en Michigan, en Minnesota y en Joliet. Aseguran que sus fans están muy contentos ya que llevan sorpresas y es un show muy especial y nuevo para todos ellos. Y nuevos también aquí en este conteo, que es la primera vez que llegan, se cuelan a nuestro conteo en el número 8 y yo creo que esto les va a dar mucho impulso para seguir adelante. Así que vámonos con esto, se llama Ayúdame, es el lugar número 8 en el tope.
6: Los dos de Tamaulipas.
1: 8.

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1: Vámonos rapidísimo al lugar número 7 del tope. Y tenemos al orgullo de Iztapalapa y a la guapísima Belinda con el tema Por Ella Es. Esta canción, fíjense que ya tiene más de 3 millones de reproducciones en Spotify y en YouTube. De hecho, Los Ángeles Azules mencionan que les ha sorprendido el éxito que tiene la canción y que sin duda alguna, pues es un sueño hecho realidad el haberse presentado en la inauguración del mundial con este tema. Y pues, ¿cómo no va a ser si lo vieron absolutamente en todo el mundo? Ponga usted que allá por China no entendieron lo que decían. O ponga usted que por allá también en Uzbekistán tampoco sabían de qué se trataba. Pero de que se vieron y se hicieron escuchar, se hicieron escuchar. Así que desde Iztapalapa para el tope, ellos son Los Ángeles Azules acompañados de Belinda con el tema Por Ella en el lugar número 7 del tope.
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1: Ahora sí, vamos a subirle a la bocina, vamos a echarle WhatsApp a todo lo que da, al dispositivo, a la radio donde estás, donde nos disfrutas, no pasa nada, porque juntos vamos a conocer lo más nuevo de la semana en estos modelos recién saliditos del horno. Son los modelos recientes en el tope.
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1: Con esto nos vamos a hacer una breve pausa. Oiga, no se mueva porque estamos a punto de conocer a los primeros cinco lugares del conteo de más relevancia e importancia de la música mexicana. Por supuesto, en el tope de la mejor.
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17: ¿Cómo anda, mi gente linda? Gracias por seguir conectados en el conteo más importante de la música mexicana, en El Tope. Recuerden que a través de redes sociales nos pueden encontrar como @lamejor y ahí nos pueden decir qué canción quieren escuchar, a quién quieren que suba, a quién bajamos, porque aquí estamos siempre a la orden. Si te perdiste alguno de estos lugares, tranquilo, aquí tenemos el recuento.
0: Yes.
17: Mis llamadas, Junior H con Gael Valenzuela.
0: 9.
17: Morena, la arrolladora banda El Limón.
0: 8.
17: Ayúdame, los dos de Tamaulipas.
0: 7.
17: Por ella, Ángeles Azules y Belinda.
0: 6.
17: La Cama de Piedra, la banda El Recodo de Don Cruz Lizárraga.
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17: Oigan, pero qué chulada de ritmo tenemos el día de hoy. ¿A poco no? Seguimos avanzando en este conteo, seguimos cantando estas canciones y llegamos justo a la mitad del camino en el tope de la mejor y nos vamos al lugar número 5. En la quinta posición aparece una agrupación que tiene el doctorado completo en llegarle al alma al público. ¿O no? Dígame que no. Claro que son mis compas del grupo Duelo que siguen celebrando por todo lo alto más de 2 décadas de una impecable trayectoria musical y recientemente han dado mucho de qué hablar en todas las redes sociales por los emocionantes videos de repente que suben de sus conciertos. De verdad que es impresionante ver cómo miles de fanáticos se desgarran la garganta en cada presentación, convirtiendo pues estas baladas en auténticos himnos de amor, de desamor, de adiós, ay, de todo lo bonito. Si traes el corazón un poco arrugado o traes ganas de cantar a todo pulmón, yo creo que esta canción sí es para ti. Así que esta semana se queda en el lugar número 5 en el tope de la mejor. Con ustedes,
14: para que ya no duela, Grupo Duelo.
0: 5.

0: esto cantamos, yo no sé ustedes, pero yo sí, hasta se me salió un que otro gallito, pero le hice y le eché harto sentimiento. Eso es todo, ¿verdad? Después de escuchar a Grupo Duelo, pues continuamos avanzando en el conteo más importante de la radio y llegamos al escalón número 4. Y prepárense, porque aquí tenemos un verdadero agasajo musical que está rompiendo todas las fronteras de la música en América Latina. Ahí les va. Resulta que mis compas Jorge Medina y José Cuen siguen imparables con esta exitosa gira de Juntos Tour. Y ya saben, ellos empiezan a apuntar sus próximas paradas en el norte del país y también preparando terreno para hacer vibrar recintos históricos como el mismísimo Auditorio Nacional. Pero la nota del momento es que se aliaron con la leyenda colombiana, el señor Jorge Celedón, y ellos armaron un tremendo pachangón y una fusión única de banda sinaloense con acordeón vallenato y guapango, que qué bonito les quedó. Allá grabaron en Colombia y el resultado pues es esta, una joya fresquecita, una joya romántica dedicada a la belleza auténtica. Y por cierto, ayer estuvieron de invitados en la Arena Ciudad de México con Jorge Celedón, el cual pues claro que hicieron encender el escenario cantando este nuevo tema, y aquí está de manera impecable en la cuarta posición del tope de la mejor, Naturalita, con Juntos.
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0: El buen George. ¿Cómo está mi George?
1: La orden.
0: Mi George es el Messi del regional mexicano porque jugó en el Juego de las Estrellas. Oye, mi George, ¿cómo te sientes, mi George? Bienvenido a la Topo Guarida con su servilleta Andrés Salazar el Topo. Este es un programa que se me ocurrió, creo que nadie lo ha hecho, ¿va? Que vengan a la oficina y todo ese rollo. Hacerlo para mi compadre Pepito Garza, que lo invité a jugar a las estrellas, no podía.
1: No jaló.
0: Pero para el otro año yo dije que sí, sí va a jalar.
1: O para el otro año, si me invitan, a lo mejor voy a entrenar un poquito más.
0: Mi George, yo creo que el resultado de todo esto, más que la plata, que la lana, que creo que es importante, y qué bueno, que fregón que te vaya muy bien, es la respuesta del público. Sí. Y ese día en el evento, yo creo que te diste cuenta de cómo te quieren, de cómo aman tu música, cómo a George como tal, ¿no? Y tú dices, con eso es más que pagado. O sea, la respuesta del público no es mejor, ¿no?
1: Sí, exactamente. Realmente vas a un show y no ocupas el dinero, no es lo importante en el momento. Lo que importa es cómo te apoya la gente, pues. Porque si te pueden pagar, pero si no te apoyan emocionalmente, te vas sin zarra, pues, ¿me entiendes?
0: Exacto. ¿Qué sentiste en ese momento? Piel chinita, como dice.
1: Sí, de
0: emocionado.
1: Había como 20 mil personas.
0: 20 mil personas. ¿Qué es lo que a ti te motiva y te dice, güey, me tengo que parar porque me tengo que parar? O sea, ¿cómo que entrevistas a las 6, 8 de la mañana y te dije, o sea, qué es lo que a ti te motiva a decir, güey? Mira, aquí te dicen que no te quieres parar, güey. Que dicen que no te quieren levantar, ¿eh? No, pero ¿qué es lo que a ti te motiva? Que dices, me tengo que parar, aquí estoy.
1: No, pues la gente, para que más conozcan más. Me encanta que conozcan a mi persona, pues, ¿me entiendes? Yo a lo mejor no me ha tocado todavía que conozcan cómo soy yo, pero soy una persona bien imprudente, la neta.
0: Machín imprudente a tope, a lo mejor porque estamos en cámara, pero ¿cómo imprudente? O sea,
1: de que me encanta agarrar cotorreo, pues me encanta pasarla bien, pues.
0: Espinoza Paz, tú ya te la sabes, ahí está mi compadre George, que quiere componer contigo. Imagínate un George con Espinoza Paz. Y si te diera escoger Espinoza Paz, ahí te va, compadre, vas a componer, ¿en qué estilo lo harías? ¿Al estilo de él?
1: Pero un poquito lo mío.
0: Ranchero,
1: un poquito, no grosero, porque no me gusta ya le estoy intentando bajar lo grosero por los niños.
0: Pero Espinoza ha hecho bien el doble sentido, ¿eh?
1: Es lo que me gusta en el doble sentido, you know, machín. Y yo quiero combinar.
0: Sin llegar a lo vulgar, es lo que ha hecho Espinoza.
1: Sí. Me gustaría.
0: ¿Por qué no tú le propones también a él una rola?
1: Sí, me gustaría también a lo mejor, pero él tiene su esencia bien marcada, pues, ¿me entiendes?
0: Sí.
1: A lo mejor yo se lo pongo cantar una canción de la mía, no le queda mucho, pero si hacemos una juntos, sí le queda.
0: Oye, digo, traes un tema muy, muy importante que te siguen muchos niños y eso habla también de una responsabilidad total.
1: Oh, sí, sí, porque tengo una sobrina de 9 años, de repente anda yo. ¿Qué estás cantando, mi Calibre?
0: ¡No canta eso!
1: No, y tengo otro sobrino también que de repente llega y, oh, no puede ser cierto. La otra vez yo tenía un video con Chuyen en París donde decía, saca el lavado, esto y el otro, y de repente llega el niño y, George, saca el lavado, y yo,
0: cállese los cinco,
1: córtale, mi chavo, córtale, chavo. Estaban mis suegros y todo. Dije, no puede ser cierto. Dije, y no sabe ni qué es, pues.
0: En base a eso, ¿has pensado sacar temas que no tengan tanto doble sentido? Temas.
1: Sí, de repente no.
0: ¿Sí los tienes o no? ¿No los tienes?
1: En el disco metí 2 que 3, especificándome en eso. Ya le cambié poquito, pero no deja de estar en doble sentido, pues. O sea, ya.
0: Pero más tranquilo.
1: Sí.
0: Más adaptado para los niños.
1: Sí, pues más adaptado para todo.
0: Ok, de esas 17 canciones, señores y señores, ya escuchamos, bueno, me escuchamos el top 5. Ahí se lo vamos a encargar para toda la gente, porque va a ser. Ya eres George, pero yo creo yo que este va a ser el inicio de otra etapa.
1: De Don George.
0: Antes era George, ahora es Don George. ¿No? ¿Cómo visualizas este proyecto? ¿Qué crees tú que te vaya a traer?
1: Pues un chorro de trabajo, espero que me traiga demasiado trabajo para. Quiero que más gente me conozca para ir a cantarle las rolitas, pues, ¿me entiendes? Y que conozcan qué es lo que es George y qué les puedo ofrecer, pues, en un show.
0: Sigan reproduciendo sus canciones.
1: Y para que esperen el disco también.
0: Y para que esperen el disco que va a estar en julio.
1: En julio.
0: Viene, bueno. ¿Qué fecha sale? Más o menos. Nos vamos a ir
1: finales.
0: Finales.
1: Finales. Y el artista que se imaginen ahí viene, de los más perritos de la actualidad.
0: Vamos a poner el tú. ¿Quiénes vienen?
1: No,
0: yo creo, yo puedo decir, yo sí puedo decir lo que yo me imagino. Ok. Si Latino ha perdido a 3, le echamos un shot. O sea, si Latino tú te los echas y si no Latino.
1: Di 3 y yo te voy a decir sí, o si no, y nomás he hecho un shot, no te voy a decir nada.
0: O sea, si yo pierdo, tú te haces el shot y si yo tú ganas, yo me echo el shot. Mm. Y si no, los dos nos echamos el shot.
1: Okay.
0: Ahí te va. Chuyín. ¿Digo 3? Ok, Chuyín es 1. Cabito, fuerza.
1: Harto, güey.
0: Mi George, fuerte aplauso a George, por favor. Algo más que quieras decir a todos esos soñadores todos esos grupos que quieren, que sueñan con ser grandes, con los, aquellos que siguen tocando puertas, a esos compositores, a todos ellos que quieren iniciar una nueva vida musicalmente hablando.
1: Pues yo en el 2023 trabajé en una fábrica haciendo moldes de esos de guitarra. Así, tardé como un año y trabajando, yo creo.
0: ¿Cuánto te pagaban ahí?
1: Me pagan como 3,000 pesos a la semana y me pagan bien.
0: ¿3,000 a la semana?
1: Estaba bien.
0: Oye, no, y no te
1: pagan. Pero pues trabajar en los hornos, güey.
0: Moldes de guitarra.
1: Simón, así, eso es como el plástico. Sí, sí, trabajar en los hornos y salía con unas quemotas así grandotes. Pero sí cambia la vida, güey. Machín. Si le echa ganas y
0: yo siempre he dicho que nunca hay que dejar de soñar.
1: No.
0: Y no quitar el dedo del renglón. Tú nunca lo quitaste.
1: No, la neta no.
0: Tú eres terco.
1: Yo era de los que miraba todo el tiempo al Nata, al Junior, y esto hacía en el teléfono y decía, ay, qué perro tan lindo. O sea, qué perro su música. Y ahorita, la neta, hace rato me estaba lavando la cara y me quedé así parado. Y volteo para todos lados y me caí el 20. Pero no me caí el 20 en un show, no me caí el 20, no. Me caí el 20 cuando me estoy haciendo cualquier cosa, güey.
0: Y dicen que hay que creértela más no creerte.
1: Sí, te la creas nomás de repente, pero si te metes en la película, te come el personaje, güey. Y ya me acuerdo en su momento cuando recién solté Rosones y eso, a mí se me quería comer.
0: ¿Te subió, güey?
1: No se me subió como tal, pero sí era más hijo de pe. La neta me valía más.
0: Señores, ya nos vamos, George. Bye bye.
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0: ¡Ay, ay, ay! ¡Qué bonito cantamos, ¿verdad? Le subieron a todo como yo, miren. Hasta ronca me estoy quedando, familia de la mejor. Ustedes acaban de escuchar el puesto número 3, Grupo Frontera, que continúa demostrando por qué son una de las agrupaciones más fuertes, más queridas del momento. Y ojo, porque en días recientes han encendido por completo las redes sociales y han generado mucha conversación entre todos los seguidores. Ahí les va la razón. Resulta que se filtró tremendo adelanto de su nueva música y se rumoran unas colaboraciones que prometen romper el internet y las listas de popularidad muy pronto. Pero mientras que descubrimos qué sorpresas están preparando, esta semana se consolidan con fuerza y se colocan directo en la posición número 3 con este rolón que ustedes no paran de pedir y se llama Un Solo Corazón con Grupo Frontera en el tope.
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0: Y después de escuchar a Grupo Frontera, nos vamos al escalón número 2, ahí con la medalla de plata al hombro y en el cuello llega Pancho Barraza, que por cierto estuvo de manteles largos esta semana. Aprovechó las redes sociales para agradecer todas las felicitaciones recibidas por sus cumpleaños, además que también está celebrando 35 años de trayectoria musical junto a sus seguidores. Para ser exactos, fue el 17 de junio el cumple, 65 añotes bien vividos, bien invertidos y bien resurgidos. Así que el poeta del amor sigue recibiendo muestras de cariño por parte del público que siempre lo acompaña y lo ha acompañado durante décadas. Así que esta semana se encuentra el cumpleañero en el lugar número 2 del tope con esto que se llama Que me maten las penas. Pancho Barraza, aquí nomás.

0: llegamos nada más y nada menos que al escalón más deseado, más pedido, más solicitado y más aplaudido, que es el número uno. Y aquí llega nada más y nada menos que Lenin Ramírez con esta posición del tope, con la rola que lo ha llevado a tocar la cima. Todo lo fue. Una de las canciones más pedidas y más coreadas. Imagínense que el video oficial ya llegó a los 180 millones de reproducciones. ¿Se imaginan eso? Pero eso lo impulsa a seguir adelante, a seguir sacando grandes temas como por ejemplo la de Polvo Rosita. Y justo el jueves pasado estrenó el tema de La Bolsita en colaboración con Omar Cárdenas, que seguro también va a ser muy exitoso. Pero miren, ¿a qué les digo más? Mejor vamos a disfrutar de esto, que es Todo lo fue. En el lugar número uno del tope es Lenin Ramírez, aquí nomás en La Mejor.
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0: 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Y así llegamos al final de este recorrido musical por lo más fuerte del regional mexicano. Gracias de verdad a toda la gente que nos acompaña todos los fines de semana en una emisión más del tope de la cadena internacional, la mejor. Esperamos que esta semana venga cargada de éxitos. Este fin de semana es especial, es Día del Padre, así que apapachen mucho a papá. Desde aquí todo nuestro cariño y reconocimiento para todos ellos. Y pues bueno, por supuesto, el regalito y la mejor música cortesía de la mejor. Yo soy Cintia Urías, te mando un abrazo muy grande, que tengas un excelente fin de semana y nos escuchamos. Hasta la próxima.
1: En la producción, Charlie Olmedo y El Chencho.
0: Producción general,
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0: Locutor, Cintia Urías. Sígueme en redes sociales, me encuentras como @CintiaUrías. Nos escuchamos el próximo fin de semana. Volveremos con lo mejor de tus artistas favoritos, la información y las 10 canciones más solicitadas de la música mexicana. En esto que se llama El Tope.
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0: tardes, chamacos. Buenas tardes. ¿Cómo están? Qué gusto saludarlos un día más. Sábado 20 de junio. Espero te encuentres bien y ojalá que... Ay, no, pues miren, un rato. De 20 minutos voy a estar aquí nada más. Entonces vamos a aprovecharlo bien. Voy a poner buena música. Y me tengo que ir a la calle porque de 4 a 5 voy a enlazar de un punto de la ciudad. Pero igual se va a quedar la Cat aquí al mando de este asunto poniendo música perra. Tú no vas a escuchar ni un compromiso. Eso me encargo yo. Así es que quédate conmigo durante este tiempo, hace un ratito nada más. Pero pues todo bien, pues ¿qué hago? Es que no me mando solo. Tengo que ir sí o sí, pues ni modo. Así es que comiencen a reportarse si quieren hacerlo. 6623-1646-21.
1: Loco, te dije, hombre, agarra vacaciones.
0: Chinteguas. Aquí te tengo, perro.
1: Dale, pues, necio, ponme una canción ahí de Chalino Sánchez. La de los chismes está chila. O Nieves de Enero, la que te dé tu gana. Toma, ponle la que te dé tu gana.
0: Estás bien piratón, ¿verdad? Sí, me voy a poner la primera que me pediste. No me encanta el Chalino, ni discúlpenme. La verdad, me encanta. Pero te la voy a poner todo bien. Todo bien. Oigan, ¿qué más les iba a decir? Shh, ¿se escuchan? Estoy al aire. Entonces, sálganse al patio a hablar. Si traen muchas ganas de hablar, aquí es la cabina y estoy al aire. Afuera y en el sol. No los quiero ver en la sombra. Voy con música, son las 3:20. Vámonos con esto de Banda El Recodo. Ya 2 horas para que empiece la canción. Vamos a mucho la puse. Ahí está. Entonces, ¿qué somos? Ay. Aquí nomás, en la mejor FM.

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0: Ya se te regreso aquí nomás en la mejor FM 98.5, 3 de la tarde, 30 minutos. Te recuerdo el WhatsApp en cabina para que te comuniques conmigo, 6623-164621. Dime qué canción quieres escuchar. Y si es una muy buena canción, con muchísimo gusto te la voy a poner. Así es que repórtense de una buena vez. Oye tú, o sea, ya sabemos que hace mucho calor aquí, pero siento que ahorita está de remate. Y ahorita que me van a la calle, pues, ¿para qué? Pues digo yo, para gusto, que podemos estar aquí platicando tú y yo y todo bien, ¿sabes cómo? Pero bueno, oigan, otra cosa, ¿qué les iba a decir? Me fue el rollo bien feo. De a tiro tú. Bueno, con los mensajes mejor. Dice por acá, pon besos y copas, jalas con él. Felices vacaciones, gracias. ¿Tenemos audio?
1: ¿Qué onda, Michelle y Charlie? Buenas tardes. Michelle y Charlie. ¿Qué me iba a venir hoy sábado ya? Hasta ayer nomás. ¿Qué onda, pues? ¿Qué pasó, Charlie, ahí, pues?
0: Ayer les dije que hoy también. Ayer no me pusiste atención ayer. ¿De quién es la culpa? Ayer les dije como 3 veces en el programa que se iba a venir ahora. Es que, ¿cómo les explico? No me dejan agarrar tantos hijos a mí. Me hacen de emoción. De los demás, sí, quiero 30 días. Toma, ahí están, agárralos todos. Digo, ¿qué? ¿De plano? Pues yo sé que se calle esta radiofusora si no estoy mucho tiempo. Pero pues yo también tengo derecho a descansar. También tengo derecho. Pues el Gotsuki, ¿cuánto se fue ahora que fue para allá? Como 3 semanas. ¿Le dijeron algo? No han dicho nada. Así, pues también. Yo dije, voy a agarrar de lunes a lunes. No vas a agarrar nada. El sábado vas a venir. Vámonos. Así nomás. Así nomás, Simón, todo bien.
1: Yo te cubro, Charlie, Charlie. Yo me voy a la cabina y tú te vas de vacaciones a gusto.
0: Ya. Ya, mua. ¿Y qué va a hacer aquí? ¿Qué va a hacer? Buenas tardes, Charlie. Charlie, ¿me puedes agregar? Soy Ricardo, ¿puedes poner la canción Cree en el amor de los hermanos Vega? Sí, con mucho gusto aquí la pongo. Aquí la pongo y la dejo en programación para que ahorita salga.
2: Oye, felicidades a la Katherine ahí por su graduación.
0: Ajá, gracias. No está en la cabina. Y yo no le voy a pasar el recado y luego la felicitas tú. Me voy con música y te voy a continuar con más. Todavía sí alcanzo a entrar una vez más. Sí, sí voy a alcanzar. Se reportan conmigo 6623-1646-21. Llega Grupo Firme. Decide tú. Ya estoy cansado de fingir. ¡Ay! 3:33 aquí nomás en la mejor FM.

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de regreso, únicamente para despedirme, ya se me acabó el tiempo, pero les agradezco mucho por acompañarme. Ahorita voy para la calle, me despido temprano porque voy a la calle. Ahorita me enlazo de 4 a 5 de la tarde desde el norte de Hermosillo. Voy a andar para el norte de Hermosillo para que se queden bien pendientes de la mejor FM. Y en un rato más regreso, terminando, ya vengo para acá, para cabina, para platicar un ratito más con ustedes. Ojalá que me puedan acompañar. Y si no, pues les agradezco muchísimo el tiempo el día de hoy. Yo voy a regresar hasta el próximo miércoles de ya al programa normal. Y pues si quieren saber dónde voy a andar, con quién y cómo me la voy a pasar en estos días, me pueden seguir en redes sociales, Carlos Andrés Valenzuela, en Facebook, Instagram, charlycharly.bg. charlycharly.bg, las iniciales de mis apellidos, Valenzuela Galvez, charlycharly.bg, ahí en Instagram, para ahí les voy a estar subiendo todo el mitote. Ahora que ande, pues muy lejos, ¿verdad? Cuídense mucho, pasen bonita tarde.

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chamacos, buenas tardes, ¿cómo están? 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Yo voy a mandar a cabina con más buena música. 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Vamos a regresar a cabina con más buena música. 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

0: Ya estamos de regreso porque tú lo dices, somos la mejor FM 98.5. 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
0: 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Tengo que mandar a Kina con más música. 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

Bueno, ya en la recta final de esta transmisión especial con mis amigos de Fixmobile Sun Mall, acá nos encontramos al norte de la ciudad, con muy buenas promociones para todos ustedes y sobre todo con promociones buenísimas. 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Y para participar es muy sencillo porque habrá más rifas más adelante y tú puedes ser la afortunado ganador o ganadora de una de las rifas que vienen a futuro. Pero bueno, voy a platicar con Esteban para que me

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1: 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Se rifan iPhone 16. Próximamente va a ser un iPhone 17 Pro, iPhone 15. De todo se está rifando.
0: Muy bien, perfecto, Esteban. 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
0: Perfectísimo, Esteban, muchísimas gracias. Yo me despido, les agradezco mucho por acompañarnos el día de hoy. Los invito para que vayan a la página de Facebook de La Mejor FM, porque justamente ahí vas a checar la dinámica que tenemos con los participantes, en esta ocasión, perdón, para participar por el iPhone 16. Cuídense mucho, excelente fin de semana para todos, en nombre del canal por acá en los controles. Gracias a todos los muchachos de acá de Fixmobile. En cabina está Katherine, yo soy Carlos Valenzuela, el Charlie. Charlie, pasen un bonito sábado. Bye, bye.

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